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0: están? ¿Cómo les va? Buenas tardes, muy buenas tardes. Esto es el show del fútbol aquí a través de la mejor FM 92.5 en la grata compañía del licenciado Diesel. Yo creo que Pello ya debería de subirte el grado.
1: Sí.
0: Y pues premium, ¿no?
1: Premium, ¿no? Premium. Por lo menos, la
0: porque
1: verdad es que
0: el Diesel pues, está muy devaluado.
1: Sí, hombre,
0: fíjate. El Diesel es lo más baratillo.
1: Soy el más barato de todos. ¿Cómo andamos, racita? Muy buenas tardes. Soy el más entregado de todos. Oye, como diría nuestra presidenta, pues échele verde. ¿Cómo andamos, compadrito? Aquí ya con un mundo de juegos que se están jugando, otros que se van a jugar.
0: Hoy. ¿Qué dice la Leagues Cup?
1: No, o sea, es que ese es un... No puedo creer, porque primero dicen que es muy importante y luego dicen que no es tan importante.
0: A ver, Link, tú que eres gente de fútbol.
1: A ver, dime, me vas a matar. Ya
0: yo te pregunto.
1: Sí.
0: La alineación que usó Matías Almeida, porque esto lo debatimos ayer, pero sí, no tuvimos tu punto de vista.
1: Los escuché.
0: Pero quiero que tú opines. A lo mejor yo estoy mal. La alineación que usó ayer, anteayer Matías Almeida, ¿es la alineación de un técnico, de un equipo que quiere ganar un torneo?
1: Fíjate, te voy a decir...
0: No te cargo la pregunta, no, para que me des la razón.
1: No.
0: O sea, tú dime, sí, no, lo que tú
1: sí,
0: quieras.
1: Sí y no, y te voy a explicar por qué. Yo creo que ese torneo sí lo quieren ganar, pero
0: porque aparte
1: ahora
0: lo
1: sí
0: dijo.
1: Sí, claro.
0: Él lo dijo antes, o sea, aparte están sus palabras, sí, donde él lo declaró públicamente.
1: Decía mi profesor Carlitos Muñoz, ¿cómo se decía? Somos dueños de nuestras palabras, pero esclavos de sus consecuencias.
0: Exacto.
1: Así es que el hablar compromete, le gustaba mucho decir esa palabra. Pero fíjate que yo creo que él sí lo quiere ganar. Él creyó que con eso le iba a alcanzar, porque ibas contra un equipo que no, en teoría, no te iba a dar ningún problema. Él pensó que con ese equipo alterno, porque creo que todos vimos que era un equipo alterno, pensó que con eso le iba a alcanzar para de repente poder hacer algo en primer tiempo y a lo mejor después ya metías a la gente. Porque como tú lo comentaste ayer de una manera magistral, no es momento para darle descanso al equipo, porque apenas es, como quien dice, la primera fecha doble. Entonces dices, ¿sabes qué? Jugamos y
0: no
1: después
0: traes carga de trabajo.
1: Sí,
0: o sea,
1: sí,
0: vienes de tres semanas normalitas y aparte, yo supongo, más allá de ganar o ir con seriedad por el torneo, pues afianzar una idea de juego con la mayor cantidad de los jugadores que van a ser titulares.
1: Sí, totalmente. Por eso te digo, él creyó que con lo que tenía en la banca le iba a alcanzar para ganar el partido caminando. Esa es la interpretación en el buen sentido de la palabra. Porque si lo hizo para que los jugadores... A ver, ¿a quién voy a meter? Espérame, primero mete uno, primero mete dos. Ahora sí ya empiezas a campechanear. Yo no creo, como dices, que la carga de trabajo fuera muy alta como para no meter al 11 titular. Está dando unos tumbos muy feos porque gana un partido súper fácil, porque así lo veo, cuando fue el primer partido. Después el partido se le complica y pierde. Y luego después vuelves a dar un gran partido
0: con
1: en
0: una
1: Atlas.
0: No, con un parado de equipo sui generis. O sea, un parado de equipo que yo no... Bueno, no lo repitió ahora.
1: No. Yo creo que ese fue hecho a la carta. Sabía cómo su rival, su ex compañero, iba a hacer el parado de equipo que iba a ser Crespo, y fue y le demostró que él sabe más que él. Tan sencillo como eso.
0: Porque, y arriesgando.
1: Y aún así le sale muy bien. Entonces, este partido yo creo que no lo tiró a la basura, literal, pero él creo que es que pecó de confiado.
0: Porque, a ver, una alineación donde, para empezar, no repites a 9.
1: Claro. No, es
0: nada
1: muchísimo.
0: Más Orellano y el Mochis.
1: Sí.
0: Y de esos 9 que entraron como nuevos al partido, que no habían jugado el anterior, o por lo menos habían sido titulares, el único que dices, pues sí puede ser entre los titulares o no, es el Corcho.
1: Uh-huh.
0: Porque dices, pues sí, o sea, un contención, el Corcho y tal vez Ambriz. Pero fuera de eso, un partido con esa cantidad de cambios solo te da para juzgar individualmente, claro, a algunos futbolistas, porque estos 9 o estos 11 no van a volver a jugar juntos Nunca más. O sea, yo no veo ningún partido de la liga. A lo mejor jornada 17 ya calificado. Estás super calificado, pues a lo mejor, o en una doble jornada donde estás ya forzado al descanso. Pero para evaluar a dos o tres en lo individual, a ver, ¿qué tienes que ver para saber que Medina y el Hueso Reyes en la central, pues no es lo de ellos?
1: No te van
0: o sea,
1: a dar.
0: No te van a dar. O sea, eso sí, claro. Ocupas probar. Sí. Ah, sí, no, fíjate que el Hueso y Medina no. O sea, a ver, un entrenador hecho y derecho.
1: Bueno, que Medina ha jugado varios partidos de central.
0: Exacto, pero nunca va a ser mancuerna con, claro, el Hueso Reyes.
1: Totalmente.
0: Entonces, no sé, a mí me deja muchas dudas. Y te voy a decir algo, yo no quiero en lo absoluto matar a Matías.
1: No.
0: Es más, creo que es una muy buena contratación de Rayados.
1: Totalmente.
0: Creo que tiene, primero que nada, la personalidad que hacía falta en la banca del Monterrey.
1: Total.
0: Y que tiene los conocimientos futbolísticos más que suficientes para, aunados a la personalidad, sacar adelante este proyecto de Rayados. No sé para cuánto le alcance, pero para sacarlo adelante. Entonces, pero estoy tratando de entender, sí, o sea, sí, lo que me cuesta trabajo, y por eso hago el razonamiento y lo platicamos con Pello, ahora lo platico contigo, es realmente qué priorizó. O sea, no priorizó la importancia del torneo, porque a mí me dirán misa, pero si tú no pones a tus mejores 11, pues ya la prioridad cambia.
1: Claro.
0: No priorizó con sus mejores 11 o sus mejores 13 reforzar una idea futbolística, la que sea que él pretenda trabajar, porque alineó a unos, y yo te aseguro que el siguiente partido de esos 11, pues a lo mejor va a haber dos o tres y va a ser al revés, vienen otros 8. Entonces, no entiendo cuál es la prioridad o cuál fue la prioridad, a qué le apostó en un partido como este. Me suena muy, muy bien lo que tú dices, y lo pensé como una de las posibilidades. Sabes que si en algún momento tengo que descansar jugadores, porque si no era ahora, era en el que sigue, pues calculo que este equipo es el más débil, tranquilo, y es el que le puedo ganar con la banca.
1: Claro.
0: Y le falló el cálculo. Luego está el tema arbitral, que yo creo que se ha exagerado.
1: Sí.
0: Porque, pues ayer lo platicamos, fueron 3 goles anulados, que son fuera de lugar, sí, y que los juzga la computadora.
1: Sí.
0: Y quizá el penal, quizá el 2-0 el penal. Hasta ahí se acabó, sí, te quería. O sea, yo no veo ese robo arbitral que, o sea, sí, el árbitro estuvo impreciso,
1: sí,
0: pero las jugadas determinantes, pues no, las cuento y no me dan
1: sí, no me
0: dan las cuentas.
1: Mira, es que ya ahora el fuera de lugar ya no lo marcan los árbitros.
0: No, es que alguien me decía, no, es que las computadoras también están amañadas. Ah, no, pues bueno, ya, pues ya no veamos ya un gol. O sea, si ya partimos de esa, pues está bien, pero entonces, pues ya no veamos fútbol, porque entonces nunca vamos a ser responsables de nada, porque, claro, siempre va a ser el árbitro.
1: Sí, sí, sí.
0: O no, mi querido Ay, qué bárbaro, qué Lupe.
1: No, era nomás, la calidad de la Melcocha, era nomás.
0: Estamos en Facebook.
1: No estamos en Facebook.
0: Híjole, no, hombre.
1: Ahorita me voy a tomar una foto para subirlo a mis redes, Mira nomás.
0: No, con ese look. Cada semáforo que se para, levanta. Y con carro nuevo, papá.
1: Oh, con razón viene jugueteando.
0: El Gurumóvil.
1: No.
2: Andamos recios, andamos levantando racita.
0: Los lentes oscuros venían, mira, con el Gurumóvil. O son accesorio, no, adicional.
2: Es parte del outfit que hay que traer una vez que uno se sube al Gurumóvil.
1: Sí. Pues.
2: Hay que entrar completamente en el personaje.
0: Carro achaparrado, rin deportivo.
2: Cola
0: de pato.
2: Cola de pato también.
0: Quemacocos. Color así, serio.
2: Interior beige. Híjoles. De piel.
1: No,
2: qué 180,000 caballos de fuerza.
0: De ese que te sientas y sientes que te abraza.
2: Exactamente.
0: O sea, tiene tanta piel que sientes
2: que no te quieres bajar.
0: Sientes que te abraza. Es más, te subes en canicoas.
2: Más o menos.
1: ¿Cuántos?
2: Algún día se hará. Algún día.
1: ¿Cuántos te da por kilómetro? Claro. ¿Cuántos te da por kilómetro?
0: ¿Cuántos qué?
1: No sé. ¿Cuántos?
2: ¿Cuántos semáforos?
1: ¿Cuántos semáforos en rojo?
2: Dices? Ponte serio. Ya, por cierto, ya tengo la alineación de los Tigres con la cual van a jugar.
1: Suéltala.
2: Ante el Minnesota United por la
0: Leeds Cup. Quiero ver qué va a hacer Hernán para luego compararlo con lo que anda haciendo Matías Almeida.
2: A ver. Así va el equipo de los Tigres el día de hoy.
1: A ver.
2: Información aquí para toda la gente.
0: En la portería
2: del
0: Pickford,
2: show del fútbol.
0: Pickford, ¿verdad?
2: Puras mafufadas.
1: Pickford, imagínate.
2: De delantero va Diesel. Si okay. Pickford viene de portero, de delantero va Diesel.
0: Pues sí, sí, para compensar el presupuesto.
2: No. Diesel.
1: No, yo voy gratis. Sí. Dos abonos.
2: A ver, va en la portería Nahuel Guzmán. una línea de cuatro defensores, lateral derecho Chuy Garza, Joaquín y atención. Atención, hay movimientos. Primer partido como titular del defensor argentino proveniente del Sao Paulo de Brasil, capitán con el Sao Paulo do Brasil y que está a préstamo un año con opción a compra, Alan Franco. Debuta hoy como titular, porque obviamente ya había tenido actividad, no desde el arranque como lo va a hacer hoy ante el Minnesota United de la Major League Soccer. Otro cambio, lateral izquierdo. Comienza el partido Paquito Kings. Va Paco Reyes como lateral izquierdo. En la contención repite el cachetito Tito Araujo junto a Fernando Gorriarán. Diego Lainez por la derecha, Ociel Herrera por la izquierda,
3: Bruneta,
2: Juan Francisco Bruneta de media punta, y como delantero en vista Búfalo, en vista no deje de embestir, últimos dos partidos, no he visto que Toño lo diga en Pasión Futbolera, que los últimos dos partidos del Búfalo tiene un gol y una asistencia.
0: Un gol y una asistencia.
2: Te encargo ese dato, ¿no, Toño, para Pasión?
0: Hoy lo sumamos a lo que va a ser en este partido.
2: Ah, hay que ver si está enrachado realmente. Oye, o si nada más fueron dos partidos.
0: Qué mal, Hernán, muy mal.
1: ¿Por qué?
0: No, pues que ponga 11, 9 suplentes. 9 suplentes. Que deje a Nahuel y a...
1: Y al Búfalo.
0: Y a Lainez.
1: A Lainez, es correcto.
0: Y luego 9 suplentes.
1: Sí, no.
0: No, no sabe nada de fútbol.
1: Pero, ¿qué?
0: Esto no se cansa, nunca. Okay. Esto no se cansa.
2: Mira, seguramente hay gente que está molesta porque no arranca el Chicha. Yo lo vengo diciendo. No. Hoy el Chicha es un gran revulsivo.
1: Sí, claro.
2: No, pero la molestia viene porque el Chicha jugó bien contra el San Luis, entró también de buena forma ante el Salt Lake City.
1: Sí, jugó muy bien.
2: Pero a mí el Chicha hoy por hoy me encanta como revulsivo, eso sí. Y lo platicábamos ayer con Toño, a ti te valió moder el programa, Diesel, pero lo platicábamos Toño y yo. Mínimo 30 minutos. Mínimo
0: sí,
2: 30.
0: Sí, lo metes 5.
2: No, 30 mínimo, pero como revulsivo. Por sí, eso sí, yo al menos estoy a favor de que Chicha venga desde la banca, pero que tenga actividad. Loroña no se había encontrado, le estaba costando. Hoy recibe la oportunidad Paquito Reyes. Veremos qué tal se desempeña.
0: ¿Quién es el, teóricamente, si todos estuvieran en buen nivel, quién se debería ser o quién se pretende que sea el titular en esa lateral izquierda?
2: Farfán.
0: Farfán, Farfán es el uno.
2: El tema es que Farfán
0: debería ser el uno.
2: Estuvo fuera todo el torneo pasado, sí. Regresó, tuvo actividad en partidos amistosos, creo que en uno, y luego volvió a recaer y ya no se ha sabido nada. Sigue todavía trabajando por separado y es una lástima porque había sorprendido a propios y extraños en ese primer torneo Marco Farfán, tanto defensiva como ofensivamente. Bueno,
1: pero Loroña también lo había hecho muy bien, ¿no? ¿No te había gustado?
2: A mí me gusta más Farfán.
1: Ah, no, no, sí,
2: y me queda claro. Este torneo que sí. No me ha convencido Loroña.
1: No, no, no ha iniciado bien, ¿eh?
2: No.
1: No, no, pero el torneo pasado sí lo hizo muy bien.
2: También fue otro de los que levantó la mano. Segundo partido de Tigres en la Leaps Cup.
1: Sí.
2: Leaps Cup. ¿Verdad?
1: Sí.
2: Como diría el licenciado Babuino, Leaps Cup.
0: Leaps es otra.
2: Ah, esa es.
0: Es diferente.
2: Sí, es una del licenciado Babuino que él dice que es la Leaps Cup. Pero no creas que porque está haciendo menos la liga, sino que él así lo pronuncia.
1: Así lo dice. Sí. No, ya los dije.
0: En Suiza le dicen así.
1: Sí. Oye.
2: A lo mejor trae otro tipo de inglés.
1: Yo sé que hay ese comentario, pero qué malos son, ¿eh? Qué malos son para meter un gol de media cancha estos. Qué malos. Pero bueno, es otra historia. La raza
2: es parte del show.
1: Que se meta a la red. No, compadre, esa la hiciste bien, te conozco.
2: No, traía unas tortas yo
1: tenis.
2: Sí, no traía el calzado adecuado.
0: Unas raquetas.
2: De hecho, yo era el único que traía pantalón. No me avisaron.
1: Sí, vi. Oye, pero tiraba a la portería en media cancha y parecía centro. Parecía tiro de esquina.
2: Estaba ponchado el balón.
1: Estaba malo.
2: Estaba desinflado el balón.
1: Sí. Un saludo a Babuino, que no tengo el gusto de conocerlo.
2: Un día te lo voy a ver si me manda mensaje ahorita, nada más que preparado, si me manda audio.
0: Sí, chécalo, pásalo
1: por favor. No más que, pero
2: fíltralo. Cinco palabras.
1: Lo bien cañón, güey.
2: Cuatro groserías.
1: El pipi. Sí. Porque sí.
0: ¿No querrá venir un día aquí al show del fútbol?
2: No sé si Musqui lo permita por el tema de las groserías.
0: No, bueno, que no se puede contener.
2: No sé, tantito.
1: No, se me hace que no.
2: No.
1: Sí, no. Está licenciado, bravo. Está
2: licenciado Babuino, difícil controlar a la vez.
1: Su léxico.
2: Ahora, sabiendo de antemano que es mi perrita consentida.
1: Tu colita.
2: Igual a lo mejor yo pudiera hablar con él.
1: Bueno. Sí.
2: Tengo es como un efecto tipo John Milton con él. O sea, me ve y haz de cuenta que ya lo
1: hipnotizé. Sí, no, eres, ya lo vi, sus ojitos le brillan. Sí, lo he visto.
2: Sí. Ayer gana el América, ¿no? También.
0: Sí. Ayer ganó el América.
1: Aquí están los resultados.
2: A ver, para los equipos mexicanos.
0: ¿Cómo está la tabla? ¿Cuántos tienen tres puntos?
1: Mira, perdió Tijuana.
0: Sí.
1: El día de ayer. Cruz Azul ganó.
0: Ganó 1-0.
1: Santos pierde 2-0. Y bueno, son los anteriores. Ahorita va
0: a Pachuca, fíjate, pero
1: perdió bueno. Necaxa 2-0. América gana 3-1. Puebla pierde 5-2. Y ahorita está el Charlotte Atlas, Pachuca Columbus. Y creo que ya inició, sí, ya, el Cincinnati Pumas.
2: No, 6:25.
0: Ese todavía no.
2: Aquí, ya va a arrancar.
0: Estaba a las 6 y dice retrasado.
1: Okay. ¿Por lluvia o qué?
0: Pues yo creo.
2: Otro partido que se retrasa de Pumas.
0: Sí, no, allá en muchas ciudades es
1: está complicado ahorita.
0: Y a veces no es la lluvia, es el famoso protocolo por la tormenta eléctrica. Fíjate, con tres puntos están Toluca, América, Juárez y Cruz Azul, que en este momento, por diferencias de goles, son los primeros cuatro. Aunque Atlante también.
1: Sí.
0: Y León también, porque tienen un gol. A favor y cero en contra.
1: Sí, es correcto.
0: Entonces, digamos que hay seis equipos que tienen tres puntos. Luego sigue Tigres, que tiene dos.
1: Sí.
0: Chivas tiene uno. El Atlas, que había perdido, digo, ahorita le marcan uno porque está en vivo y va empatando, técnicamente tiene cero. Junto con Rayados, San Luis, Santos, Necaxa, Querétaro, Tijuana y Puebla.
2: Avanzan cuatro nada más, ¿no?
0: Cuatro de allá y cuatro de acá.
1: Sí. Y allá es Columbus, el que va a inicio. Charlotte, Timbers y el Miami. Hasta ahorita son los primeros cuatro lugares. Con seis.
2: Ahora, Minnesota United tiene ocho partidos seguidos sin ganar. Cuatro empates y cuatro derrotas.
1: Okay.
2: Rival que va a enfrentar Tigres en unos momentos más, a las 7, ¿verdad?
1: Sí.
2: Para ver si nos vamos a las 6:55, por favor, te lo encargo, ¿no, Monsi?
1: Sí, no, ahorita.
2: 6:55, dejamos una buena rolita
1: para
2: alcanzar a ver el partido, si no, ¿de qué voy a hablar el lunes?
1: De mi compadre Elías Medina, y pones una al final.
2: Ándale, pones la de Quiera Dios.
1: Ah, qué chula.
2: ¿Te gusta esa?
1: Me encanta. Me gusta esa, ¿cómo no?
2: Sí. Se te nota.
1: Sí.
2: Se te nota.
0: Brillaron los ojitos.
1: Sí, la neta que sí.
2: Sí, te encargo, dice el.
1: Perdón.
2: Gracias.
1: No me voy a bajar los pantalones. Pero déjame levanto los pantalones.
2: Sí, gracias, dice. Sí, te encargo, por favor. Ya se mosqueó. 811-2200-925. 811-2200-925. Para que la gente mande WhatsApp. Vuelvo y repito, seguramente estarán algunos molestos por el caso del Chicha. Yo, honestamente,
0: pero no,
2: entiendo.
0: No se me hace para tanto.
2: No, sí.
1: No.
2: No, a ver, siempre hay algo de qué molestarse. Y si no, lo inventamos.
1: Sí. La raza de repente.
2: Si no, lo inventamos.
1: Es correcto. Pero no. Yo creo que es muy buen planteamiento. Creo que tiene buenos jugadores. Creo que va por todas las canicas. Independientemente del resultado, tiene que ir a ganar. Entonces, creo que Tigres.
2: ¿Y sabes qué? También me parece a mí muy inteligente el cuerpo técnico interino de los Tigres. Que ellos saben que la única manera que yo aquí les he dicho, Tigres está buscando director técnico, han entrevistado a varios, tengo entendido que hoy también se iban a juntar vía Zoom con otros dos candidatos, hay uno que está más adelantadito que otros, que es el caso del colombiano Oscar Pareja, pero la única manera que este cuerpo técnico interino pueda meter algo de ruido es ganando.
1: Sí.
2: Por eso yo también entiendo que quieran ir con todo.
1: Claro.
2: A ver, y no es como que de arriba un Torrado o
0: es
2: alguien
0: así. Es lo
2: que así.
0: Te iba a decir, no es tan institucional, es más de ellos.
2: Pues yo creo que así es. Sí. Y tampoco veo que Torrado vaya y les diga,
1: aguántalos, cálmala, llévatela tranquilo.
2: No.
1: Sí, totalmente.
2: Por eso yo aplaudo la actitud tanto de Hernán como el profesor Turrubiate, Juan Montano, que ellos dicen, es la oportunidad de oro, no nada más en Tigres, sino de que nos vean más allá. Y pues para eso tenemos más aspiraciones si jugamos con los mejores elementos, que es lo que han hecho.
0: Fíjate, claro. ¿Qué diferencia cuando un cuerpo técnico o un entrenador específicamente se está tratando de mostrar a un entrenador que tiene crédito?
1: Claro.
0: Tengo crédito,
1: me la llevo.
0: Me tranquilo. Puedo echar dos, tres abanicadas o tomar dos, tres decisiones y no arriesgo, no me comprometo. A mí esa parte no me gusta.
1: Sí.
0: O sea, esa parte no me gusta.
1: Lo que pasa es que realmente ellos están jugando la vida, por decirlo de una manera, en estos tres partidos.
0: Sí, ellos dicen, yo no sé si me quedo o me voy, pero por lo pronto voy a hacer lo mejor y luego ya es bronca de ellos decidir.
1: Lo que sigue, que ya viene siendo el torneo, que en teoría ya tenía que haber un técnico, o en su defecto, como bien lo dice Pello, pues a lo mejor unos buenos resultados le dan la tranquilidad a la directiva, decir, a ver, no hay que apresurarnos. Si nos dicen que nos esperemos una o dos semanas más, nos esperamos, nos la vamos llevando con estos muchachos. Yo creo que no están inventando el hilo negro, ¿eh? No he visto absolutamente nada diferente o raro que hagan un cambio de posición por posición, que hagan un cambio de táctica fija. No veo nada extraño. Simplemente están haciendo lo que haría cualquier técnico normal. O sea, entonces eso te ayuda muchísimo, porque aparte, ni modo que no conozcan a los jugadores. O sea, saben qué es lo que te va a dar, qué no te va a dar. Cualquier cantidad de veces han jugado interescuadra contra ellos. Entonces, hay una buena comunicación, porque eso sí lo sé de primera mano, de que los jugadores los conocen a los técnicos. Entonces, no son unos extraños que van a venir nuevos a hacer cosas que no deben de hacer. Pero no, yo creo que este partido es muy importante. ¿Y sabes qué me causa una sorpresa impresionante?
2: ¿Qué dice él?
1: Que la semana pasada, cuando Rayados le toca la suerte,
2: de Monterrey contra Inter Miami.
0: Sí, claro.
1: Bueno, pero cuando ellos ganan en Atlas,
2: más Kawasakis,
1: y Tigres pierde en Querétaro, o sea, era un caos Tigre, y Rayados era pura fiesta. Y luego después pierde este partido, y Tigres saca el empate y gana en penales, y ahora ya está todo exactamente al revés. Ahora ya la gente Rayada está enojada, y que no puede ser, y ahora la gente Tigre estamos muy contentos. Entonces, ¿cómo de una semana o de unos días a otros te cambia totalmente la perspectiva?
0: Es que también ahí, digo, tenemos un sesgo que nosotros como gente de micrófono, pues tenemos que evadir.
1: Claro.
0: Que es la evaluación definitiva de algo por un partido.
1: Sí.
0: Hoy es el bueno y, nosotros no podemos caer, no debemos caer
2: dar
0: en eso.
2: Dar tantos tumbos.
0: Exacto. Sí. El aficionado puede estar un día contento y el otro enojado y luego triste, tiene su derecho. Pero nosotros que intentamos hacer análisis y opinión y demás, y que de alguna manera la gente pues toma como referencia, no como Biblia, pero sí como referencia a lo que decimos, yo creo que sí tenemos un compromiso de una visión pues de más mediano y largo plazo. O sea,
2: un poquito más, no se puede ir de blanco a negro en cuestión de...
0: Exacto. O en dos partidos, o sea, ni lo muy bueno ni lo muy malo. Entonces no podemos caer en esos extremos porque nos vamos a equivocar.
1: Pero fíjate que las redes sociales están explotando en muy mal cosa. O sea, te digo, porque ahorita
2: bienvenido tiene la libertad, al 2026,
1: la libertad que tiene.
2: Qué bueno que ya pagaste el internet, güey.
1: Sí, verdad, me acaba de llegar apenas, por cierto me andan cobrando. Oye, no, pero sí,
2: estás mosqueando otra
1: vez. Con eso y con el cocodrilo de Mazatlán estoy muy preocupado.
0: ¿Cuál cocodrilo?
1: Hay un cocodrilo en Mazatlán, imagínate. Yo andaba ahorita ahí en las playas de Mazatlán. Hay un cocodrilo en la playa, imagínate. Es que ahora que andaba allá, ahora me aparecen todas las noticias de Mazatlán.
0: Ah, pues sí.
1: Entonces ahorita ando un cocodrilo ahí navegando. Andan varios amigos allá. Un saludo al Ruco y allá a mi coparito.
0: Vámonos a un corte y regresamos para escuchar sus WhatsApps aquí en el Show del Fútbol. Volvemos.
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2: Deli, muy buenas tardes y felicidades por tu nacimiento de tu nieto. Y buenas tardes, dicen, oye, Deli, no puede ser que sea el nombre de también de fútbol, tú, señor, y todo. No, no tengas fe también en el, pues ahora sí que en la banca. Pero yo repito y digo una cosa, o sea, tienes que darle también más confianza y como dijo Diesel, o sea, ese equipo también es para poder jugarlo, o sea, yo quisiera tenerlo en el Caxo o el Querétaro, compadrito. Me extraña que te a fuerzas te encasilles y que haber sido el cuadro titular. ¿Qué tal si juegas con el cuadro titular y se te fregan dos de los titulares? ¿Qué haces contra el Inter de Miami? Yo sé que a lo mejor no debía de meter a 7 o 8, no sé, diferentes, pero pues hay que darles confianza. Ahora, el equipo que estaba enfrente, si así nos anularon varios goles y hubo varias ahí polémicas, ¿qué te imaginas si hubiéramos tenido cuadro como quiera bueno? No nos iban a cuchillar, Nelly. Ay, por favor, compadrito, hay que echarle más ahí. Gana, sobre, saludos.
3: Mira, la
4: no
3: fe...
4: No le entendí muy bien, pero un saludo, compadre.
3: La fe es en la iglesia.

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2: Y que ponga los suplentes para que así los buenos no se lesionen nunca.
3: Fíjate que yo iba a tener, normalmente, ese es mi punto de vista, porque me ha tocado muchísimas veces con los técnicos. A veces el técnico te dice, ¿quieres jugar, mijo? Ándele, métase. Y no juegas bien. Y luego te dice, ya ves, te dije, siéntese otro rato, hombre. Porque lo han hecho muchas veces, ¿eh?
4: Sí, claro.
3: O sea, a veces darle la razón al técnico es equivocarse el equipo. O viceversa. A veces por eso dicen, tienes que estar preparado, porque te va a tocar la oportunidad cuando menos lo esperas. Y si no te preparaste, y si no te capacitaste, cuando te avientan al ruedo, adiós te quería. ¿Sí me explico? Entonces yo también puedo decir, a ver, si estos jugadores me están pone gorro, que quieren ser titulares, y cuando los meto de titulares no me resuelven el problema, ahí es donde le da la razón al técnico de que no tiene la capacidad.
2: Ahora, siguen generalizando el tema del arbitraje. Arbitraje.
3: Sí, sí, sí.
2: Anularon 3 goles por eso, pero bien anulados o mal anulados.
3: Totalmente que fueron mal.
2: Que el primero yo no lo veía, bueno, pero ese, o sea, el debate se acaba cuando hay una computadora que te dice, a menos que no confiemos en la computadora. Ah, bueno, pero a ver, el árbitro en esa jugada ni interviene. O sea, no importa si él marcó gol o marcó fuera de lugar, porque lo va a ratificar la computadora.
3: Claro.
2: En la del penal sí, porque en la del penal el árbitro marca o no marca y el VAR tiene que ratificar la decisión o hacerle el llamado para que reconsidere. Ahí sí es de apreciación. Ahí se puede equivocar el árbitro o se puede equivocar el VAR o los dos se pueden equivocar. Y vuelvo al punto, una jugada de interpretación, pues es lo que para el árbitro significa la jugada.
3: Claro.
2: No para ti, no para mí, no para la tribuna. O sea, el fundamento de la regla está basado en la apreciación del árbitro, no en la apreciación de nosotros ni de nadie. O sea, en esa podemos no coincidir, pero tampoco es como que la inventó, o sea...
3: No.
2: Hay un contacto, pudo ser leve, pudo no ser leve, a lo mejor el delantero
4: esa
2: lo probó.
4: Esa es la única que a lo mejor...
2: Para mí, esa es la única que yo acepto y podemos debatir, pero tampoco es nos acuchilló.
3: No.
2: O sea, marcó penal una jugada al filo de la navaja, que igual sí, igual no, pero fuera de esa, a ver, nos quiere acuchillar, ¿por qué no dejó la roja con el Hueso Reyes?
3: Claro.
2: Tenía... Reconsideró, le quitó la roja y le dejó la amarilla.
3: Me equivoqué.
2: Y ahí no decimos
4: ahora,
2: nada.
4: Ahora, mañana sí vamos a ver el mejor cuadro que tenga.
2: Sí, claro.
4: Monterrey.
2: Mal le vale.
3: Totalmente. Es que sí.
4: No nada más porque están obligados ya después de la derrota, sino por el rival que van a tener enfrente, que es uno de estos rivales que visten. Pero así como visten también, si llegas a perder,
3: claro,
4: te puede repercutir de manera importante.
3: Y fíjate que yo creo que a Miami se le faltó al respeto cuando estuvo aquí, en el mal sentido de la palabra, ya ves que la camiseta y que la pisoteaban y cosas así. Entonces creo que ahora es la oportunidad de Miami de poder superar ese tipo de situaciones que viene cuando le ganan, y no nada más le ganaron, se burlaron de ellos. Entonces yo creo que esas son de las cosas que
4: no se olvidan.
3: Y aparte
4: te voy a decir una cosa, Monterrey ya se puso en el punto en donde si mañana no gana, ya está fuera.
3: Sí, no, claro. No, hasta ganando hasta puede estar fuera.
2: Hasta ganando
3: puede estar,
4: o sea,
3: fuera.
4: No, pero mañana es ganar o ya...
2: Perdiendo o empatando,
4: se finí.
2: Se acabó. Es poco probable. Vamos a pensar que empate hace 4. En el siguiente, bueno, si gana. No, perdóname, hace 4. Hace 1. Entonces, en el siguiente, si gana, llega 4. Pues ya.
4: Bueno,
2: ya.
4: Puede hacer 1 o 2.
2: Exacto.
4: Si gana en penales.
2: Exacto.
4: Que es lo que tiene Tigres hoy, 2 unidades.
2: Y aún así llegaría 5.
4: Sí.
2: Con 5. O sea, si con 6 hay que buscarle, con 5 estás fuera.
3: Ojo, si Tigres pierde hoy, está en la misma circunstancia también.
2: Sí.
3: También que podía quedar, porque creo que no ha habido equipos mexicanos que califiquen con 5 puntos.
4: Además, Tigres ya tiene una seguidilla de partidos en donde no ha podido ganar. Desde aquel contra el Nashville en la Champions Cup, en la vuelta que gana 1-0, que fue la semifinal, si no me falla la memoria, ya no ha vuelto a ganar. No ha vuelto a ganar Tigres.
2: ¿Ni en Liga?
4: No, porque el Nashville fue después de quedar eliminado contra Chivas.
3: Sí.
2: Ok.
3: Sí.
4: Y no ganaste contra Toluca, que fue la final de la Champions Cup.
3: Ni ida ni vuelta.
4: Y más ganado.

0: desde que comenzó el torneo.
1: Sí. El último partido creo que fue el partido de Chivas.
0: No, ese es el último es el y que luego te estoy diciendo yo.
2: Sí, ahorita lo
3: a ver, checamos. Déjame buscar. Déjame ver. No sé.
2: Sí, mira. No, oye, ahorita el primer tiempo, Columbus 2-0 ganándole a Pachuca.
0: ¿Quién?
2: Columbus.
0: Te preguntó, dice.
2: Ah, perdón, perdón. Perdóname, no la vi llegar.
3: Mira, Tigres le ganó 1-0 a Nashville.
0: Ahí les dije yo.
3: Pero después le ganó 3-1 a Chivas.
0: No, se están confundiendo.
3: Ah, es el otro
0: aquí
3: Nashville.
0: Estoy para dar cátedra, como siempre.
3: Sí, no, espérame. No. Es
0: que la vuelta ganó Tigres a Nashville. Después perdieron la vuelta contra Chivas.
3: 2-0.
0: Perdieron contra Toluca. Empataron contra Toluca. Pierden con Tijuana. Empatan con San Luis. Pierden con Querétaro.
2: Sí, es correcto.
0: O sea, 1, 2, 3, 4, 5 partidos seguidos tiene Tigres sin ganar. Bueno,
2: sí. Uno, dos,
0: va contra uno que tiene 8 consecutivos sin ganar.
3: 6.
0: Está parejón.
3: 6.
2: Sí. Tiene 5 y 5. Y el sexto.
0: Ah, bueno, el sexto contra el Salt Lake, de acuerdo.
3: Sí. El del Salt Lake fue el sexto.
0: Bueno, está bien. Sí. Ahí hay ventaja, porque el Minnesota United tiene 8 seguidos sin ganar.
3: Ah, bueno.
0: Está parejo.
2: Está parejón.
0: Me gusta para que hoy envista a mí el Búfalo. Me gusta que envista el Búfalo hoy contra viento y marea, porque mira, ya en el barco del Búfalo somos
2: tú y
0: la mamá del Búfalo
2: no,
0: y yo.
2: No,
0: mira. Se está bajando la mamá.
2: Y la mamá
0: se
2: ya
0: me hace que la mamá tiene un pie abajo. Sí.
3: Se está bajando la mamá ya. Y como en el camión, ya timbró para bajarse. Está esperando llegar a la parada, a la que sí.
0: Ahora,
2: yo también lo creo, ¿eh?
0: Que no se confunda la gente, porque de verdad, nada más les entra lo que están deseosos de que les entre.
2: Compadre, no estás en las pláticas del mal, compadre, tranquilo.
0: No,
2: tranquilo, cálmate.
0: No, te voy a explicar. Porque el hecho de que yo esté en el barco del Búfalo no quiere decir que no quiera que llegue otro delantero. Y ese delantero llegar.
3: Claro.
0: Va a llegar. Pero yo no me voy a bajar del barco de Búfalo. El Búfalo con el América fue muy importante de revulsivo. Yo le veo esa cualidad en Tigres. Entrando de cambio, o si a lo mejor el centro delantero que venga por ahí una lesión, una molestia, ahí tienes al Búfalo. O sea, el Búfalo no es para despreciarlo, es nada más para bajarlo de escalón. De tenerlo como tu titular suplente.
2: Y yo
0: pero
2: creo,
0: darle minutos.
2: La verdad, ahí sí te voy a decir, yo sí creo que va a ser un revulsivo muy bueno.
0: Claro.
2: ¿Por qué? Porque el ímpetu que tiene, la verdad es que el gol no se le ha dado. O sea, él tiene todas las cualidades y condiciones para ser un goleador, pero no ha podido o no ha querido.
0: Bueno, a ver,
2: no
0: sé. Últimos dos partidos le hace gol a Querétaro. De
2: buen
0: cabeza,
2: gol,
0: buen remate.
2: Gol,
0: es que también
2: gol.
0: Hay que ponerle centros así.
2: Sí, claro.
0: Y luego contra el Salt Lake City me encantó cómo se la bajó Bruneta.
2: Tuvo un centro igual que la tira arriba.
0: Pero, ¿sabes qué pasó? Que le quedó muy alta.
2: Sí. Porque,
3: no, bueno, y luego la escapada brinca, que puntea también arriba.
0: Esa pero, contra Querétaro.
2: Sí.
0: La que dice el de cabeza es contra el Salt Lake.
2: El
0: pero le queda. Sí, ándale.
2: Y va cayendo eso, y la pelota ya la remata, la tira hacia arriba.
0: De acuerdo.
3: Sí, a ver, más WhatsApp de la raza.
4: Buenas tardes, muchachos. Saludos, Pello. Saludos, Toño. Saludos, Lick Premium. ¿Cómo son las ironías de la vida? En una semana, Tigres puede estar calificado, o ya casi calificado, y Monterrey eliminado en su primer fracaso con el plantelote, con los refuerzos de lujo. Y con el megatécnico que contrataron
3: opinión y demás,
4: y el novato poniendo la muestra, los novatos mejor dicho, poniendo la muestra. Ay, ay, ay, estos Tigres, resurgir de las cenizas, ojalá y se dé para que le la boca a los pingüinos. Saludos.
2: Es lo que te digo, si la raza, güey, o sea, apenas.
0: ¿Y si no?
2: Voy a decir, bueno, lo que pasa es que es novatos. O sea, no, aquí es el chiste, no somos mesurados, y eso es lo bonito de los regios, que nos vale
0: parte
2: que eso,
0: la diversión.
2: Sí, no, ya, con un globo no se hace la fiesta.
0: Adelante, Monchi, con otro WhatsApp.
3: No es WhatsApp.
2: Chagui, ahora Chagui, compadre, cambio.
5: Comiso Richo.
0: Se va. Pero es que, oye, Monchi, enséñale a Chagui que cuando dice le empieza a mosquearse, hay que meterle.
2: Sí, a ver. Chagui, no te ganches, Chagui.
0: Empieza Chagui a hablar, dice. Análisis.
2: Raza, yo creo que el partido de hoy va a ser un partido muy importante.
0: Ya.
2: Ahí está. A ver, yo creo que hoy Tigres va a sacar la casa.
6: Un mosqueado.
2: Monsi, que te vaya bien, Monsi.
6: Ahora bien, por más malos que sean y que ustedes y yo ya los conozcamos y él no, él los tiene que ver y él tiene que juzgar toda vez que los vea. Por más que Herbiti le diga, por más que Toño le diga, Pello y yo y toda la adicción le digamos, que son cartuchos quemados que ya no dan, que tienen un año sin dar, dos meses o lo que sea, él los tiene que ver con sus ojos y ponerlos a jugar. Y este es el momento, y si se pierde, pues que se pierda, ni modo.
0: Fíjate,
6: pero la liga no la tiene por qué perder.
0: Me estoy acordando de que hoy en mi power nap, una pequeña siesta que tomo, de hoy fueron creo que 33 minutos.
1: Coyotito.
0: Soñé con Herbiti, que me lo topaba, que me lo topaba en el tráfico, yo en el Gurumóvil, él en una de estas de arriba del milloncito, y me la hacía de bronca. Y sabes, te lo juro, que yo respondí fuerte también. No, y yo le decía, párate aquí, güey, párate, bájate aquí, güey, bájate aquí. No sé por qué, fíjate, si yo, o sea, Herbiti y yo nada, o sea, no me ha hecho nada. Y ahorita que mencionaron Herbiti me acordé.
1: Venga.
5: Buenas tardes, Pello, Toño y Lick TikTok. Oye, pues yo apúntame ahí, Pello, en el barco de El Búfalo para que embista.
1: ¿Ves? Eso, ya son dos, ¿eh? Mira nomás, ya. Ah, tres, perdón, con la mamá.
7: Buenas tardes ahí a la mesa y al licenciado TikTok. ¿Qué es cierto de que lo que dijo de que la afición rayada está molesta? No mienta por convivir, licenciado. Sí, hay un sector de la afición que está molesta, pero no todos. La Leagues Cup es lo menos que uno tiene de interés. Ese fracaso no lo es.
1: Pues despreciar la Conca Champions.
0: Pero, y por ende el Mundial de Clubes. Sí,
1: no, claro. Y aparte, como te digo, las palabras que él dijo es que iban por eso.
0: Sí.
1: Y si no, sus palabras no lo secundan, entonces el resultado no está de su lado. Y otra cosa, yo no dije que todos estaban enojados. O sea,
3: el todo nunca y siempre no existe.
1: Por eso te digo, entonces, la parte que a mí me ha tocado, a mí me habló un amigo, güey, jugamos de la fregada. El equipo, y le digo, tranquilo.
3: ¿Él alineó?
1: Sí, él andaba ahí metido ahí. Entonces, la verdad es de que aquí, como decimos, el sector que a mí me tocó está enojado.
3: ¿No? Sí, pues hay un sector y siempre habrá alguien que no. O
1: sea. Ok, pero bueno, jueguele.
3: Venga.
5: Buenas tardes, Pello, Toño y Lick TikTok. Oye, pues yo apúntame ahí, Pello, en el barco.
0: Si te cargo, Chay, que te pongas pilas.
1: Yo dije otra vez.
8: Oye, mi Toño, pues ¿qué te hizo Almeida? Le estás pegando con todo por la Leagues Cup. Y a mi Pello de oro, ¿cómo que no te ha hecho nada Herbiti si los vacunó varias veces ahí en el volcán?
3: Oye, Almeida, al Tano lo corrieron por la Leagues Cup.
1: Sí, claro.
3: ¿No recuerdas?
1: Cierto.
3: Sí, se bajó del avión de la Leagues Cup y ya no volvió.
1: Y también dijeron que no era tan importante, que no, pero ahí sí dijeron, ¿eh?
3: Y deja tú, y se lo dijeron al Tano.
1: Sí, le dijeron, no te apures, dale.
3: Tú no te mortifiques.
1: Sí, no dejes de mortificarte.
3: Y seco. Bueno, vámonos un corte, mi querido Shaggy de Oga. Y regresamos porque hoy juega Rayados a las 7.
0: No, Tigres.
1: Tigres.
3: Digo, Tigres.
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2: ¿Qué onda, Toño? Lick, matraquero mayor. Oye, Toño, me extraña que...
3: Siendo araña.
2: Estés ahí de grillote.
3: Para
2: no hagas una tormenta donde no la hay. Sabes que este Monterrey puede sacar, al igual que cualquier equipo, no está descartado. Entonces, no hagas una tormenta donde no la hay. Monterrey va a salir.
3: Va a salir
2: al final del día.
3: Va a salir a
2: donde te lleva la conca, entonces... Pero pues tenemos 5 de esas, o sea, no te preocupes tú ni te mortifiques por estar en el plano internacional. Ya se le reconoce al Monterrey.
3: Sí,
2: entonces
3: claro.
2: Tú duerme tranquilo, tómate tus pastillas para dormir y relájate. No hagas grilla por grillar.
3: Grilla por grillar.
4: Grilla por grillar.
3: Porque, a ver, pero me acaban de decir que la raza no está enojada, güey. Entonces ahí ya no entendí.
4: ¿Están felices?
3: ¿Están enojados o están contentos?
4: Están felices que el técnico usó suplentes. Están felices de no ir a la conca. Están felices de no ir al Mundial de Clubes.
5: Es que no es que gane la... A ver, sí. Yo siempre he dicho, no es ganar la Champions Cup, no es ganar la conca.
3: Y nadie la ha ganado.
5: Para
3: ¿no?
5: mí
3: mexicano.
5: La conca, lo digo honestamente, no tiene ni cerca el mismo valor que una liga.
3: Claro.
5: Lo importante que te da la conca no es el título, no es el trofeo, es el boleto al Mundial de Clubes.
3: Sí.
5: Ya depende de ti qué vas a hacer con ese boleto. Pero lo relevante no es la copita, no, esa, al menos desde mi humilde trinchera, vale moder. Es el boleto al Mundial de Clubes.
3: Lo que representa.
5: Exactamente. Entonces, el hecho de que Monterrey haya puesto un cuadro alterno pareciera que te indica que no quieren ir al Mundial de Clubes.
4: Pues, es que a mí se me hace una interpretación muy básica como claro. para que haya debate sobre eso.
5: ¿Verdad? Sí.
4: Pues, ¿cómo?
5: Adelante, Chagui, con WhatsApp. Y ve calentando, Chagui. Bueno, ve calentando la canción.
3: Sí, ¿por
5: porque
3: qué?
5: Ya va a empezar el partido de Tigres. Repasamos la alineación nada más.
4: Ah, dale, dale.
5: Nahuel Guzmán en la portería. Chuy Garza, Joaquín. Y debuta como titular. Como titular, Alan Franco. Paquito Reyes en lugar de Loroña como lateral izquierdo. Cachetito Araujo con Gorriarán. A mí me hubiera gustado ver ahí a lo mejor a Rómulo con Gorriarán. Pero bueno, sí, va Araujo. Por derecha Lainez, por izquierda Ociel Herrera, media punta Bruneta y centro delantero
3: en vista.
5: En vista, Búfalo en vista. Así salta el equipo de los Tigres hoy.
4: Muy, muy sólida alineación. Es como yo lo que te decía en Rayados. Si me dices, oye, no puse este, pero puse al Corcho. Bueno, es de los habitualmente titulares, como puede pasar con Cachetito, Rómulo. Pues no le estás bajando la calidad al plantel.
3: Oye, y un punto a favor. A mí en lo personal, Yuca creo que puede dar más. Y creo que la oportunidad se le dio y se vio bien. A mí, digo, reclamaba mucho, peleaba tanto ahí, pero la verdad es que creo que sigo creyendo que es un jugador que es de área y que es goleador.
4: Fíjate, por una declaración que hay de Matías Almeida, se interpreta bastante claro que hubo un tema extracancha que a Almeida no le gustó.
3: Claro.
4: No sé si sea que Yuca de arranque manifestó su deseo de salir y él dijo, pues si no quieres estar ni te pongo, claro, ni en los de pretemporada.
3: Sí.
4: O si en algún momento él no lo puso y Yuca va y o le reclama o es ahí donde dice, pues si no me vas a poner me voy. O sea, no sé qué fue primero, pero cualquiera de las dos maneras, al parecer fue eso lo que
5: es
4: en
5: que
4: inicio
5: Yuca en
4: hizo
5: España
4: que él lo sentara.
5: Ya había declarado que él quería regresar al Sporting Gijón. Uh-huh. Desde antes incluso que se diera a conocer lo de Almeida, si no me fallan los tiempos. Y no sé si también por ahí tenga
3: que ver. Le pudo haber molestado esa declaración, que es válido, ¿no? Pero sí, creo que ojalá y se quede.
4: Listo, vámonos, Chagui, vámonos. Ponte una rolita porque vámonos, tenemos Chagui. Que...
3: Quiera Dios, Chagui. Padre.
4: En el Gurumóvil, ¿cuánto haces hasta tu casa?
5: Mira, hacía normalmente 15, hago yo creo que unos 7, la verdad.
4: Perfecto, perfecto. Si usted va a pasar
5: turbo.
4: El Gurumóvil, que aparte dice así grande, ¿no? Por un lado, Gurumóvil así.
3: Oye, como el de Guiñac, que estaba rayado hacia atrás.
4: En letras doradas.
3: Ahorita voy a hacer un video y lo voy a subir a mis redes. A ver, que para que me sigan, pues no me sigue nadie.
5: Te encargo nada más lo de las placas.
3: Sí, no sí ahí baneado.
5: Cuídame en eso.
4: Y si usted ve las placas, abónele a la tenencia. ¡Vámonos! Gracias.
5: Así está bien. ¿Sí? Sí, dale, tú dale, Chagui.
3: Tú dale, papá.
5: Pues lo que quieres, güey.

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claro que te dije que un día esto pasaría y no me creíste, ¿verdad?

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1: Esta canción va con mucho cariño y con mucho respeto hasta el cielo para nuestro aventurero, Jason Jiménez.

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0: viernes, por fin viernes, fin de semana, 7 de agosto del 2026. Muy, pero muy buenas noches, estoy contigo a través de la aplicación de Claro Música en todo el continente y también en los Estados Unidos. Y por radio, a través de la cadena más importante del regional mexicano, ya te la sabes, la Mejor FM. Estamos contigo en este weekend, en este fin de semana, y arrancamos con diversión. Y tengo a Manuel. ¿Qué ole? ¿Cómo estamos?
1: Bien, bien, muchas gracias. ¿Y tú, Panda?
0: Yo a toda máquina, como siempre, Manolito. ¿Qué me cuentas? ¿Bromita para quién, carnal?
1: Es para mi roomie.
0: Ándale. Ay, ¿te escuchaste acá? Ay, es para mi roomie. Ay.
1: No, es para mi compañero con el que rento.
0: Ah, mira, qué buena onda, es que sí te escuchaste. Digo, la neta, con todo respeto,
1: sí,
0: te escuchaste muy acá, muy. Es para mi Yumi, así como hasta con la S de Yumi. Oye, ¿cuánto tiempo llevas con tu Yumi?
1: De conocerlo ya más de 5 años. De viviendo juntos, 9 meses.
0: O sea que están a punto de que nazca el niño, el del Yumi.
1: A punto de que...
0: Oye, ¿cómo se llama tu Yumi?
1: Se llama Dante.
0: Dante, ok. ¿Y dónde rentan o qué onda?
1: Rentamos en pie de la Cuesta Guerrero.
0: Ándale, ahí por Acapulquito.
1: Así es correcto.
0: Uy, qué envidia, carnal. ¿Y tú estás ahorita en Acapulco?
1: No, yo estoy en el Estado de México.
0: Ándale, pues, o sea, ¿tú estás en el Estado de México y él está ahorita en Acapulco?
1: Él está ahorita en Acapulco, así es.
0: Mira, qué buena onda, pues qué chido que tú acá nos escuches por la 97.7. Espero que él no nos escuche por la mejor 100.1, porque si no vamos a bailar las calmadas. Oye, ¿y por qué si están rentando juntos, ahorita no están juntos?
1: Ah, lo que pasa es que yo estoy aquí por unas cuestiones del trabajo. Estoy aquí en el Estado de México.
0: Ah, ok, perfecto. Pero el chiste es que ustedes rentan un departamento juntos y lo pagan.
1: Así es, sí, exactamente.
0: ¿50 y 50 o hay porcentajes diferentes con tu Yumi?
1: No, 50 y 50.
0: Bueno, ¿y qué bromita para Dante, Manuel?
1: Ah, mira, mira, Panda, lo que pasa es que quiero hacer que te hagas pasar por el que nos renta la casa.
0: Ok, ¿que se llama cómo?
1: Que se llama Emanuel.
0: Ah, es Emanuel y tú eres Manuel. Ok.
1: Ah, sí, exacto. Sí, sí.
0: Y este departamento está en pie de la cuesta. Ok, ¿cuánto tiempo llevan rentándolo?
1: 9 meses.
0: Muy bien. ¿Y qué quieres que le diga, Emanuel?
1: Que ahorita llevo, que no le contesto, que ya llevo 3 meses sin pagarle la renta.
0: Ajá.
1: Y que no es la primera vez, que ya me habías pasado otras, que pues la verdad... vas a tener que, obviamente, pues tú para eso tienes llave y vas a tener que sacar las cosas del departamento.
0: Soquito, Loki, ¿qué cosas? ¿Qué me recomiendas decir? ¿Qué, una tele?
1: Sí. Pues ahora sí que entrando al depa, está su guitarra, está la sala, y así en la sala está su guitarra.
0: Sala, guitarra, ¿qué más?
1: Está su guitarra, está una pantalla en su cuarto, una pantalla en mi cuarto. Una consola dos climas.
0: ¿Qué más? ¿Qué la consola? ¿Qué más?
1: Dos climas, el micro.
0: El micrófono.
1: El microondas.
0: Ah, es que a mí me hablas de micro y para mí es un micrófono. Ok. Oye, a ver, ¿cuánto pagan de renta en este departamento?
1: 2,500.
0: ¿Total 2,500?
1: Sí, 2,500 al mes.
0: Ahora, ¿tú eres el encargado de pagarle la renta a Emanuel?
1: Exacto, sí. A mí Dante me transfiere y yo le transfiero a Emanuel.
0: Órale, o sea que pagan 2,500 pesos al mes por... ¿Y cuántas recámaras tiene este departamento?
1: Son 2 recámaras y la sala.
0: Anda, o sea que está chiquitito.
1: Sí, es un depa.
0: Sí, porque está a buen precio, ¿no? 2,500 y en pie de la cuesta, compadre, no manches.
1: Sí, está chiquito, está toda madre.
0: Oye, ¿y este departamento en cuestión, quién firmó el contrato?
1: Yo lo firmé.
0: Ok, ahora, creo que por lo que tú me dices, tú eres el encargado y has tenido todo el trato con este departamentito. ¿Cómo es que yo tengo su teléfono?
1: Cuando hicimos el contrato también estabas presente. O sea, Dante también estaba presente.
0: Ah, ok. Entonces, digamos, Emanuel y Dante se conocen, pero no tienen trato.
1: Ah, Así es, no tienen trato, no han vuelto a hablar.
0: Ok, Emanuel es un tipo más o menos de qué años.
1: 30, 35 años.
0: Perfecto, entonces pues te ando buscando, 3 meses que no, así que vamos a cambiar chapa y todo, y que te avise que ya el contrato se rescindió, lo bailó las calmadas. Ay, hay incumplimiento, ¿eh?
1: Él dice mucho mi estimado.
0: Ok, mi estimado, que por ¿firmaron un contrato por cuánto tiempo?
1: No, pues indefinido.
0: Ok, perfecto, pues creo que lo tenemos. ¿Y por qué quieres hacer esta broma a tu Yumi?
1: Ah, pues, para pasar el rato, ese güey es un desgraciado y o sea, no sé qué reacción va a tener, entonces queremos ver qué rollo con él. Pero esa próxima madre ese carnal.
0: Ok. Oye, y la guitarra, última pregunta, ¿la guitarra en la sala es eléctrica o acústica?
1: Es acústica.
0: Perfecto, pues vamos a pegarle, señores, en directo desde el Panda Go Center. La diversión está en el Panda Show.
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7: Excelente.
8: Sí, bueno.
0: Sí, bueno, mi estimado. ¿Estoy hablando al teléfono de Dante?
8: Sí.
0: Ah, ¿qué tal? Habla Emanuel, soy el arrendatario del departamento aquí en Pie de la Cuesta.
8: Ah, ¿qué tal?
0: ¿Cómo estás?
8: Bien, bien, ¿y usted?
0: Bien, mi estimado. Oye, una pregunta, ¿no estará Manuel contigo?
8: No, fíjese que él está en México.
0: Con razón no me ha contestado, es que estoy muy preocupado, ajá. Lo que pasa que pues son 3 meses que no ha pagado lo del arrendamiento, ¿eh? Y eso ya es una por rescisión del contrato. Yo incluso ahorita estoy saliendo del apartamento aquí en Pie de la Cuesta.
8: Ajá.
0: Y bueno, estuve con mi abogado y como esto no es la primera vez que pasa, ¿sí?
8: Ajá.
0: Después de los 3-4 meses dejó pagar 2. Hablé con él.
8: Ajá.
0: Y le dije, oye, esto no puede ser posible. Quedaron sí, muy bien. Entonces, bueno, más para hacer de tu conocimiento, aprovecho porque ustedes son roomies, estuvieron los dos.
8: ¿Sí? Sí, estamos los dos.
0: Sí, y bueno, ya cambié la chapa, por favor, le avisas. Y bueno, retiré la sala, la guitarra también, ahí había una consola y el par de climas en microondas. Y bueno, pues ya está por rescindido el contrato y pues ya no van a poder entrar. Yo lo siento mucho. Yo consideré que ustedes son unos jóvenes, pues para mí respetables, ¿verdad? Y respetados. Pero mi estimado, que me vean a mí la cara, pues no se vale. Yo pensé que estaba tratando con gente seria.
8: Ok, permítame tantito. Déjele marco a Manuel.
0: Ah, bueno, sí, puede ser, por favor, ahí la llamadita de 3 con tu gusto, a ver si usted le contesta.
8: Sí, claro, sí, porque pues yo le he estado también dando para la renta.
0: Ah, ¿cómo? No entiendo.
8: Ajá, o sea, yo le he estado dando normal, ¿no? O sea, él me dice, bueno, yo sé que cada fin de mes se paga la renta, entonces pues yo le he estado dando también.
0: Entonces, ¿usted le da la parte proporcional? ¿Usted paga el departamento? No me queda claro.
8: Sí, o sea, nos vamos a mitad y mitad.
0: Mitad y mitad.
8: Ajá,
0: bueno.
8: Entonces, pues para ver qué es lo que está pasando, y ahora sí que pues no, a lo mejor, no sé cuál sea el motivo por el
0: ni
8: que...
0: Ni yo tampoco, mi estimado, ni yo tampoco, la verdad es que lo desconozco, pero bueno, pues esto es un negocio, es un patrimonio.
8: Sí,
0: hay
8: exacto.
0: Un contrato por medio, yo lo tengo que rescindir, y sí, decirle de frente que me tengo que cobrar, y la guitarrita la venderé, y el micro, y la consola, y los climas.
8: Fíjese que yo lo entiendo perfectamente. Igual mi papá se dedica a rentar y lo entiendo perfectamente. Entonces, pues tampoco no se me hace justo que uno, yo hablo por mí. Yo sí esté dando mi parte y pues pagar los platos rotos por culpa de otra persona, ¿no?
0: Sí, yo entiendo. A mí pues me apena mucho, mi estimado, pero pues sí, tratar con gente así como muertos de hambre está complicado, pero bueno,
8: sí,
0: pues
8: sí,
0: así.
8: Sí. Mire, deje hablo con él. Ahorita mismo le hablo y ahorita mismo le doy una respuesta.
0: ¿Respuesta de qué, mi estimado?
8: En cuestión de qué es lo que está pasando con los pagos.
0: Ah, no, a mí infórmeme, más que nada yo creo que esa información le serviría a usted.
8: Sí.
0: Le repito. No,
8: y para decirle que pues cuánto es lo que se le debe y decirle una fecha, ¿sabe qué? Mañana o es más. si si son, ¿cuánto me dijo? ¿Tres meses?
0: Sí, 3 meses, 7,500 más los intereses, amigo.
8: Okay, entonces si, ahorita yo checo y si tengo en mi cuenta, pues yo se los deposito a usted y ya yo me arreglo con Manuel.
0: A ver, Dante, ¿usted está tonto, está tarugo, está menso? ¿O qué es lo que pasa?
8: ¿Por qué?
0: Porque, a ver, ¿no sabe usted lo que ese trato significa rescindir el contrato, mi estimado?
8: No, a ver, no sé si me puede explicar un poco.
0: Bueno, que el contrato quedó cancelado. Ajá. A mí ya no me interesa su dinero, yo ya cambié la chapa, ninguno de los dos puede entrar, ninguno de los dos, mi estimado. Y yo,
8: okay,
0: con lo que estaba dentro, la sala, la guitarra, sí, la consola, el micro, todo, las pantallas, eso yo, ajá, lo voy a vender y con eso voy a recuperar. Ustedes ya no pueden entrar, o sea, se rompió. Yo no quiero gente basura.
8: Perfecto.
0: Yo no quiero gente mal paga. Yo no quiero, mi estimado.
8: Sí, pero también pues, entendamos que pues no es mi culpa.
0: Ah, bueno, no, ya ahí sí yo no lo sé.
8: Sí, lo entiendo.
0: A mí
8: perfecto.
0: Quien me deposite es Manuel, no está depositado. Ustedes los dos firmaron el contrato, mi estimado. Y bueno, no puedo hacerlo.
8: Perfecto. Bueno, entonces déjenme comunico con Manuel y a ver qué solución me da él a mí.
0: Bueno, eso sí ya, trátelo usted, lo que usted está aquí en Acapulco.
8: No, ahorita en Acapulco no.
0: Ah, bueno, nada más, y yo le informo a usted y por favor infórmele a Manuel que si se acercan al departamento hay una orden de restricción, sí, que ya puse en la municipalidad, y bueno, la chapa está cambiada.
8: Perfecto.
0: Entonces no, bueno, pueden entrar.
8: Pues le agradezco.
0: Y no puedo decir que es un gusto, mi estimado, haber hecho negocio con ustedes porque son una basura.
8: Sí, perfecto, lo entiendo.
0: Hasta luego, buenas
8: Hasta
0: noches.
8: Hasta luego. Bueno.
0: Hasta luego, cómo no, son una basura, mi estimado. Oh, ahora entiendo por qué estás enamorado de tu roomie. Es un amor, Manuel. Es un amor. Educado. Decente. Lo provoqué. Aguantó cumbia. Entendió. Ay, preséntame a tu Yumi. Oye, ¿qué edad tiene Dante, Manuel?
8: 26 años.
0: Ay, y mira, feo no es. Oye, te va a buscar. A ver, ahorita ya viene tu parte, Manolo. ¿De acuerdo?
8: Vale, vale.
0: Ya Emanuel hizo su parte. Va, tienes que decir que efectivamente no has pagado.
8: Sí, sí, sí.
0: Al momento que te diga, oye, me habló que no has pagado, tú tienes que decir que sí. Ahorita vamos a ponernos de acuerdo cuál va a ser tu pretexto. Al momento que te diga, oye, pues ya la sala, la guitarra, lo que nos dijiste, el microondas, tú dices, no, espérate, ¿cómo? Si eso tiene mucho más valor, si nada más le debemos 3 meses, 7,500. O sea, tratas como de justificar y todo el rollo. A ver qué te dice. Y bueno, pues ahí hacemos el cierre de la broma. ¿Te parece, Manuel?
8: Ya está, perfecto.
0: Oye, ¿no te he mandado? ¿Con quién estás? Porque escucho ahí que hay ambiente.
8: Sí, estoy aquí con los compañeros.
0: ¿Qué onda? ¡Bola de pránganas! Por favor, no se vayan a reír hasta el final, ¿ok? Ok, perfecto. Pues vamos a marcarle y vamos a ver qué pasa. Las bromas están en tu show.
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5: ¿Qué onda, pandita? Quiero mandar saludos para el Moy y Carlos y Don Joel, que andan aquí chambeando y que siempre andan escuchando tus videos en YouTube y que nunca se cansan. Se están riendo y la neta, nos haces reír machín, la neta, a toda máquina.
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8: Y bueno. ¿Qué onda, me escuchas?
9: Sí.
8: ¿Qué pasó, canal? ¿Qué pasó? ¿Para qué te ocupabas?
9: Oye, güey, me acaba de hablar el de la renta, güey.
8: ¿Qué pasó? ¿Para qué le habló?
9: Me dijo que no has pagado 3 meses de renta.
8: ¿Te dijo eso?
9: Ajá, y me dijo que pues ahorita el contrato pues ya perdió validez y que todo lo que está dentro de la casa ya le pertenece a ese pendejo.
8: Pues la neta, carnal, pues sí, tuvo otros gastos, pero le dije que me aguantara, que le iba a depositar este mes que viene, los 3-4 meses que le debo.
9: Pues ahorita me dijo eso, güey, que ya, o sea, que ya está hasta la madre. Y que todo lo que está en la casa ya le pertenece a ese güey.
8: Pues ya, viejo, intentaré conseguir dinero y mañana mismo le pago, pasado mañana, más tardar.
9: Porque me dijo que, ¿cómo se llama? que según ya tenemos una orden de restricción aquí a la casa, güey.
6: ¿Y entonces qué pasó, güey?
9: Pues yo,
6: mira, ¿qué va a pasar con las cosas?
9: Pues que ya son de él, que porque eso es lo que decía el contrato. Y yo le dije que pues me dejara hablar contigo para ver qué pedo, ¿no? Para ver qué, pues, qué solución le podíamos dar. Y dice, no, la verdad yo ya no quiero hacer tratos con ustedes.
6: ¿Qué te dijo?
9: Así me dijo, mijo, con gente basura como ustedes. Hasta luego. Y me colgó.
6: Pues no manches, güey. Los lacos que se llevó son de muchísimo más valor que los 3 meses que le debemos, güey. No manches.
9: Pues sí, es lo mismo que le digo, pero pues dice que a él le vale.
6: ¿Y qué fue la cosa que se llevó, me dices, güey?
9: Pues mira, ve, no se ha llevado nada porque yo estoy aquí en la casa, me vine en
6: ¿Ya estás en la casa?
9: Yo estoy aquí, ahí me dijo, tiene una orden de restricción y cambié la chapa. Y no es cierto porque yo estoy aquí adentro, güey. Pero no dudes en que mañana vaya a venir o algo así.
6: Sí, güey, pues yo digo que saque lo que puedas, güey. Mételo a la casa de alguien más. Llévate todo, güey, no sé, para que no nos lo quite.
9: Pues sí, ¿tú no tienes el número de una mudanza o algo?
6: Ahorita te lo mando, güey, en un rato si quieres.
9: Sale, para sacar.
6: No se ha llevado nada entonces, güey, no se ha llevado nada.
9: No se ha llevado nada, pero no dudes que mañana sí.
6: Todo, güey, llévatelo todo ahorita, güey, que no quede nada, güey, para que no nos vaya a
9: Pues mira, ve, ahorita.
6: Yo la neta, carnal, no tengo con qué pagar y qué bueno que fuiste, porque así comprobamos que pues no se ha llevado nada, entonces pues llévate todo lo que puedas, güey, ahorita.
9: Sí, güey, a ver.
6: Todo, güey, todo.
9: A ver, ahorita qué hago, güey.
6: Sí, ya buscamos otra casa, güey, pues, en cuanto llegue, pues ya.
9: Sale, cámara, güey.
6: Mira, ahorita voy a conectar una mudanza y ya le voy a dar la dirección para que llegue ahí, tú aguanta ahí. Y ya yo ahí que llegue, ya que empiecen a mudar todo, güey, a ver a dónde.
9: ¿Ahorita?
6: Sí, güey, pues ahorita mismo, pues no voy a llegar en la noche y vale madre.
9: Sale pues,
6: güey, va.
9: Cámara.
10: Oye, no manches, se fue en friega al departamento, Manuel.
9: El trabajo está medio cerca de la base.
10: Oye, espérate, no está medio cerca, está súper cerca. O sea, dime, a partir de que... a partir de que le colgamos, o bueno, que terminó mi participación, a este momento, ¿cuánto tiempo ha pasado, David? ¿8 minutos? Digo, 10 minutos.
9: Como
10: 5
9: o 6 minutos en moto.
10: ¡Wow! ¡No manches! Oye, pero el vato llegó en friega. No contábamos con eso, Manuel, ¿eh? Oye, sí me dejó sorprendido, la neta. Bueno, vámonos para el cierre de la broma. ¿Qué te parece que le hable el de las mudanzas, papá? Vámonos para el cierre. Ahorita vamos, señor Santos, si te puedes, por favor, ahí conectar la mudanza. Para hacernos fuera de la basinica, ¿cuánto le cobra el de la mudanza?
11: ¿Unos
10: 1,000? No, digo, una cantidad que realmente tú consideres que sea alta para él y que lo metamos en un problema de que no pueda pagar.
11: Pues unos 8,000, ¿no?
10: Yo creo que está un poquito alto. Vamos a ponerle unos 3,500, ¿te parece? A ver, señor Santos, buenas noches. ¿Cómo está, señor mudancero? Buenas noches. Oye, cuñado, pues recuerda, Acapulquito, recibiste un mensaje de un, mudanzas, no sé, Procopio, algo así, ¿ok? Oye, me recibí un mensaje que una mudanza, empiezas a preguntar qué es lo que se tiene que mudar, te van a decir ahí que la sala, lo que sea, ¿dónde está el lugar de recoger? Tengo entendido que me dijeron que en pie de la cuesta, ¿no? Que sí, ¿a dónde hay que llevar la mudanza? Le empiezas a inventar que cuántos kilómetros, hay que ponerlo en aprietos y que pues, vamos viendo unos 3,000, 4,000, 5,000, dependiendo de la situación. ¿Alguna duda, señor mudancero?
11: No, ahí estamos.
10: Vámonos, marcamos las bromas en el Panda Show.
2: 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Saludos de Monterrey, Nuevo León. Está muy chévere tu show. Y saluditos, bendiciones en tu programa. Desde Monterrey, Nuevo León, Luis Antonio García. Aquí andamos en las aplicaciones.
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9: Sí, bueno.
13: Buenas noches.
9: Buenas noches.
11: Habla Mudanza Procopio. ¿Con quién hablo?
12: Con Dante. Buenas noches.
11: Ah, señor Dante, hablo de parte del señor Manuel. Somos de las Mudanzas Procopio.
12: Ah, perfecto. ¿Usted va a venir ahorita?
11: Sí, tengo la solicitud. Me mandaron por un mensaje del señor Manuel que hay una mudanza de aquí de
12: Cantaluna.
11: De Cantaluna. Ajá, ¿para dónde va?
12: Correcto. La verdad ni sé para dónde vamos.
11: ¿Cómo? Yo las aviento al agua.
12: ¿Cómo?
11: Aviento las cosas al mar, entonces.
12: No, sí, a ver, ¿cómo en qué tiempo está por acá?
11: Pues yo estoy puesto, yo estoy aquí luego por la iglesia cristiana.
12: Uh-huh. Ah, perfecto, ¿qué tanto puede cargar?
11: ¿Qué artículos hay que llevar?
12: Pues casi todo, la verdad. Casi todo,
11: ¿qué, una casi casa? ¿Todo qué es?
12: Serían dos camas.
11: Ajá.
12: Dos closets, una sala.
11: ¿Cómo?
12: Una sala.
11: ¿Las camas ya son matrimoniales?
12: Sí, matrimoniales, las dos.
11: Ajá.
12: Y un dispensador, un microondas y muebles aparte, que pequeños ya.
11: Colchones también, ¿verdad? Cabeceras.
12: Sí, colchones, cabeceras.
11: Ajá. ¿Están en qué piso están?
12: En el piso de abajo.
11: Ah, o sea, no hay que subir.
12: No, no hay que subir.
11: ¿Televisiones?
12: Televisiones, dos.
11: Dos televisiones. ¿De qué? Uh-huh. ¿Cuántas pulgadas?
12: Son pequeñas, son como de 40.
11: Hay que empacarlas también. Ajá, para que no se dañen.
12: Ajá, sí. Y y pues ya todo lo demás sería ropa, una mesita. Ajá. Unos banquitos.
11: ¿También se empacan o ya las tienen en cajas y todo?
12: No, no tenemos empacado nada.
11: ¿No tienen empacado nada?
12: No.
11: Ajá. Entonces hay que llegar y empacar.
12: Sí, exacto, es que nos agarraron de improviso.
11: ¿Cómo?
12: Sí, pues nos quisieron nos quisieron estafar aquí que porque nos retardamos en un pago.
11: Ajá.
12: Y que pues ya todo es del dueño de la casa, todo lo que está en la casa ya es dueño, ya es de él, que porque
11: no, nos agarraron. Pues sáquenlas luego.
12: Sí, pues es lo que vamos a hacer.
11: Ajá. Híjole, pues a ver si no lo sorprenden ahorita a medianoche.
12: Ajá. Nah, esperemos que no.
11: Entonces, mire, hay que empacar esto, hay que llevar bolsas, cajas.
12: Sí, exacto. ¿Cuánto nos va a cobrar?
11: Híjole, pues es de urgencia, mire, hay que sacarlo. Yo tengo que conseguir ahorita tres chalanes.
12: Sí. Ahora sí que lo que nos cobre, ahora sí que es más importante salvar nuestras cosas que.
11: Sí. ¿Y cuánto debe si no es indiscreción?
12: ¿Cómo, perdón?
11: ¿Cuánto debe si no es indiscreción?
12: Pues nada más 2 meses, pero porque estuvimos fuera de aquí de Acapulco. No.
11: Ajá,
12: fue por no querer pagar.
11: Oiga, ¿cuánto debe? Porque no me queda de ver a mí también.
12: No, no se preocupe.
11: Ajá. Bueno, mire, joven, para darle un presupuesto necesito saber el destino. Yo cotizo el paquete, todo, ¿no?
12: Ok, ¿este es su número?
11: Sí. Dígame cuál es el destino, o sea, más o menos para que yo vea cuántos chalanes, el empaque, la bodega.
12: Déjeme marcarle a una persona que a ver si me hace el paro de guardarme las cosas.
11: Yo le puedo dar el servicio de bodega, pues así como para que vamos a ir pues alivianándolo, porque si no le van a dar vajilla, ¿eh?
12: ¿Usted me puede dar el servicio de bodega?
11: De la bodega aparte, sí. El paquete así, mire. Me voy a aventar porque necesito ver también, pero pues todo el servicio, la bodega, y hay que ayudar también a empacar ropa, embalar, más o menos, ¿cuánto se aventarían en la bodega? ¿15, 20, un mes?
12: No, mucho menos, serían días, 2 días.
11: ¿2 días?
12: Ajá.
11: Híjole, pues mira, porque pasando de lo que usted me diga, yo le cobro un porcentaje de 1,500.
12: Ajá.
11: Entonces más 8,000. Te lo dejo el paquete en 8,000. Y en este momento ya me voy. Me voy con la de 3,5. ¿En la de 3,5 cabe?
12: La verdad no sabría decirme.
11: O me llevo el Thornton, como quiera.
12: ¿El Thornton como cuánto le cabe?
11: No, pues en el Thornton me he llevado ahí hasta 2 departamentos, el menaje de 2.
12: No tanto.
11: Entonces me llevo el de 3,5 o el Rabón.
12: El mediano que tenga.
11: Pues me voy a llevar la de 3,5, ¿sale?
12: Dale, pues.
11: Ahí amontonamos todo y sí, entonces, 8,000, ¿cerrado?
12: ¿Serían 8,000?
11: 8,000 cerrados. Le voy a dar el bodega también.
12: Oh, permítame tantito para ver si alguien me tira el paro de ahorita acomodarlas. No, no, por eso, pues le doy la bodega y todo lo, toda la mudanza en 8,000 y yo le dejo ir el mediano luego, luego. ¿Quedamos? Sale pues, sí, Antel. Soy Procopio, ajá, sale. Procopio Santos, cuando llegue ahorita, a ver, déjeme ver, es allá en Cantalagua, ¿ah? Sí, Cantaluna, ah, Cantaluna, ajá. Ahorita que vaya, es un camión rojo. Un rojo, dice Pro.
13: Es hasta arriba, hasta medio arriba, del lado izquierdo.
12: Del lado izquierdo. Sí, mi camión es un rojito, dice Procopio Mudanzas y Muebles. Ajá.
13: Dale, pues.
12: Entonces, toco la corneta y cuando llegue ahí le voy a decir cómo se oye el Panda Show, que es una broma.
14: A toda máquina.
10: Es una broma de Manuel, ¿no es cierto? Es una broma de Rumi a Rumi. Uy, ya colgó. No. Oye, qué santo ensartadón. Pero oye, Manuel, neta, Dante es bien noblezote, compadre. Bien. ¿De dónde es originario Dante?
15: De Michoacán.
10: Ándale, michoacano, órale. Oye, se va a enojar contigo, no inventes. Bien noble. Aceptó la propuesta. Pues vamos a marcarle para que le expliques por qué la bromita. Mudanzas Procopio. A ver, ahí le estoy marcando. Ojalá nos conteste.
16: La llamada se cobrará al terminar los turnos.
10: Chale, pues si alguien ahí en pie de la cuesta lo conoce, dígale que le prenda la mejor al 100.1 ahí en Acapulco a través de la mejor FM. Pues, para que se escuche, ¿verdad? Y lo escuchen los cuates. En Acapulco. Oye, pues. A ver, ojalá conteste, compadre, porque se debe haber quedado así como sacadón de onda. Bueno.
13: Sí, bueno.
10: Mi estimado.
13: ¿Y qué pasó?
10: ¿Cómo se oye el Panda Show?
14: ¡A toda máquina!
10: ¡Fue una bromita! ¡Cale, Manolo! ¡No es cierto! ¿Por qué nos colgaste, condenado?
12: Me pasan de cimientos.
10: Oye, es una bromita de tu Yumi. De Manuel se comunicó con nosotros aquí a la radio y bueno, ya ves que se llevan bien, comparten departamentos, son cuates. Oye, pero no te tardaste nada de la chamba al departamento, carnal.
12: Pues ya estaba por acá.
10: ¿En serio?
12: Sí, me salí de la chamba.
10: Oye, ¿por qué nos colgaste? ¿Por qué? ¿No te gustó la bromita o qué?
12: No, sí, pero pues me preocupé.
10: Me preocupé, hasta con el mudancero hablaste. Oye, mi amigo, ahí en Acapulco estamos a través de la 100.1, tu cuate acá en el Estado de México a través de la 97.7. Estamos en Claro Música. Manuel, dile por qué la broma a tu Yumi.
15: Nada más, pero para salir tiempo, mi panda.
10: Oye, y sí, una clavadota, cuando hablaste con el Emanuel, Pero llegaste en friega. Fue una broma de cuates, mi querido Dante. Y neta, eres bien noblezote, ¿verdad? Te escuchas acá un tipo sin maldad. ¿Dónde naciste, Manuel?
15: Perdón. Cuernavaca,
10: en Cuernavaca. ¿Y tú, Dante?
12: En Michoacán.
10: Chale, los dos es como para levantar las manos y decir, llévense todo, no me haga nada. Está cañón. Bueno, pues díganme, en el Estado de México y en Acapulco, ¿cómo se oye el Panda Show?
15: A toda máquina, mi panda.

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6: Chiquiringuillos, chiquiringuillas, estoy de vuelta contigo en este viernes 7 de agosto del 2026. 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Y ahora este weekend más diversión. Y tengo a Armando. Armando, ¿cómo estamos? Buenas noches.
7: Hola, buenas noches, Panda.
6: ¿Qué onda, carnalillo? ¿Qué haciendo?
7: Aquí, un poco descansando. Lo que pasa es que hoy es cumpleaños de mi madre y quisiera hacerle una bromita.
6: Órale, qué chido su happy birthday. ¿Cuántos cumple, mamá?
7: 40.
6: 40 años, pues está bien joven. Oye, sí. ¿Y cómo se llama tu jechu?
7: Lilia.
6: Lilia, oye, pues está muy joven. ¿Qué edad tienes tú, carnal?
7: Yo tengo 21.
6: ¿Y tienes más hermanos? ¿Eres el mayor? ¿Qué onda?
7: Como mi papá no veía la tele, somos varios, somos 8. Entonces, pues yo soy el intermedio. Tengo hermanos más grandes y un hermanito de todavía 5 años.
6: ¿Es neta lo que me estás diciendo? O sea, tienes un hermano de 5 años, tú 21 años, 8 hermanos, tu mamá 40, o sea... ¿Qué onda con tu jefa? No manches. A los 40 ya de estar bien contenta. Oye, ¿qué broma para mamá? Platícame.
7: Pues, ya que está mi esposa, ya tengo 6 años con ella.
6: ¿6 años? O sea, tú también, al 21 y ya tienes hijos.
7: No tengo hijos, todavía no. Pero pues ya tengo 6 años con mi mujer. Entonces te voy a decir a mi mamá que embaracé a una muchacha. Entonces, pues no sé ni cómo llegar aquí a la casa, porque mi mujer ya sabe y todo. Entonces ser claro, si tú me ayudas, decirle que te voy a pasar. No, vete, mira, te voy a pasar si quieres al papá de cualquier nombre que le podamos decir, Alejandra, no sé, Beatriz o cualquier cosa.
6: Oye, pero dile a tu mamá. Bueno, primero le vas a dar la noticia a tu mamá de que va a ser abuela.
7: Claro, o sea, sí.
6: Esa es la noticia, sí. Tú muy tranquilo, ecuánime, mamá, es que quiero decirte. Bueno, igual era mejor en persona, pero bueno, también porque vas a ser abuela. Automáticamente se va a imaginar que es con tu esposa.
7: Claro, sí, obviamente, pues me va a decir, ¿sabes qué?
6: Y se va a poner contenta, pero sí. Pero cuando te diga, ay, qué bueno, dices, no, espérate, pero no es con la macuarra con la que duermo, no. O sea, estoy embarazada o embarazado de Alejandra, porque ella... Y bueno, ahí vamos soltando y yo me voy a ir mintiendo poco a poco. Hasta ahí vamos a dejar la primera parte para ver cómo va reaccionando. Eso es bien importante, ¿ok? Pues vámonos a la broma. En este caso, show.
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8: Buenas noches, Panda. Quiero ver si me hace el favor de mandar un saludo para la familia Cortés, para Griselda, Janet, Carlos Alberto y Luis Ángel. También para mi esposa, Francisca Hernández. Gracias. Me gusta tu mamá, Panda. Que estés bien.
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6: Hace bien trucha, carnal, ¿eh?
7: Sí.
13: Bueno.
7: ¿Qué pasó, Omar? Hablaron.
13: ¿Qué pasó?
7: ¿Qué crees? Te tengo una noticia.
13: ¿Qué?
7: Que vas a ser abuela.
13: ¿De quién?
7: ¿Cómo que de quién?
13: ¿De quién?
7: Bueno, no te quería decir, nada más que ahorita tengo un problemita con Helen, porque va a ser abuela de una muchacha que conocí en el taxi, se llama Alejandra. Pero ahorita no tengo cara para llegar aquí a la casa, porque esta muchacha le habló a Helen, y imagínate, aquí está el Gullis, están todos, y no quiero llegar a la casa porque siento que nos va a correr. ¿Cómo ves?
13: Ah, ya. No digas cosas.
7: Sí, ma, y ahorita, aquí estoy en su casa de esta muchacha.

0: Y me está diciendo el papá que me tengo que casar con ella y...
1: Ay, no digas babosadas, Aaron, ¿sí?
0: No, no estoy jugando, ma. Sí, sí. No estoy, es en serio, ma. ¿Va?
1: Ay, ¿y ahora qué le voy a decir, Ángeles?
0: Pues no sé, es lo que no sé.
1: Yo te había dicho la otra vez y dijiste que no.
0: No, pero pues es que no sé, ma. Ahorita estoy bien preocupado porque tú sabes a qué me dedico y eso y no tengo trabajo casi.
1: Ay, no digas. ¿Y el gule qué? ¿A dónde llevaste el gule?
0: Pues el gule está aquí en la casa, entonces yo lo que no quiero es llegar aquí a la casa y ahorita Helen como me está marque y desmadre. Entonces, pues no quiero llegar aquí a la casa porque ya te imaginas cómo Helen se va a poner, ¿no?
1: ¿Y ahorita dónde está?
0: Pues yo estoy aquí en la casa de este señor, estoy acá por la villada.
1: ¿Y por qué no te vienes para acá?
0: Pues es que no sé qué hacer, digo que el señor que quiere aquí...
1: Ay, casi, ¿por qué no vienes a hablar con tu papá?
0: Pues es que no sé, ma, mi papá ya sabe cómo se va a poner también.
2: Quiero hablar con alguien.
0: A ver, espérame, que el señor quiere hablar con uno de ustedes. Sí. ¿Te lo conmigo?
2: Bueno, buenas noches.
1: Buenas noches.
2: Soy el señor Pedro, el papá de Alejandra.
1: A ver, permítame, señor Tacito, a ver, le comunico a mi esposo.
2: ¿Cómo no?
3: Buenas noches.
2: Buenas noches. Habla el señor Pedro, el papá de Alejandra.
3: El papá de Alejandra. ¿Y quién es Alejandra y quién es Pedro?
2: Bueno, mire, yo estoy ahorita aquí con Armando. Yo nada más para verlos el día de mañana, creo que arreglar esto, le decía a Armando, ahorita que estés en mi casa viendo lo del embarazo de mi hija, dime si diretes gritaneándote con tu mamá. Le digo, no, vamos a arreglar las cosas, permíteme, estás en mi casa, estás en un lugar digno, yo no sé dónde estés acostumbrado a vivir, para arreglar lo de la situación del embarazo de Alejandra. Ahora usted tiene unas preguntas que de verdad me parecen unas intolerables, que dice quién es Alejandra o quién es Pedro, como si fuéramos unas personas que ni siquiera merecemos el saber quiénes somos. Y para su información, yo soy el papá de Alejandra y Alejandra es la mujer que le va a dar un dieto a usted.
3: A ver, ¿está por ahí mi hijo?
2: A ver, muchacho, qué imprudente, ¿eh? Si estoy
0: aquí
2: hablando
0: estoy,
2: y te estoy soportando, es para que arreglemos esto.
3: Mando.
0: Bueno, sí, te escucho, pa.
3: ¿Hay altavoz ahí o...?
0: No, te preocupes, no, aquí estoy. ¿Qué pasó?
3: A ver, oye, este señor, pues, viste, Alejandra y Pedro, yo no conozco a esas gentes, ¿o sí las conozco?
0: No las conoces. Lo que pasa es que, bueno, ves que soy taxista, conocí a esta muchacha.
3: Ajá.
0: Ya tengo, pues, como 3 meses de conocerla.
3: Ajá.
0: Entonces, pues, sucedió así, pues ya te imaginas y pues salió embarazada, nada más que yo ahorita no quiero llegar a la casa porque esta Helen, pues esta Alejandra le habló a Helen que ya me dejara en paz y esto, yo no quiero llegar ahorita a la casa porque ahí está el bully, ahí está Pichardo, ahí están todos y no quiero que se haga ahí el desprepa.
3: Ah.
0: Yo ahorita no sé ni qué hacer.
3: Pues nada más,
0: Y ahorita pues el señor Pedro, pues me está diciendo que me tengo que casar con ella y que tengo que empezar a hacer una nueva vida, pero que los tengo que presentar a ustedes primero y yo la verdad yo no sé ni qué hacer.
3: Ajá, sí, no te preocupes, mi hijo. Tú no te preocupes. Esta muchacha...
0: No, yo estoy preocupado, pero por lo del bully y todo, o sea, que... No te imaginas.
3: Espérame,
0: bien,
3: hijo,
0: sí.
3: Espérame. Con calma, ten calma, hijo. El señor me dice que es un hogar digno. Yo no sé ni a qué se... La verdad, yo no sé ni quién es, ¿verdad?
0: Sí, no.
3: Yo, entonces, por eso yo pregunto, ¿quién es Pedro? ¿Quién es Alejandro?
0: No los conoces.
3: Y además, pues el que irrumpe mi hogar es él, porque pues yo, si lo conociera, yo sería tonto, ¿no? Al tratar de negar la comunicación. Mire, vamos a una cosa.
0: Yo también puedo llegar allí a la casa porque no me la voy a acabar.
3: Escúchame.
0: Sí.
3: Ahorita voy a hablar con el señor y vamos a una cita mañana.
0: Sí.
3: Mañana temprano. Ahorita te vienes aquí a la casa.
0: Ajá.
3: Y ya platicamos con más calma, ¿sí?
0: Sí, yo ahorita, pues ahí, entonces dile a mi mamá que me prepare ahí mi cuarto otra vez.
3: No hables más de la cuenta.
0: Sí.
3: No hables más de la cuenta. Punto.
0: Sí, pa.
3: ¿Sí? Ahorita voy a acompañar con el señor y vamos a hacer una cita mañana, ¿sí?
0: Ajá.
3: ¿Verdad? En mi despacho, allí en Pantlán.
0: Sí, pa.
3: ¿Sí? No tengo por qué traerlo a la casa, ni por qué ir a la casa de él.
0: Claro, sí.
3: ¿Verdad? Porque yo no sé nada y pues ya platicaremos bien las cosas. Si mañana...
0: Sí.
3: Mañana, pues, tenía algunas cosas que hacer, pues yo que nos vemos mañana a las 10 de la mañana en Pantlán.
0: Sí, pues. Entonces, espérame, déjate, lo comunico, ¿no?
3: Sí. Y ahorita ya despídete y hacemos la cita. Ya
0: sí,
3: este.
0: sí, lo que pasa es que todavía quiere el señor como... Bueno, ya llevo un poco de tiempo conocerlos y eso, pues me llevo muy bien con el señor, pero bueno, a ver, espérame, te lo comunico.
3: Ahora, pues.
0: Señor Pedro... A ver, le paso a mi papá que quiere hablar con usted.
2: Pero dile que tenga actitud de dialogar. Bueno.
3: Sí, bueno, señor, buenas noches, otra vez.
2: Creo que de buenas no hay nada.
3: Bueno, mire, permítame, no vamos a ponernos en este plan. Si usted quiere hablar conmigo...
2: No. Ya desde el principio yo hablé así que se calle el hocico.
3: ¿A quién?
2: Usted se lo calla. ¿Y por qué? Porque lo digo yo. Yo hablé en muy buenos términos con usted. ¿Y cómo me responde?
3: Ajá.
2: Como el estúpido y el imbécil de su hijo que solamente vino a embarazar a mi Alejandra.
3: Bueno...
2: Yo no sé a qué se dedique usted, pero con ese tonito de imbécil, a mí no me va a pantallar.
3: Bueno, ¿qué le parece si nos vemos mañana y platicamos en relación?
2: Pues precisamente para eso hablaba. Creo que se lo dije yo con todo respeto. Y mañana... le dije quién era y padre de quién era.
3: Sí.
2: Yo no sé a qué tipo de personas se esté acostumbrado a tratar.
3: Mañana...
2: Este mangos. O sea, si quiere realmente que prosigamos con esto y yo no me vaya en una demanda...
3: Sí.
2: Porque ya sabe de qué es lo que se trata. Exijo de antemano una disculpa de usted para un servidor. Si quiere que llevemos todo en buenos términos.
3: Mañana quieras desear usted.
2: No, antes de que hagamos una cita, bueno, le exijo una disculpa.
3: Sí, yo con mucho gusto le pido una disculpa. Ahora dígame a qué hora nos vemos mañana.
2: No, pues pídame la disculpa. No evada.
3: Le estoy pidiendo una disculpa.
2: No. Dígame. Señor Pedro, le pido con humildad una disculpa. Dígalo con sus letras y palabras.
3: Bueno, las palabras de usted las hago mías. Señor Pedro, le pido una disculpa.
2: ¿Por qué no la mía? La hace usted y en su boca.
3: Señor Pedro, le pido una disculpa.
2: Muy bien, aceptada. ¿Mañana le parece bien a las 12:30 del día?
3: ¿En dónde desea usted que nos veamos?
2: Donde usted me diga,
3: bueno,
2: de verdad.
3: Vamos a vernos ahí en donde yo trabajo. Bueno, no sé si esté bien. Ahí en Panchán tengo un espacio para que platiquemos.
2: Bueno, voy a llevar a mi hija para que usted la conozca.
3: Sí.
2: Y platique con ella.
3: Bueno.
2: Y cuando llegue yo personalmente lo voy a mirar a los ojos. Y le voy a hacer una pregunta.
3: Sí.
2: Y espero que me la responda.
3: Sí.
2: Le preguntaré cómo soy el Panda Show, que esta es una broma de su hijo.
4: A toda máquina, baboso.
2: Armando, ahí está tu jefe.
5: ¿Cómo estás? Bueno.
3: Sí, bueno.
5: ¿Qué pasó, pa? Es una broma, estoy en la radio. Es una broma para mi mamá, que es su cumpleaños. Todo el mundo nos está escuchando,
3: sí,
5: toda la república.
3: Sí, mira, efectivamente, yo escucho ese programa. Y si me están escuchando al aire, ¿sí? Por educación y respeto no le digo una grosería al locutor.
2: Que me la diga, que me la diga.
3: Te la digo. Bueno, porque mira, por respeto.
2: Que me la diga, que me la diga. Que me la diga.
3: Bueno, mira, no te puse nada más, te voy a pedir un favor.
2: Ajá.
3: Dile a tu madre que
2: me la diga, que me la diga.
3: Voy a pasar por ella porque me la voy a llevar a ti.
2: Oye, bien que dices que has escuchado el programa y te has divertido, está bien, pero digo, ¿por qué estás de ardilla? Es una ardilla, es una ardilla. Oye, ¿por qué te enojas, compadre? Ey. No, ya se enojó, ya colgó el teléfono. Oye, terminó haciendo una... Que la broma era para tu mamá, pero...
5: Sí,
2: Vas con él. Estamos siendo un chilar. Vas.
5: Sí, pásale otra vez.
2: Va. A ver si contesta. Que no creo que conteste.
5: No, esto se va a encargar. ¿Qué pasó, pa?
3: ¿Dónde estás?
5: Aquí con Helen, en la casa.
3: Bueno.
5: Ya va a ser una broma, pues es cumpleaños de mi mamá. Pues quería, pues quería sí, hacer esto ya de tiempo.
3: Sí, hijo, ¿no? Esas bromas, a ver quién se las va a hacer, hijo. ¿Sí? Y el buey ese, sí voy a pasar por su madre, dile que se arregle. Porque sí. La voy a llevar a la madre. ¿Sí?
5: ¿A quién? ¿A la mamá del
3: pana? Adiós.
5: Órale, pa,
3: hijo, nos vemos, adiós.
5: Sí, pa, nos vemos.
2: Está enchilado.
5: Sí, cabrón.
2: Chilada. Ay, que se desahogue tu jefe.
5: Mis papás
2: que
5: son bien serios.
2: Es que sabes qué, compadre, te voy a explicar por qué y te voy a decir dónde vino el asunto.
5: Sí.
2: Porque obviamente el inteligente y como experiencia te dice, nadie te está escuchando. Entonces, sí, sabía que obviamente estabas en un problema. Ajá. Cuando yo entro, mi actitud fue bien diferente al principio, que fue cordial, mi sí, tu tranquilo. Papá. Y ya la segunda parte me le fue la yugular. De tal forma que lo acorralé a que me pidiera una disculpa. ¿Y viste cómo me daba vueltas? ¿Y viste cómo me daba vueltas? Pero como realmente lo tenía pues tomado el cuello, hice que repitiera lo que yo quise y se pidió. Y pues le pisoteé ahí diciéndole que es una broma. Pues obviamente ha de haber pensado, hijo de María Dolores, y por eso es que se enchiló conmigo. Pero bueno, pues yo nada más estaba en lo mío, compadre. María Guadalupe, Yadira, te toca. Así que ponte tus tacones porque vas a tener que ir a un campo de golf.
5: Sí,
2: ¿eh? Y neta, le mandé mensaje. Es más, vamos a marcarle a mi Jecho. Y vamos a preguntar y vamos a investigar. A ver, ahí a María Guadalupe.
6: Ay, hijo, te estoy escuchando.
2: ¿Qué pasó, dile, jefa?
6: Dile a ese señor que yo no uso tacones.
2: Ah, ya me habías espantado. Era la duda que tenía. Yo dije, oye, pues si mi jefa usa tacones, para que se vaya preparando, pero entonces no usas tacones. Uf, no sabes, jefa, no sabes, neta, de verdad, la angustia que estaba, porque pues ya ves que el señor dijo, pues dile a tu jefa que se ponga tacones, pero no usas tacones, ¿verdad? Uf, yo creo que en este viernes me estás dejando descansar. Jefecita, te mando un besito. Bueno, ya escuchaste, Armandito. Mi jefa no usa tacones. Así que, por favorcito, dime cómo se oye el Panda Show.
5: A toda máquina.
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3: Con toda la actitud, estamos contigo en este viernes 7 de agosto del 2026 a través de la mejor FM en cadena y también por la aplicación de Claro Música, redes sociales disponibles para ti. Facebook e Instagram estoy como Panda Zambrano 25. Por la X me encuentras en @ quiero una broma y en este weekend tengo a Marlene. Oli, oli.
4: Hola, ¿qué tal?
3: ¿Cómo andas, Marlencilla? Bienvenida al Panda Show. ¿Qué haces, mija?
4: Trabajando todavía, bandita.
3: ¿En qué trabaja la Marlene?
4: Soy taxista.
3: Ah, qué padre, ¿de aplicación o de los de calle?
4: No, de los de calle.
3: ¿Y qué tal? ¿Cómo te va? ¿Ya juntaste la cuenta o no?
4: Ya la junté, bandita.
3: Eso, chintrolo. Platícame, ¿para quién la bromita, Marlene?
4: Para mi pareja, bandita.
3: ¿Cómo se llama?
4: Se llama Guadalupe.
3: Ok, ¿cuánto tiempo llevas con Lupita, Marlene?
4: 15 años.
3: ¡Ah, su mecha! ¡Ya todo un ratote!
4: Ya, pandita.
3: ¿Y viven juntas y todo en él?
4: Sí. Ya órale. Llevamos exactamente 15 años viviendo juntas.
3: ¿Y ya cuántos hijos tienen? Ah, no, pues no. Pues no, ¿verdad?
4: No.
3: ¿Y qué bromita para Lupita, Marlene?
4: Mira, pandita, pues quiero que te hagas pasar por mi papá.
3: Ah, ¿a poco Lupita y tu papá no se conocen?
4: Exacto, no se conocen, pandita.
3: ¿Y eso por qué? Si ya es un montón de relación. 15 años, Marlene.
4: Mi familia no acepta a mi pareja. A Lupita no la acepta por las diferencias de edades. Pues por eso no la acepta. Y apenas tuve un pequeñísimo problema con mis papás. Pues exactamente por el tema.
3: A ver, pero diferencia de edades. ¿Tú qué edad tienes?
4: 38.
3: ¿Y tu pareja?
4: 53.
3: Ándale, o sea que te agarraste una sugar daddy, ¿no?
4: Como si hubiera querido que me mantuviera, pero la tengo que mantener.
3: ¿O qué? O sea que cuando empezaste con ella estabas bien jovencilla.
4: 23 años,
3: Juanita. Ok. ¿Y tus papás te han conocido alguna otra relación mujer en años anteriores?
4: No.
3: ¿Y están en desacuerdo por tu tendencia sexual o en desacuerdo porque ella es mayor que tú?
4: Por las dos cosas, pandita.
3: Okay, bueno, entonces me comentabas que hubo un pequeño antecedente hace poco. ¿Qué pasó?
4: Pues fuimos a un bautizo de uno de mis tíos, hermano de mi papá. Entonces, date cuenta que ya vamos. Yo nunca la presenté porque la familia de mi papá ya la había conocido en algún momento. Entonces, pues ya le hablaron a mi papá, le dijeron que, pues, mi papá vive en Estados Unidos. Entonces.
3: Vive en Estados Unidos, detalle importante, ajá. Ok.
4: Y le dijeron, no, pues es que, pues, porque no has estado con tu hija se descarrió y así, ¿no? Y ya nos presentó a su pareja y no estamos de acuerdo. Entonces le agarró carrilla a mi papá me marcó y me dijo que estaba en desacuerdo, que yo me estuviera despidiendo con mi pareja.
3: Ah, pero qué poca de la familia, ¿no?
4: Pues sí, pero pues ¿qué le hacemos, pandita? Así es la familia.
3: ¿Cuándo fue hace aproximadamente esta convivencia en familia?
4: Hace como 15 días.
3: ¿15 días en casa de quién?
4: En casa de la familia de mis tíos.
3: Ok, dame un nombre. En casa de la familia de Pedro,
4: de Eugenia,
3: de Raimundo.
4: Hermano de mi papá.
3: Ok, ¿tienes mamá?
4: Sí, ¿qué crees que también? Ese fue el tema a la siguiente semana. Mi mamá habló conmigo y me dijo que pues no me aceptaba, que ella tuvo una mujer y que no aceptaba el que yo anduviera con otra mujer. Entonces, okay. Pues ahí empezó el conflicto. Yo le platiqué a mi pareja, ¿qué crees que mis papás? Mi papá me habla un lunes La siguiente semana yo hablo con mi mamá y mi mamá me dice lo mismo y que no esté de acuerdo que yo esté con esta señora, porque pues esta señora tiene 3 hijos y y yo tengo uno de 17 años.
2: Ay, pero espérate, ya me perdí.
5: Pero ¿cómo es que tienes hijos?
4: Tengo uno de 17 años.
5: Oye, ¿y te puedo preguntar de dónde salió tu hijo? Digo, ¿de un producto de un amor? ¿O solamente tuviste el hijo?
4: Sí, nada más tuve el hijo. Nunca viví con mi pareja, con este señor, nada.
5: Por el gusto de ser mamá. Okay.
4: Por el gusto de ser mamá.
5: Entonces, José Antonio tiene un nieto. ¿De qué edad?
4: De 17 años.
5: Ok. ¿Y hay buena relación?
4: Sí, no, con ella no. Al principio sí, pero no. Con ella no hay tampoco una buena relación.
5: Me lleva. ¿Y con y el abuelo, o sea, tu papá y tu hijo?
4: Ellos tienen a mi hijo.
5: ¿Lo tienen en Estados Unidos?
4: No, bueno, aquí en Iztapalucas.
5: A ver, pero me dices que tu papá vive...
4: Mi papá está en Estados Unidos y mi mamá vive aquí en Iztapaluca.
5: Okay.
4: Y junto con mi hijo y con mis 2 hermanos.
5: Iztapaluca. Ok, ¿cómo se llama tu mami?
4: Irma,
5: entonces Irma se hace cargo del nieto llamado...
4: Marco Antonio.
5: Y tampoco hay buena relación con Guadalupe, Marco Antonio. Ok, ¿y tienes más hermanos?
4: Tengo 2 hermanos, pero con uno no se lleva ni se habla.
5: ¿Quién?
4: Lupe.
5: ¿Cuál es el con el que no se lleva ni se habla?
4: Con César.
5: Ok, ¿y el otro?
4: Edgar, con el que sí se hablan de buenas tardes, buenos días, ¿cómo estás? Bien, ok, hasta ahí.
5: O sea que solamente por pura... digamos, por encimita, nada más. Oye, entonces, Marlene, llevas tu relación en contra, ¿no?
4: Exacto, sí, muy en contra, diría ella.
5: Oye, chiquitita, pero si tú me dijiste que tienes un hijo o tuviste un hijo por el placer de ser madre y de seguir el ciclo reproductivo de la naturaleza humana, ¿por qué tu hijo está con tu mamá?
4: Porque... ¿cómo te explico? Bueno, vaya, porque realmente a mi hijo le gusta más estar con mi mamá, porque con nosotras no se acopló, con nuestras reglas, con muchas cosas no se acopló. Okay. Yo le peleé que estuviera conmigo, pero pues mi mamá me dijo, pues déjamelo, yo aquí lo voy a tener y no tengas cuidado.
5: O sea, ¿lo intentaste?
4: Sí, claro, lo intentamos.
5: Y
4: ella,
5: los hijos de Guadalupe, bueno, que ya han de estar grandes, ¿no? Porque ella tiene 53.
4: Ya, está bonito.
5: ¿Y hay buena relación tú con ellos o
4: sí,
5: también...?
4: Sí, con los dos. De hecho, con toda su familia de ella hay muy buena relación.
5: Chale, bueno. Después de ya todos los antecedentes, platícame, ¿qué bromita, Palupita?
4: Pues mira, te vas a hacer pasar por mi papá.
5: ¿Por José Antonio?
4: Por José Antonio.
5: O sea, voy a ser yo.
4: Sí, voy a ser José Antonio.
5: ¿Tu papá que vive en qué parte de los Estados Unidos?
4: En Nueva York.
5: Muy bien, yo soy tu papá, le llamo y ¿qué le digo?
4: Mi papá es un hombre muy formal, en cuestión de platicar es muy formal. Entonces, pues tú le vas a decir que, pues que quieres que se aleje de mí. ¿Qué quieres, o sea, llegar a un arreglo con ella para que se aleje de mí?
5: Ese es el tema.
4: Ajá, porque no acepta ni mi mamá ni tú la relación que yo llevo con ella.
5: Ni la familia, ni el ridículo con la casa de la familia de Ramiro.
4: Raimundo. Ajá, y que ya no quieres, o sea, que ya platicaron conmigo ustedes, pero que yo no quiero entender. Entonces, pues que tuvieron que acudir y Edgar, mi hermano el mayor, les dio el número de ella.
5: Ok, quiero llegar a un arreglo, a un convenio, a una plática, a como dé lugar, para que ella se comprometa a dejarte. Obviamente, creo que en esta broma y en esta conversación que va a hacer tu papá, tú no sabrías.
4: Exactamente.
5: O sea, yo lo estoy haciendo por mi cuenta y por nombre de la familia, y Edgar fue el que me dio el teléfono. ¿Cuánto tiempo llevo en los Estados Unidos?
4: Ya llevas 17 años.
5: 17 años. Ok. ¿Estás segura de la broma?
4: Sí.
5: ¿Segurísima?
4: Sí.
5: Bueno.
4: Se va a poner pum.
5: Vamos a pegarle, señores, en directo desde el Panda Center, las bromas en el Panda Show.
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7: 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Le habla Rigoberto desde Panamá.
6: programa los escucho por la internet. Déjenme decirle que está, como ustedes dicen, padrísimo esa programación, sobre todo las bromas. 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Sigan así. Créanme que duelen las costillas de reírme de todas las bromas que le hacen a la gente. Sigan así. Los sigo escuchando desde acá de Panamá. Un saludo a todo a México y a toda su amable audiencia. Cuídense y saludos. Un abrazo en la distancia.
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5: Excelente. A ver, hombre de 65 años, 17 años viviendo en los Estados Unidos. Tranquilo, educado. Lo tengo.
9: Hola.
5: Hablo del teléfono de Guadalupe.
9: ¿Quién habla?
5: Habla José Antonio, soy el padre de Marlene.
9: Ah, buenas noches, señor.
5: ¿Cómo está usted?
9: Muy bien, ¿y usted?
5: Bien, bien, acá, pues, en Nueva York. Acá, ya a punto de deslipear, de dormir. So, pero antes que nada, le pido una disculpa por el atrevimiento de marcarle.
9: No se preocupe, señor, estoy a sus órdenes.
5: So, mi hijo Edgar, tuve que hablar con él y le pedí que me hiciera el favor de conseguirme su número. Y bueno, pues yo espero que esta llamada, esta comunicación, sea en confidencialidad, porque pues mi hija Marlene no sabe que le estoy llamando para atrás.
9: Claro que sí, señor. Diga.
5: No solamente hablo a título personal, también hablo en nombre de mi esposa Irma.
9: Ok.
5: De mi nieto Marco Antonio, de mi hijo César, del propio Edgar. Y no sé por dónde empezar. Espero usted me entienda.
9: Claro que sí, señor, yo me entiendo.
5: Yo estoy enterado de su relación en Sina no mucho tiempo. Y en completo desacuerdo.
9: Está con su derecho.
5: Y Marlene lo sabe. Pero pues uno a la distancia y pues hace uno que a veces la vida fluya, ¿verdad? Pero pues hay cosas que ya no puedo dejar pasar, you know. Y lo que pasó en casa de Raimundo, que usted ahí estuvo exhibiéndose junto con mi hija, pues esto ya rebasó, porque pues hemos sido víctima de burlas, de bullying, como le llaman ahora.
9: Ajá.
5: No solamente yo, sino mi mujer. Y pues a mí me gustaría, pues primero que piense en mi nieto, en Marco Antonio. Porque cuando Ancina, mi hija, decidió ser madre, habló conmigo, ¿sí? Nunca se juntó con el apá. Ella quiso ser mamá. Y yo, como le dije el otro día, ¿cómo es posible que puedan más un par de carretas?
9: Sí, dígalo.
5: Porque Marco Antonio tiene que estar con su mamá.
9: Tiene toda la razón.
5: Y si no está con su mamá, pues es porque no lo sean ciencia ancina, ¿verdad?
9: Ajá.
5: A lo mejor es por usted, o eso no me quiero meter por qué no está, pero pues ahora resulta que yo lo mantengo porque mando dinero y la madre es Irma, mi esposa, en lugar de Marlene. Entrando a grano, para lo que yo le hablo, quiero pedirle, en nombre de mi familia y en nombre mío, que se aleje de mi hija.
9: Ay, Dios. Ajá.
5: Usted tiene su familia, aparte que pues le ha quitado muchos años a mi hija de su juventud. Ella va a llegar a los 40 y yo me decía a mi hijo César que ya lleva en Ancina hartos años.
9: Sí.
5: Y usted ya es una mujer avejentada. Creo que casi hasta es hasta de mi edad. No lo sé, pero dicen que usted ya está muy avejentada. Y si usted tiene su familia, qué bueno. Bendito Dios, que sea feliz. Pero deje ser feliz a mi hija y deje ser feliz a mi familia. Yo le di muchas vueltas antes de llamarle para atrás. Pero cuando un padre... Perdón.
9: No se preocupe.
5: Ve lo que sufre la familia, y más estando En los Estados Unidos yo llevo 17 years. 17 años.
9: Sí, yo lo sé.
5: Y a mí sí me gustaría que se comprometa conmigo y me dé su palabra. Que va a seguir su camino. Que se va a alejar de mi Marlene. Y mire, vaya a dejar a mi nieto estar con su madre. Lugar mire, donde debe estar.
9: Perdón que lo interrumpa.
5: Dígame.
9: Así como yo estoy teniéndole el respeto a usted de escucharlo, yo quiero que cuando usted termine de hablar, usted me escuche a mí. ¿Estamos de acuerdo?
5: Estamos de acuerdo, la escucho okay. Usted.
9: Ok, mire, cuando yo conocí a Marlene estaba en las drogas, estaba en el alcohol. Yo la conocí, señor, yo la saqué de ahí. No tenía apoyo de nadie, porque ella vivía en un carro abandonado en la calle. Cuando yo conocí a sus hermanas de usted, la señora, no sé cómo, es que las confundo, no sé si es la señora Beba, la que se dedica a la costura o se dedicaba a la costura. Su familia a mí me abrió las puertas de su casa en esa. A mí me conocieron desde Nesa. Su hermana estuvo trabajando conmigo cuando yo tuve un taller de costura. Me dieron una buena cara. Ahora, lo que pasó en la fiesta, yo le puedo asegurar, señor, y le doy mi palabra que yo jamás me he exhibido con Marlene enfrente de nadie, ni de su familia, ni de la mía. Por parte de mi familia, lo que es mi mamá, mis hermanos, mis hermanas, la quieren como usted no tiene idea. Sí, pero jamás les he faltado yo al respeto a nadie enfrente de nadie. Yo me fui a la fiesta confiada en que su familia ya me conocía y su familia ya me había abierto las puertas de su casa y que estuvimos trabajando juntas en un tiempo su hermana y yo. ¿Sí? Por otro lado, su esposa Irma también estuvo viniendo aquí a mi casa. Muchas veces entré yo a su casa, me invitó el cafecito, ella sabía lo que estaba pasando, estuvo también aquí con nosotros en la casa, comíamos en la misma mesa, hemos convivido en lugares públicos con César, con Edgar, con Antonio y con la señora Irma. Todos sabían que nosotros teníamos una relación.
5: No voy a entrar yo a dimes y diretes.
9: Ok.
5: Lo único... A lo que yo le llamo es pedirle, suplicarle que se aleje de mi Marlene. Al costo que sea.
9: Una pregunta, señor.
5: Diga.
9: ¿Usted cree que porque yo me aleje de su hija va a cambiar de género? ¿O usted qué pretende hacer con su hija cuando yo me aleje?
5: Eso ya es un tema personal que tendré que arreglar con mi familia, con ella y de familia. Pero yo le voy a decir una cosa. Cuando usted le da gripe, ¿qué es lo primero que hace? Atacar al virus.
9: Ajá.
5: Sí, va al médico. Ajá. En este caso el médico soy yo. Y en este caso el virus es usted. Por eso no, es que el médico yo le estoy hablando a usted. Para quitarle la gripa y después veamos cómo podemos hacerle.
9: Es que tiene usted toda la razón. Los tiempos son diferentes.
5: Sí.
9: Y Marlene no tiene una gripa, señor. Marlene así nació, y si ella se siente en paz en un lugar donde ella es feliz, ¿por qué quitarle esa felicidad? Ahí también es ser egoísta. Si ella es feliz como es, ahora déjeme decirle, en la familia de su esposa Irma también hay gente gay. También hay, sus tíos de Marlene son gay. Desde ahí viene todo esto. Entonces, ¿por qué quitarle la felicidad a su hija si su hija es feliz como es?
5: Si usted habla de egoísmo, y yo le estoy hablando en nombre de la familia y le estoy pidiendo que se aleje de todo corazón y con todo respeto, me habla de egoísmo cuando no respeta una familia que está deshecha y está destruida. Cuando usted sabe que hay un nieto, un ser humano de nombre Marco Antonio que necesita orientación, presencia de la madre, educación y guía. Tan sencillo fue y lo abandonó con mi mujer, con Irma. Precisamente porque usted es el mal. Usted no, representa la maldad de esta familia.
9: No, señor. Marco Antonio
5: sí,
9: se quiso ir con su abuela y su abuela no dejó que Marlene se lo trajera. Inclusive doña Irma, Marlene le dijo: mamá, no es tu responsabilidad, me lo voy a llevar, y si no me lo dejas sacar, me lo voy a llevar a fuerzas. Y su mamá le contestó: tú que lo sacas y yo que te echo una patrulla y a ver de a cómo nos toca.
5: Entonces, podemos discutir no es que... todos y cada uno de los temas, pero lo ¿sí? que sí le digo, usted sabe que César no la tolera, mi hijo, no la tolera.
9: No, la yo momita. Lo he sabido siempre y he mantenido mi distancia.
5: Edgar,
9: con Edgar
5: solamente la saluda por respeto a su hermana.
9: Ajá, también Edgar ha venido a mi casa, entonces ahora resulta que lo que es Edgar, lo que es Marco Antonio y lo que es doña Irma me han venido a mi casa, han entrado a mi casa con puras hipocresías, señor.
5: Señora Guadalupe, yo no quiero hacerle perder más su tiempo ni mi tiempo. He hecho unos ahorritos en los Estados Unidos.
9: Ajá.
5: Tengo tanto amor a mi familia que estoy dispuesto a entregarle mis ahorros. Dígame,
9: vale,
5: ¿a dónde se lo deposito?
9: ¿Cuánto vale su hija para usted, señor?
5: Todo el dinero y todo lo que he podido hacer, hasta lo que no tengo, vale, mija. Y yo le pediría discreción absoluta. Si usted me dice: señor José Antonio, yo no quiero hacer ningún trato con usted, le cuelgo el teléfono, hablo con Marlene y le exijo que le hable a usted y termine la relación, pase lo que pase. Porque antes que nada soy su padre y me respeta.
9: Claro,
5: su madre está sufriendo. ¿Qué camino quiere usted tener?
9: Yo sé de antemano que Marlene lo respeta a usted y respeta a su madre. Pero es como usted me dijo al principio, usted está lejos, usted no está aquí para saber en realidad y vivirla con ella día con día. Porque Marlene ahorita tampoco no está bien por todo lo que le dijo su mamá. También yo aquí la veo en sus momentos de depresión, la veo en su...
5: De eso me voy a encargar yo, pero como le dije, primero para atacar la gripa hay que darle al virus. Y usted
9: no es gripa, señor. No
5: sí.
9: es gripa.
5: Sí.
9: No es gripa.
5: Sí.
9: No, señor, no es gripa.
5: Tal vez sea una persona ignorante, pero es gripa.
9: Así nació, señor. Marlene, así nació, como así nacieron los hermanos de doña Irma. Así nacieron. No es una gripa, señor, con el que puede usted venir y decirle a Marlene, tómate una aspirina y se te va a quitar la gripa. No es gripa, ella sí es. A ella le gustan las mujeres.
5: Pero aquí yo me estoy refiriendo que usted es el mal. Porque usted representa al demonio.
9: El otro tema,
5: por el gusto que tenga a mis hijas, es un tema personal que lo veré con ella. No voy a discutirlo con usted, Ancina.
9: Es que va a ser lo mismo, señor.
5: No, si es, no, lo mismo. No es lo mismo. Las preferencias que tenga mi hija lo arreglo con mi hija. Usted que representa la gripa, tengo que atacar al virus. Lo acepta por voluntad propia, por amor a esta familia y amor a Marlene. O hasta aquí terminamos la comunicación y en este momento hablo con ella.
9: Como usted prefiere, señor. Mire, yo ni voy a vender mi sentimiento por Marlene, ni la voy a dejar.
5: Y a
9: yo,
5: ver, usted familia, me dijo que como usted prefiera.
9: O sea, como usted prefiera, si usted gusta hablarle a Marlene y si usted cree que Marlene va a venir y me va a...
5: Si usted me da a elegir, dígame a dónde le deposito.
9: No, señor, yo no me vendo. Gracias a Dios tengo un trabajo que me da para vivir. Y no necesito dinero. Y no voy a vender mis sentimientos. ¿Por qué? Porque yo prefiero la felicidad de su hija que la infelicidad de su hija.
5: A mí bueno, me hubiera usted, gustado. Usted prefiere, de verdad prefiere, se lo digo a usted, Ancina, señora Guadalupe.
9: Que su hija sea infeliz.
5: Yo se lo digo. A mí me hubiera gustado, y en nombre de mi esposa nuevamente, que usted hubiera aceptado y hubiera sido una persona con cerebro, inteligente. Porque aquí no se está hablando de que si mi hija es gay o no, gays o no es gays. Aquí se está hablando que usted es una mala influencia. Por eso le digo que es como una gripe que no se le quita y se queda ahí. Y ya llevan harto tiempo y ahí. Y por más que luchamos y todo, y mi nieto Marco Antonio pide a gritos estar con su mamá. No puede.
9: No es cierto, señor. No es cierto.
5: No voy a ponerme a discutir con usted.
9: Yo conviví con Marco Antonio.
5: Qué bueno. ¿A dónde le deposito?
9: No, señor, ya le dije que no. yo no voy a vender la felicidad de Marlene. Si usted quiere a su hija infeliz, ese ya es problema de usted, señor.
2: Agradezco su tiempo. Agradezco su tiempo. Yo sabía.
9: Una mujer que ustedes les
2: Ancina guste. Sabía que iba a hablar con una mujer que no tenía cerebro, iba a ser cerrada. Ancina, me lo advirtió César. Pero yo confié.
9: César en que no usted tiene nada tenía. Que opinar porque ni me conoce.
2: Yo confié que usted tenía corazón. Pero ya me di cuenta que
9: tengo,
2: no.
9: Lo tengo el corazón y se lo dedico a su hija para que su hija sea feliz.
2: Se lo agradezco mucho, que tenga muy buenas noches.
9: Hasta luego, señor.
2: Hasta nunca, más bien. ¡Soki dolor! Marlene Fuertes, declaración. A ver, paren las prensas. Primero, que hay un amor que detiene esta mujer, indudablemente. Dos, que han pasado por cosas difíciles. Claro, así pasan todas las familias. Y ustedes son una familia, ¿no?
9: Espérate.
2: No le contestes, no. Por favor. Tercera, de verdad, defendió el amor y te defendió a ti hasta el último, incluyendo pensando que estaba hablando con el supuesto Ancina, papá. Marlene, yo le di tres caminos. Uno, que era para cerrar la broma. Uno es por voluntad propia, diciendo, sí, señor, bajo las cortinas, ahí nos vemos, adiós. Segundo, le ofrecí mis ahorros, no los quiso. Y tercero, que yo iba a hablar contigo y que te iba a pedir, íbamos a entrar en discusión, de que terminaras con esa relación. Entonces, ¿qué opción decidió?
9: Quedarte conmigo.
2: Entonces te toca terminar la broma. Marlencilla, ¿sabes hacer llamada de tres?
9: Sí.
2: Ok, a ver, aguánteme un segundito. Vamos a preparar en realidad que ella sepa hacer llamadita de tres. Aparte, también aprovecho porque estamos transmitiendo a través de la mejor FM 97.7 y también en la cadena 43 estaciones de radio de forma simultánea a través de la aplicación de Claro Música. Aprovecho para que las estaciones de radio hagan la pausa y regreso con el desenlace. ¿Cómo va a reaccionar Guadalupe después de que Marlene diga que es broma? Manda tus comentarios en el Twitter personal @PandaZambrano. ¡Este es tu show! 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
2: En directo desde el Panda Cool Center, estamos de vuelta contigo en este 7 de agosto del 2026. 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Y regreso con Marlene. Marlene, ¿cuántas veces te ha llamado tu novia, tu concubina?
3: Seis, maldita.
2: Chispas, o sea que está desesperada. Qué bueno. Hemos aprovechado este tiempo para que, obviamente, ella se imagine que tu papá ya habló contigo, ¿ok?
3: Ajá.
2: Ya habló José Antonio, por eso es que... ¿Seis veces dices que te ha marcado?
3: Sí.
2: Bueno, por eso no le has contestado, pero a ver, vamos a ponernos de acuerdo. Okay. ¿En qué tono vas a manejar tú la retórica de esta broma?
3: Es que no sepan.
2: A ver, primera pregunta, ¿eres chillona?
3: No, soy muy nerviosa, nada más. Chillona okay. No soy.
2: Supongamos que se hace realidad lo que planteamos en la broma. Ajá. Te habla tu papá, te hace manita de puerco, te mete cuestiones de la vida, de la familia, que Marco Antonio te necesita y te pide, te exige que termines la relación. ¿En qué tono se lo dirías?
3: Pues en el tono triste y chillón.
2: Ok, bueno, métete en este contexto y ya, haces llamadita de tres, por favor, es bien importante que lo hagas. Y tú ya le dices, perdón. Vi que me marcaste, no te pude contestar porque me llamó mi papá. Ella automáticamente va a saber qué onda. Ahora, tú no le vayas a decir que supuestamente tu papá te dijo que habló con Guadalupe. Ese punto tú lo ignoras, ¿okay? ¿Ok? Hasta este punto tú lo ignoras. A ti tu papá te habló tajante, te dio instrucciones y te dijo, ok, chaparrita, ya estuvo bueno. A partir de este momento te dejas de cosas y terminas con esa señora. Esa es la línea. Entonces tú le dices, ¿sabes qué? Pues ya me dijeron que me van a entregar a mi hijo, me tengo que ser responsable, me duele mucho. Y aquí la idea es que tú termines la relación, obviamente, porque le vas a hacer caso a tu papá. Vamos a ver cómo reacciona, vamos a improvisar. Y llegado el momento, le dices, ¿sabes qué? No te he dicho lo peor que me dijo mi papá, te va a decir okay. ¿Qué? Y le dices, ¿cómo se oye el Panda Show? Okay. Entonces, llamadita de tres es bien importante, chancludita. No nos vayas a fallar, yo te voy a poner un efectito. ¿Qué efectito quieres que te ponga?
3: Estilo.
2: Un burro, un gallo, un borrego. Ya sé, mira. Ah, tú eres taxista, mira, te voy a poner esto. Sí. Este sonidito. ¿Okay?
3: Ok.
2: Eso quiere decir que estás conectada perfectamente. Marcamos, señores. ¡Qué nervios! Las bromas en el Panda Show.
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5: Panda, un saludo aquí al Ganso, taller, el Ganso de aquí de Querétaro. Te paramos de chambear para escuchar tu programón. Y me saludas a tu mamá.
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3: Buenas.
7: Ay, es que estaba hablando con papá, por eso. ¿Qué pasó?
8: Pues es que me mandaste mensajes que te urgía.
7: Ah, no, es más ratito. Pero no, ya no. Todo bien.
8: ¿Por qué? ¿Qué pasó?
7: No pasó nada, nada más te platico con mi papá.
8: Ajá.
7: ¿Estás sola?
8: Sí.
7: Ah, ya, pues llegó mi papá y ya, todo bien.
8: Todo bien.
7: Mira, hablé con mi papá y mi papá sigue molesto, sigue enojado y no entiendo cuál es su problema de mi papá. Pues sí entiendo, o sea, mi papá me pidió tajantemente que te dejara, que terminara con la relación y pues yo, pues que mamá está mala, ella se puso mala de los nervios, que ella no puede seguir con esto. Entonces, le dijo a mi papá que lo hiciera por mi mamá, porque se iba a la mamá apenas al doctor y pues él dijo que estaba mala de los nervios, porque acaba de hacer un coraje muy fuerte. Entonces, me pidió me exigió más que nada que la fuera a cuidar, que me fuera a quedar con ella, que me lo exigía, que porque se la debía porque eran muchos años con Marco Antonio y que ya la había mantenido, pues de alguna manera se las debía. Entonces, pues me dijo que me fuera a quedar con ella. ¿Cómo ves? ¿Cómo así, el Panda Show?
9: A toda máquina.
10: ¡Qué broma! ¡Qué broma!
2: Lupita, estás en las bromas del Panda Show. Me la terminaste horrible, Marlene. No manches.
8: ¿Quieren que les diga quién va a salir premiada?
2: No, no, espérate, Lupita, espérate. No, espérate, Lupita.
8: ¿Quieren que les diga quién va a salir premiada?
2: No, espérate, Lupita, espérate. Estamos chupando tranquilo, espérate. Oye, Guadalupe, es una broma de Marlene, de tu chiquilla. De tu bebé. Antes.
8: ¿Sabe por dónde dar, verdad?
2: Claro que sabe por dónde darte. Dile, ¿por qué la bromita, Marlene?
7: Pues porque te amo mucho y porque estoy bien feliz de estar a tu lado. Nunca, a pesar de todo, de todo el mundo, siempre voy a estar contigo, siempre. Nadie nos va a poder alejar, nadie. Y tú bien lo sabes, me quiero quedar contigo y quiero seguir, no 15, sino muchos años más.
2: Ay, qué romántico, qué bonito. Beso. Guadalupe, Alcina, habla José Antonio. ¿Cuándo te deposito? ¿Eh? ¿Cuándo te deposito? Quiero que dejes a mi hija, ¿no puedes entenderlo?
8: ¿Eh?
2: No puedes entender a mi hija, hombre. Eres una gripa y yo soy el papel higiénico. Soy el papel higiénico que traes. Oye, Lupita, ¿cuál fue la parte del cuerpo que más te sudó cuando recibiste la llamada de el supuesto papá? Dime la neta.
8: No, yo ahorita
2: ya
8: iba a armar una revolución con esa gente.
2: Chale, y fíjate que Marlene entró bien tímida y la terminó asquerosamente, chale.
7: Sí, la verdad, sí.
2: Ay, te digo, yo, pero entonces, ¿para qué le haces la broma? No entiendo. Chale. Ay, sí, Panda, hazte pasar por mi papá, échale todo, pero ya cuando te toca ya, ahí sí ya no.
8: Papá,
2: mi
8: guasaco, porque
2: Ancina. Ay, Lupita, oye, pues fue una bromita de Marlene. Perdón si te hicimos sufrir un poquito, pero
8: sí. No, ella sabe que no me vendo ni la cambio ni nada. Ya se sacó la
2: madre. Ey, Guadalupe, no diga eso, Ancina. No ve que estamos en la cadena de la mejor y estamos en Claro Música, Ancina. Chin, troll. Ancina, pero le voy a mandar todos mis ahorritos que tengo para que dejen paz a Marlene y a mi familia. Bueno, chiquitillas.
8: Yo me quedé pensando, le hubiera dicho que sí.

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2: Hola, hola, bienvenidos a un nuevo episodio de Ya Oíste. Yo soy Génesis Sainez Silva, un gusto estar con ustedes. Hoy abordaremos un tema que la verdad yo siento que es muy poco conocido, pero que es muy importante hablarlo, y es el embarazo psicológico. Y para ayudarnos a entender qué es, por qué ocurre, cómo se trata, nos acompañan la doctora Diana Bautista II, que es ginecóloga. Mucho gusto, ¿cómo está, doctora?
5: Muy bien, un placer estar con ustedes y muy contenta de hablar de ese tema.
2: Uy, se va a poner interesante. Y también tenemos a nuestra queridísima amiga Sharon Paredes. Ella es neuropsicóloga, ya nos ha acompañado en otros podcasts. Bienvenida, ¿cómo estás?
6: Muchas gracias, aquí de vuelta, ya sabes, que me encanta estar con ustedes compartiendo conocimientos.
2: Uy, yo soy feliz porque siempre que les digo, cuando iniciamos el podcast, nos desconectamos del mundo y aprendemos. Me gustaría que nos contaran un poquito de qué es en realidad esto.
5: Ok, pues el embarazo psicológico es una condición en donde la mujer cree que está embarazada, pero además tiene síntomas de embarazo. Entonces, dentro de estos síntomas, pues podemos tener congestión mamaria, crecimiento abdominal, sensación de movimientos fetales. Puede llegar hasta el punto en que la paciente puede tener contracciones.
2: ¿Qué?
5: Entonces, tiene todos los síntomas de una paciente embarazada y hasta muchas veces hasta exacerbados.
6: Otro de los síntomas que comparte la doctora, incluimos la amenorrea. Y es algo muy importante que dice la doctora. No es una cuestión solamente de creerse, porque los síntomas están ahí. Exacto, los síntomas son reales. Entonces, estamos hablando no solamente de una cuestión psicológica, no solamente de una cuestión fisiológica, sino también neuroendocrina, ¿no? Porque también tiene que ver los cambios hormonales. Entonces, ¿en qué se presentan estas situaciones? ¿En dónde las podemos ver? En personas, en mujeres que hayan tenido un duelo, por ejemplo, perinatal, postnatal, también en personas que tengan muchos deseos de quedarse embarazada, también se presentan en pérdida de pareja. Pero está muy asociado, ¿verdad?, con esta obsesión, puede llegarse a convertir en una obsesión o también este deseo intenso de estar embarazada, ¿no? Entonces, no solamente en eso, también en personas que incluso tienen miedo de quedarse embarazadas.
2: Creo que he escuchado más esa parte del miedo porque, pues claro, ¿no? O sea, se protegen y todo, pero dices que yo no quiero. Y tantito a lo mejor no vino su periodo porque a lo mejor se estresó de que justo ya dijo ya no, que acabo de hacer, o el trabajo, y no les baja, ¿no? Entonces es como de ya. He escuchado más que es por el miedo que por otra, que es la parte justo del duelo. Eso se me hace muy interesante. O sea, a partir de un duelo, ¿vuelven como esa parte, se activa o cómo es eso?
6: Sí, o sea, digamos que son situaciones o factores de riesgo, y más en una mujer que probablemente, ¿verdad?, tiene un historial para procesar emociones de una manera no confrontativa. ¿Cómo se puede diferenciar? Que en la psicosis, una vez que ya es revelado a través de estudios, ya sea de sangre, ¿no? O también, sí, en este tipo de estudios clínicos en donde ya se le menciona a la mujer, no estás embarazada. Cuando es psicosis, a pesar de que me están diciendo la verdad, yo todavía me aferro. Entonces, aquí, por ejemplo, tendría que ver con una cuestión de cómo se conecta con la realidad. Y, por ejemplo, en otras situaciones que no tienen que ver con psicosis, todavía la persona sí mantiene este contacto con la realidad porque llega a cuestionarse. Claro. Y entonces los síntomas que tuve que fueron, entonces puede que se trate de otra cosa, o sea, todavía tengo un cuestionamiento reflexivo.
5: De hecho, la paciente, bueno, hay que diferenciar, hay la paciente que también simula, esa es la paciente que no va a tener síntomas, sino que dice yo estoy embarazada y me lo estoy inventando, ¿no? Por ciertas cuestiones psicosociales principalmente. Okay. Pero la otra es la que ella cree que sí está embarazada. Y la que, como ya mencionamos, tiene síntomas y que además se hace prueba de embarazo.
2: Esa es la se me vino, qué bueno que lo mencionó, porque se la hace la prueba y sale positiva.
5: Hay cosas que pueden suceder. Una es la prueba puede salir, tienen falsos positivos. O sea, entonces la prueba confirmatoria es en sangre, es una hormona que se llama gonadotrofina coriónica, fracción beta. que es exclusiva del embarazo y que se va duplicando, triplicando cada 48 a 72 horas. Sin embargo, lo primero que hace la paciente, pues eso, la mujer, es hacerse una prueba en orina.
2: Claro.
5: ¿Vale? Entonces, pueden haber elevaciones mínimas por la alteración neuroendocrina, pero esa hormona no va a elevarse arriba de 14 miliunidades. O sea, es muy poquito y es poco significativo. Entonces, ¿qué es lo que hacemos nosotros? Tomar esa hormona de control. Ahora, algo importante que tenemos, la presión social. Eso es súper importante, que actualmente muchas de las pacientes, más las que van al instituto, pues están embarazando ya un poquito más grandes, ¿no? Porque ya tienen una licenciatura, tienen posgrados, maestrías y todo eso. Pero también hace que la gente te diga, oye, ¿y para cuándo?
2: Ya se te fue el tren.
5: Ya se te fue. O vas a tener alteraciones, o no te vas a poder embarazar. Y fíjate que me he dado cuenta que hay como un piquito, como a partir de los 35 años, que la presión social como que pega todavía mucho más, ¿no? ¿No? Yo ya tuve tantos, o ya te casaste, o todo eso. Entonces, eso involucra mucho que las mujeres empiecen con este tipo de trastornos.
6: Ahí hay algo importante que me gustaría mencionar, y es que el ISSSTE tiene el código mariposa, que justamente este código mariposa se centra en brindarle empáticamente a una mujer que ha pasado por un proceso de duelo peri o postnatal. Y entonces, en ese momento, lo que se recomienda es darle un espacio y también brindarle quizá contención emocional y consejería.
2: El tratamiento que lleva es más parte psicológica, va de la mano con la parte ginecológica. ¿Cómo es ese trabajo en conjunto para ayudar?
6: Es psicológica. O sea, una vez que ya se identificó que no hay un embarazo real, ya es psicológico, y en algunos casos puede ser con tratamiento farmacológico y con el psiquiatra.
5: La paciente tiene un por qué siente esos síntomas, ¿no? No de repente me los inventé.
2: De la nada.
5: Si bien están relacionadas con el deseo de un embarazo, también es cierto que, ejemplo, o sea, tenemos alteraciones en hormonas. Las mujeres nos regimos por hormonas.
2: Sí.
5: Todos nuestros días están regidos por hormonas, y de acuerdo a la edad que tenemos, pues eso es obviamente si se disparan, si bajan, si se alteran y todo eso, ¿no? Yo les digo, es como de repente ir al dentista, ¿no? Pocas veces vas regularmente al dentista, ¿no? Lo mismo, pero cuando vas te encuentras todo lo habido y por haber. Igual sí. Con los ginecos, ¿no? Cuando vamos, pues encontramos todas las alteraciones hormonales que puedes llegar a tener, y eso lo vinculamos a la sintomatología que tú tienes, tengas o no un deseo de embarazo.
2: Okay.
5: Entonces, en ese sentido, por ejemplo, muchas mujeres dicen, oye, yo digo que estoy embarazada porque aparte de que no menstruo, pues tengo secreción por el pezón, ¿no? Y tengo salida de leche, ¿no? Lo que llamamos la galactorrea. Pero además, yo siento que mis mamas están congestionadas. Pero además siento que ya me estoy hiperpigmentando, ¿no? O sea, que me salen las manchitas del embarazo, el dichoso melasma. Fíjate, me está creciendo el abdomen. Entonces, ¿de dónde me crece el abdomen si no estoy embarazada? Y puede ser esto tan prolongado como el trastorno que tenga cada paciente, ¿no? Porque hay unas que se pueden aventar los 9 meses diciendo que están embarazadas, y hasta que ellas puedan aceptar una asesoría por psicología, porque tampoco las podemos obligar a ir.
6: De hecho, pues me gustaría dejar el correo de saludmental@iste.gov.mx si llegan a tener alguna otra duda también al respecto del tema, o bien alguna orientación, pues podemos responderles por correo electrónico.
2: Muchas gracias por acompañarnos en este podcast, en espacio, espero que se lo hayan pasado muy bien.
6: Claro, sí, muchísimas gracias a ti por invitarnos.
2: Para la próxima ya vamos a buscar más temas y que nos acompañen en esta mesa de debate. Ah. Perfecto, gracias doctora, gracias Sharon, y gracias a ustedes por escucharnos hasta este punto. De verdad que el podcast no sería nada sin ustedes, cambia mucho el escuchar y el tener información. Y pues recuerda que la salud mental también es importante para todos hoy en día. Yo soy Génesis Zaines Silva y fue un gusto estar con ustedes. Nos vemos en un próximo episodio de Chao ISSSTE. Adiós.

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Érase una vez, en un little tiny pueblito, un ratoncito muy veloz y muy enamorado, al que llamaban Speedy González. Esta es su historia y lo que pasó cuando su novia Rosita se fue. Y dice más o menos así.

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1: Esta canción va con mucho cariño y con mucho respeto hasta el cielo para nuestro aventurero Jason Jiménez.

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1: Soy el Wipiri Colombia, la mera vena, camarada, el number one, a Happy New Year, allá va de Badu, Scooby-Doo, Pikachu, Pokémon y Miau Miau.
2: Ajá, no, estás escuchando la mejor FM, 92.5. Ay, bendigas canciones. Oigan, o sea, ahora resulta que uno no puede mandar flores, güey. Dice Lucerito que no. O sea, uno cuando da flores es porque hizo algo. Ahora resulta que no existen hombres buenos, cariñosos, amorosos. Hombre, ando bien de mal humor y no me hablen. 8 de la mañana, 7 minutos. O sea, ni intro pusimos, güey. Ni intro, güey. Nada, güey. Hasta el chavito enojado hoy, güey.
3: Sí, el día de hoy sí también, carnal.
2: No, yo creo que tienes que poner el intro, güey. Ponlo, güey, ponlo, güey.
3: Lo ponemos.
2: Sí, güey, son las 8 con 7 minutos. Que se sienta, güey. Venga, venga.
3: Venga, perfecto.
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1: ¡Ay, ñe, ñe! 8:08, sabadito, ¿a costa de qué?
2: ¿Ah? ¿A qué costo, compadre?
1: ¿A qué costo?
2: Ay, ay.
1: Placer estar con ustedes. Muy buenos días, Monterrey, buenos días. ¿Cómo amanecieron? ¿Cómo amaneciste, mi chavo? Buenos días.
2: Buenos días, carnal. Amanecí, pues, fíjate que el día de ayer, viendo el juego de Tigres, me aventé unos botecitos con mi jefe. Y pues ya, andamos ahí, pues más o menos, andamos bien.
1: En serio, qué chido, qué chido.
2: Sí, carnal.
1: Te envidio mucho, disfruta tu jefecito,
2: Claro.
1: Disfrútalo ahorita que lo tienes y que puedes hacer este tipo de actividades. De que yo extraño mucho al mío, carnal. Yo también veía los partidos con mi jefe, con mi carnal, mi cuñado, Hijo eso, cosas que jamás van a regresar, güey.
2: Lo sé, carnal.
1: Entonces, pues qué chido, güey. Qué chido. Y saludos a toda la gente que el día de ayer disfrutó del partido de los Tigres.
2: Sí.
1: Tigres. Ahí con su familia. Y pues una vez más se logró, se empató. Pero se llevó el puntito extra Tigres. Con esto, pues, prácticamente, sí la libra Tigres para pasar a la siguiente ronda,
2: Sí, carnal, buen juego, la neta. Digo, les faltó, pero bueno, se dio el resultado bien.
1: Oye, Rayados, ¿qué onda, güey?
2: Ah, Rayados juega hoy, va.
1: Tiene difícil, güey, con el Messi.
2: Ay, más. Con el Inter.
1: Con el Inter de Miami. Ay, vamos a ver cómo les va el día de hoy a los Rayados.
2: Claro.
1: ¿Sabes de qué los juegan? ¿No?
2: No sé.
1: Son de las 21,000 cosas que me valen.
2: Y sí.
1: ¿A qué van a rayar, raza? ¿A qué juegan? Comuníquense. Buenos días. Hombre, no. Ando destrozado, güey. Ayer tuve un evento, güey.
2: Ajá. ¿Cómo te fue,
1: Carlos? De esos lugares donde hay muy mala acústica, güey.
2: Ah, ok.
1: Entonces, ¿qué pasa, güey? Pues uno como que no escucha bien, güey. O se esfuerza más la voz, güey.
2: Claro.
1: Pero bueno, aquí andamos. Aquí andamos, con mucho gusto, para estar con ustedes este fin de semana, este sabadito rico. Y nada, que nos platique hoy qué anda haciendo el día de hoy. Que nos platique, cómo los ha tratado la vida. Cómo le fue el día de ayer, viernesito. ¿Qué hicieron? ¿Alguna carnita asada?
2: Qué rico, El día de ayer se me antojó una discadita, carnal. No me la pude comer.
1: Pero que si la hicieron, güey, no se me antojó.
2: Se me antojó, pero no la hicieron, güey. Me comí una campechana así, carnal, bien grande. Y pues bueno, estaba bien rico. ¿Usted qué cenó ayer, el día, o sea, con la familia? ¿Estuvo con sus compas? Porque muchos lo agarran como que viernes de compas y luego el sabadito familiar, ¿no?
1: Sí, viernes más de compas, sábado no como creo. Que lo que salga y domingo sí familiar, güey, 100%.
2: Sí, claro, pero bueno, ¿usted qué hizo, qué?
1: ¿Qué dice la raza? Muy buenos días, denos la bienvenida, por favor.
3: ¡Chiquita mamá!
1: ¡Me lo traes, mi amor!
4: Buenos días, gozadera. Morning show, buenos días,
2: Mopo.
4: Buenos días, Anita, si entras por ahí.
1: Aquí anda, ahorita viene.
4: Esperándonos aquí en el primer cuadro de Monterrey.
1: Eso.
4: JG Leal, Intermedia Reforma. Noches el güero. Oparito, ponme una cumbia movidita.
1: ¿Cuál quiere?
4: Saludito de parte del Guaro Lonches.
1: A ver, Guaro Lonches, ¿cuál dijiste, güey?
4: Saludito de parte del Guaro Lonches, se movió. Saludita, la hierba se movió. Saludito de parte del Guaro Lonches.
1: Órale, ya está, compadrito. Muchas gracias por comunicarte con nosotros. Buenos días, Monterrey.
5: Buenos días, gozadera.
1: ¡Qué rayo, güey!
5: Agarramos la fiesta con el cuaco allá en el centro de Monterrey.
1: Sí, güey.
5: Mira, ahorita andamos bien amanecidos. Aquí está bien dormido el cuaco en la silla. Ahorita les mando una foto.
1: Despiértalo de la manera que a él le gusta, güey. Por favor.
2: ¿Cómo?
1: Hale mañas, güey. A él le gusta que lo despierten haciéndole mañas.
2: Lo peor es que sí le creo al vato,
1: güey. Claro, güey. Y luego van al centro de esos lugares. Lugares turbios, güey.
2: No, hombre, te digo.
1: No, vas a la noche al centro, güey, y se convierte. Se cuenta que es una película, güey, de Tim Burton, güey. Sí, ¿sabes? No, tipo, ¿qué tipo de películas acá bien extrañas, güey? Tim Burton, Burton, ¿sí, no? Este, no, no, está cañón, güey.
6: Buenos días, mis amores.
1: ¡Hola!
6: Y por favor, póngase la canción de mis cuñadas, digo, perdón, Las Brujas con la Sonora Dinamita. Hay que empezar a mover el bote.
1: Me encanta esa rola porque todos los fines de semana la bailo, güey.
2: Así.
1: Es parte de nuestra coreografía, de mi coreografía, güey, de mi show. Bueno, que si traigo pongo, en eventos sociales, güey.
2: Si la pongo, bailas, güey.
1: Compare, por favor, te sigan los pasos, güey, ¿eh? Oigan, por cierto, hoy es sabadito de qué, bebé, ¿de qué? Prepárame la licuadora, güey.
2: Hoy es sabadito de licuado, claro, sí, que sí, carnal. Es que la traían a la licuadora hoy.
1: Chana, güey, te esperamos, Anita. No, te creas, tú llega a la hora que quieras, mi amor. Porque tú siempre nos traes cosas, güey. Entonces, no podemos decirte nada, mi amor. Tú llega a la hora que quieras, mi reina tan chula y hermosa, preciosa.
7: Hola, buenos días. Ahí viene. Guapos.
1: Hola, mi amor.
7: Hola. ¿Cómo estás?
1: Muy bien, mi amor.
7: Bueno, excelente. Sabadrinja, lleno de bendiciones.
1: No.
7: Pues ayer me la pasé trabajando.
1: ¿En serio?
7: Y ya. Llegando a casita.
1: Bien triste, güey.
7: Ya me estaban esperando unos ricos hot dogs.
1: ¡Ándale!
7: Caseros, muy ricos.
1: Ricos.
7: Y ahorita ya vamos rumbo al trabajo.
1: ¡Otra vez!
7: Tiempo extra.
1: ¡A la patada!
7: De las 9 hasta las 9 y media de la noche.
1: ¡Oh!
7: A ver cómo nos va.
1: ¡Híjole!
7: Y aquí escuchando a la gozadera Morley Chong.
1: Hermosa. Beso. Mándale un beso, Chuck, por favor, tú también, güey. Beso. Vamos a darle un beso entre los dos. Era, Una, dos, tres. Preciosa. Te mereces doble beso, mi amor, porque impresionante. Hay que chambearle, ¿eh?
2: Claro, güey. Qué trabajadoras son las mujeres, ¿eh? La
1: como quiera se va a cuajar en la quincena, ¿verdad? Mi machito. ¡Uy, papá!
2: Claro. Y así como ella que va al trabajo con toda la actitud, queremos que tú también lo hagas, carnal.
1: Así
2: que
1: es.
2: Estés bien ambientado y más escuchando la mejor FM. Así que por eso, Iván Morales va a bailar aquí en cabina.
1: No, espérate, espérate.
8: Buenos días,
1: mojo.
8: Buenos días, mi hermanos de seda.
2: ¡Vale!
8: Compláceme, por favor, con la de Perdóname de los Hunters. Saludos para toda la raza de Podaca, Guinalá.
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10: Buenos días, gozadera. Cualquier día ahorita bien pedo, hay que resetearlo como las computadoras. Píquele atrás.
1: Ándale, así le gusta. Así mero, güey. Así merengues.
11: De Majo y Chay, yo también estoy trabajando desde las 7 de la mañana.
1: ¿Por
11: qué no me mandan besos a mí también?
2: Ah, Jochi.
11: Y dije la canción, la hierba se movía. La hierba
1: se
11: movía.
1: Se movía.
2: Bueno, más.
1: Ándale, párate que estás trabajando bien temprano. Anita, chao, buenos días, good morning.
2: Buenos días, Ana.
12: ¿Cómo están, amores míos? ¿Quién los quiere? Ana, chao. Ana, chao. ¿Cuáles son los que jalan? Los que, No sé por qué. Pero bueno, buenos días a todos ustedes los que se levantan bien temprano los sábados, el futuro de México.
1: Así es.
12: Mover a México, gobierno federal.
1: Espérate tú, chamán.
12: Hoy es ocho, oigan, hoy es 8 del 8, ¿eh? Hoy hay un portal de abundancia.
1: Ajá, o sea, ¿qué tengo que hacer? Hoy, ¿qué ritual tengo que hacer?
12: Mira, ahorita le checo exactamente el ritual y si puedo le marco a la gitana o a Miguel de la Cruz, pero... Yo lo te puedo decir ahorita, pongan música de frecuencia en YouTube. Hay muchísimos lives, música de frecuencia.
1: Ah, pon la frecuencia 92.5, ese mero.
12: Exactamente.
1: Oye.
12: Ponga esta.
1: ¿Cuál?
12: O sea, esta música.
1: Ah, ok.
12: Se le va a llenar. Hoy hay billete.
1: ¡Eso!
12: Y bueno, vamos al ritual más al ratito.
1: 8 del 8 a las 8, güey.
12: Hoy hay ritual. Exacto.
1: Con 8 segundos.
2: Con 8 segundos.
12: Y viene un eclipse también, ¿eh? Muy importante que va a hacer que lo que tú hace 16 años tuviste se va a volver a repetir. Así que acuérdate de qué estabas haciendo hace 16 años.
1: Ah, la verdad, porque
12: lo vas a volver a vivir, pero mejor. Si tú estuviste a punto, no sé, de entrar a una escuela de operadores, VIP, y por alguna razón se truncó, o estuviste pero no lo aprovechaste,
2: claro,
12: se va a dar esa vuelta y esa oportunidad te va a llegar, pero esta vez en base a la experiencia, 16 años después.
1: O sea, a lo mejor una oportunidad similar, ¿no? O sea, algo muy similar a lo que estuviste viviendo hace 16.
12: Hace 16 años. En estos días viene ese eclipse, ¿eh?
1: A ver, hace 16 años, ¿qué fue? Eso me lo hicimos para las fechas y matemáticas y números y eso.
12: A mí sí, ayer que me dieron esa noticia, wow, inmediatamente me puse a buscar mis registros y no lo van a creer. Muy, muy, muy certero este rollo, ¿no?

0: Daniela Maíz.
1: ¿Qué estaba haciendo hace 6 años?
2: 2010.
1: 2008, por ahí.
2: No, no, es 2010, hace 16 años, 2010. Ajá. Vayan a, fíjate, algo les va a ayudar. Vayan a Facebook, busquen la fecha y vean las fotografías. Ahí se van a dar cuenta, van a tomarse como que, claro, seguramente un iris, ¿no? De lo que estaban haciendo en ese año.
1: Sí, pero entre el 2008 y el 2010. 2008 y el 2010, ya me acordé.
0: Okay. Ya se la saben. Ahí haga lo que usted quiera, pero bueno, hoy es 8 del 8, hombre.
2: Si usted siente que tiene una buena oportunidad, pues disfrútela y aprovechela. Claro, sea como sea, como a como venga.
1: Pero lo que sí le garantizo es que viene muy padre.
3: 8 del 8 y las 8 de la mañana. Eso quiere decir que hoy regalan boletos para los tres amigos, Anacho.
1: Puede ser, puede ser.
3: Que hoy se regalan boletos para los tres amigos. Por favor, por favor.
2: ¡Allá! Se transformó el último. Oye, Ayana, tú tienes el teléfono ahí rojo de la mano. Marca. Sí. Pregunta. ¿Qué onda?
1: Déjame marco, espérame.
2: Porque, sí, chécalo. Ahorita lo checamos, toma tu tiempo.
1: Sí, ahorita lo marco.
2: Por cuándo le va.
1: Deja marco, espérame.
4: El saldo de tu amigo.
2: ¡Ah! Que la cancelaba, sí, déjalo mejor.
1: A ver, déjame le marco a otra línea, espérame. Buzón de voz. La llamada se cobrará al terminar los temas siguientes.
2: ¡Pos qué chico en la canción! Oigan, hoy es el sabadito del licuadito. Claro. Así es que quédate con nosotros. Recuerda que casi 20 minutos de pura música. De la rola que ustedes quieran, la que se les antoje, no importa el género, aquí nosotros te complacemos. Eso al ratito.
1: Claro. ¿Puedo pedir una de Control Machete?
2: Por favor, sí, lo señor.
1: Y puedo ver una de Backstreet Boys.
0: Claro.
2: Everybody.
1: Y luego una de Cardenales.
2: Que nadie sepa.
1: Y lo de los dos carnales. Permíteme.
0: De Tocho Morocho. Son varios ingredientes musicales donde tú eres la estrella y vas a pedir las rolas que tú quieras.
2: Exactamente. Tú pones los ingredientes. Good morning.
5: Ahí sí puede complacer con las mañanitas. Mi hermano Eder Olivares.
2: Chao. Hasta la ponemos en el licuado, güey.
1: ¿Por qué no le compras algo, güey?
0: Feliz cumpleaños a tu carnal, güey. Que la pases súper bien.
2: Echale la chévere, mendigo.
0: GPI.
2: Una caguamón. Píchale, pero un caguamón, güey. Y unas papas, güey. Sí. Unos chicharrones de esos que traen la salsa incluida, güey. Muchas felicidades para todos los que están cumpliendo años. Hoy, 8 de agosto. Que Dios los bendiga, de verdad. Pásela bien.
1: Y en sabadito, qué rico.
0: Ahí está, compadre. Para tu hermano y para toda la gente bonita que
1: está. Tú le puedes hacer pues unas mañanitas más huevas.
2: Sí. O sea, pues son las chidas, los originales, pero así como que está de. Como que no muy antojable, ¿va?
1: A ver, que feliz cumpleaños.
2: Que te la pases de lo mejor.
0: Acuérdate que eso es de lunes a
6: viernes. Isaac, buenos días. Mi compadre Mojo, buenos días.
2: Felipe.
6: Me pone una música, por favor.
2: Claro.
6: Los Reyes, el camino. Estillita. Se va mío, Felipe. Oye, no, la mejor FM. Bueno, y ella es Monterrey.
0: Buenos días, Pipe.
1: Yo que los güeyes.
2: Chale ganas, Pipe.
1: Ah, los Reyes.
2: Los Reyes. Oye, Pipe trabaja en una tienda de 2X, ¿eh? Ajá. Chale ganas, Pipe, chale ganas.
0: ¿Complacemos o qué?
2: Sí, vámonos con esto de una vez. Vámonos completito. Venga, y regresamos. Quédense con nosotros de aquí hasta las 10 de la mañana.
1: Por supuesto, somos de Mejor FM 92.5. Y entre más le subas, más abundancia del portal de hoy. Así que tú súbele. ¿Sí? Para que el vecino diga, ¿qué trae esta loca? Y lo acá, ¿qué te hace una vecina? La 92.5. ¿Y por qué? Porque va a haber billetes. Ah, y todo, a toda la cuadra.
2: Ay, no, que diga, ¿por qué? Pues por mis huevos.
1: Pues porque a usted que le valga queso.
2: Sí, yo le subo bien, machín, hombre.
0: Exactamente. Ánimo, buenos días.

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0: esa rolita, con eso se da a conocer.
1: ¿Ah, sí?
0: En sus redes sociales, bailando bien sexy. ¿Y ahora qué te ha pasado, Galamontes? Que te andas peleando con todo el mundo.
2: ¿Eh?
0: Eso está muy mal.
2: No lo haga, mi compa.
0: No lo haga, compa. Digo, güey, está peleando con vatos, ¿verdad? Eso no está chido. Te vas a pelear, peleate con una mujer, pero con vatos no. Está peleando hasta con...
2: No, está, es que ella también está en otro nivel, o sea, ella agarra parejo.
0: Oye, está peleándose con este chifu, ¿no? Este maestro limpio, ¿no?
2: Pero cosas bien locas que dicen, ah, es que me grabó sin mi consentimiento y que es... Espérame, pues ella solita salió en el video y se ve bien sonriente y todo, o sea, ¿de qué estás hablando?
0: En serio, va contra su hermana, contra el maestro chifu, contra María Echeverría, contra Brigitte, contra Adrián. Esos van a acabar... de novios, caminando por Santa Lucía.
2: Así es, Marcelo. Oye, pero tú escuchaste esta ruleta, ¿te acordaste de Galamontes?
0: Claro, porque ¿sí? tenía un TikTok muy viral.
2: Yo escucho esta rola y me acuerdo de alguien. Escúchela.
0: ¿De quién?
2: Ahora más. Se acaba de estrenar el día de ayer. Se acaba de estrenar el día de ayer

0: No, es que uno escucha esa rola y se transforma, güey.
1: Oye, entra el espíritu de la...
0: ¿De qué?
1: De la tubería.
2: Oye, no sabía que tenía esos talentos, güey.
0: Tampoco pare, por favor. Aparte de todo lo que le ves, uy, todo lo hermosa que estaba mi comadre Ludivinita. Sí le sabe, güey. Excelente rola, Lu. Excelente rola. Y pues bueno, ahí para que vayan a escucharla, por supuesto, en todas las plataformas.
1: Amistad, Ludivinita, por eso la gente te envidia, porque estás bien guapa y eres bien talentosa. Tú no dejes que opaquen tu brillo.

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1: ¡Vamos a Ludivinita!
2: ¡So, Ludivinita!
3: Preciosa, comadre, te mando un beso.
1: Oye, mano, ¿qué están haciendo en este saudito? Ya nos estamos preparando para el licuadito, ¿eh?
2: Ya, ya. Y la canción es de como esta. Hasta canciones como esta.
1: ¡Ándale!
2: Hoy nomás, que se sienta el sabadito. Usted decide, compadre.
1: Buenos días.
4: Saludos. Buen día para todos. Oye, compadre, te voy a decir, ya tengo ratillo que no mandaba mensaje ni nada, porque me andaba jalando fuera.
1: Okay.
4: Soy Daniel.
1: Hola, Daniel.
4: Ya ves que Musquiz a veces dice que nunca me callo y que no sé qué. Quiero mandarle saludos a Musquiz, a todos ustedes, compadre, a la show, que saludos. Para mí es la mejor de todo Monterrey.
3: Gracias, mi amor.
4: Hace rato estaba viendo unos videos de una vieja que anda ahí que le dice cosas y que explica el otro. Pero pues para mí ella es la mejor, compadre, porque ella tiene su carisma y todo, y siempre donde se para ella, pues se da una vibra así como chida, una vibra mamalona.
1: ¡Claro, compadre!
2: Ay, habla un chavo relajado.
1: Sí, sí, sí, ya sé por qué te decía eso, Musquiz, güey. Mandaste un podcast, desgraciado.
3: Déjalo.
4: Gracias. Ni la rebana ni nada. Y pues Ana Show, sí, compadre, ella. Por eso de las mejorcitas, no de Monterrey, sino de todo México.
3: Ay, qué palabras tan hermosas.
4: En varias partes.
1: Ya, sí. Se la están dejando bien brillosa, güey.
4: Pero sí, compadrito, aquí andamos al
1: lado. Ánimo, compadre, gracias por comunicarte con nosotros. Y ya te escuchó, Ana. ¿Algo que le quieres decir al show?
3: Está en toda su razón. Tiene toda la boca llena de razón ese muchacho. Muchísimas gracias. Aquí, la gente que me está apoyando. Gracias también por todos los mensajes de apoyo que me han llegado. Y yo esperando la demanda, muchachos, que no ha llegado nada.
1: Y así, mira, mejor siéntate porque no va a llegar.
3: Oye, la verdad es que no sé si será la fiscalía de su estado, pero aquí luego caen las cosas.
1: Claro.
3: A mí no me ha llegado nada, me llegó el recibo del agua, así que ahí les pido que se pare su posada con tiempo para de ese anticipo pagar mi recibo del agua, porque parece que tengo car wash.
1: Saludos a Edgar Olivares.
3: Gracias.
1: Que le pusimos la mañanita, pero que no escucha el vato, pues que hijo de la canción.
3: Chihuahua.
1: De parte de su hermano Julio, felicidades, Eder. Que Dios te bendiga.
3: En mi defecto, lo que les puedo decir es que ese show ya va a tardar mucho tiempo en venir a Monterrey. Porque sí, pues porque se han visto las dos partes y se han visto otra vez los videos, la gente de seguridad del bar y todo. Y tomaron esa determinación. Digo, tú, Ana, sigues trabajando y vamos a dejarnos a nosotros hablar con la contraparte. Por lo pronto sigue diciendo tu verdad. Y ayer
1: ahora sí, señor, ¿qué temo?
3: Ayer lo dijimos con Gustavo Adolfo Infante, que 3 minutos antes de que Gustavo me abordara, Radamés marcó y explicó su versión, que por supuesto es completamente ajena a la de Wander y mía, porque dice, yo, es una pelea de mujeres, o sea.
1: ¡Ay, cállate, Radamés! O sea, ¿qué te andas metiendo, güey? Si te viste más vieja que ellas dos, güey. Eso sí me quedé bien gordo, güey. Que te estuvo aventando los quequitos y diciéndote cosas, güey. Te viste bien. No, hombre, me quedé bien gordo, güey. Ya no me digas nada. Y no me digas nada porque sí está en mi vuelo, ¿eh? Estamos del vuelo casi, ¿eh?
2: Calmado, güey. Mejor
1: de la edad sí está más viejillo, pero no le hace.
3: Hombre, tú...
1: Hombre, me hubieras invitado, Ana.
2: Hombre, dale calmado,
1: no, que allá te hubieran funado igual, güey. No, mejor no.
3: Si vea la funa, sin funa no hay fama. Tú déjate querer.
1: No, sí, déjalo. Prefiero que no me conozcan.
3: Déjate querer.
5: Hola.
3: Hola. ¿Dónde?
5: Aquí reportándome de nuevo.
1: Venga.
5: Muchas gracias, chicos guapos, por ese beso tan rico. Me alegraron el día.
2: Cuando quieras, mi amor.
1: Eso.
5: Anita Show.
3: Mande, mami.
5: Buen día. Bendiciones.
3: Vamos al rato en la casa Oscar Burgos Revolución, aquí al lado. Hoy nos toca aquí con nuestro vecino.
1: ¿Ah, sí? Sí, aquí al ladito.
3: Al ladito, las
2: ¿Esta
3: dos.
2: ¿Esta no es tu casa o sí? Es tu...
3: Las dos son mías.
2: Ah, son.
1: No, tranquila, no, está bien. Aquí tengo un quequito en mi mano derecha.
3: Ah, no, ya te vi el quequito que traes. No,
1: son quequitos de chocolate.
3: Son quequitos de chocolate relleno.
2: ¿Es una mantecada o qué es eso?
1: ¡Cállate! ¡Ey, vámonos a música, dale! ¿Qué onda? ¿Vámonos? ¿Qué hacemos o qué?
2: ¿Licuadorcito o qué?
1: ¿Licuadito?
2: ¡Venga!
1: Pues así arranquemos el licuadito.
6: Quítense feas, llegó Ludivinita.
2: ¡Encendemos la

0: 5. Manda tu mensaje. ¿Qué rolita quieres en esta mañana? Ya empezamos el licuadito. Pon el ingrediente perfecto para aliviarte el día.
1: Y se lo pones tú. Y ese licuadito sin censura.
0: Sí, lo que quieras, bebé.
1: A la gente le gustan las cosas sin censura.
2: Buenos días, gozadera. Anita.
0: Buenos días.
2: Cha. Oiga, ¿pueden poner el muelle de San Blas, por favor?
0: No se diga más. Hoy no más. A la vez. Me caí. Bueno, pues ahí está. Es el licuadito de la mejor.

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13: Vamos a música. ¿Y qué creen, muchachos? Tenemos invitados el día de hoy, espero. Hijo Jesús. Bueno, tenemos buenas noticias. En unos momentos más, aquí en cabina, Grupo Los Rehenes. Sí, señor.
14: Para que no se despeguen de la mejor FM, porque hay sorpresas, ¿eh? Y una invitación bien importante, pero bien importante.
13: Vamos a platicar con ellos. Ya están listos para el día de hoy su presentación. Así es que pues va a estar muy chido, ¿eh?
14: ¿Qué dijiste, chavo? Pues si no traes tu cable.

0: mujeres invitadas aquí en cabina.
1: Nada más bonito que escuchar esta canción tan icónica que pues tener al mero mero. Así que muy buenos días, nosotros.
2: ¡Aló!
1: Maestro.
2: Buenos días.
1: Artista, amigo. Oye, qué bonita mañana, señor, recibirlo aquí en la cabina de la Mejor FM, los rehenes.
2: Pues en nombre de mis compañeros.
1: Claro.
2: De la Fundación Rehenes, le decimos gracias a ustedes, muchachos, por darnos la oportunidad de estar aquí y comunicarnos con su maravilloso público. Precisamente lo que decimos: no hay sentencia que no se cumpla, ni plazo que no se llegue. Y ahora es el día. Para todos ustedes que nos pueden hacer el favor de acompañarnos, será un placer cantar lo que tú decías. Tantas santas y tantas canciones. Una historia muy grande en Rehenes.
0: 40 años, ¿no?
2: Más de 40 años. Empezamos hablando de 42, 43. Okay. Pero hay una cosa: siempre es una formación. Yo siempre cuento de 1989 a la fecha.
1: Ok.
2: Porque, curiosamente, me hacía la pregunta mi hija, una de mis hijas, que dónde fue donde sentí que había un cambio. Y me acordé, y siempre me hice esa pregunta, yo siempre me hice cambio. De 1988 hacia atrás habíamos grabado 4 discos.
1: Ok.
2: Y nos pasábamos hasta 4 meses sin trabajo, porque siempre buscas esa. Y nosotros en el campo, esperando que te hablaran, cuando menos en un suelto, ¿no?
1: Pero esperando la llamada.
2: Sí,
1: esperando. Eso es importantísimo.
2: Esperando
1: el milagro.
2: Para que te invitaran a trabajar a algún lugar.
0: A algún escenario.
1: Sí, sí, sí.
2: Ya fuera que. Porque en ese tiempo, pues, especialmente lo que hacíamos, tanto tiempo, tanta historia. Curioso, ibas a porcentaje. Y a veces no entraba nada, ¿no? Y tenías que poner de tu bolsa.
0: ¡Ah, caramba! Sí, sí, claro.
1: Claro.
2: Para la gasolina. Y para darle mantenimiento a tu micrófono, a tu cable, a tu bocina, a tu
1: consola.
2: Sí. Entonces, en esos 4 discos anteriores no pasó nada, absolutamente nada. Nuestro pueblo era tan pequeño, San José de Lourdes, en Zacatecas, que lo perseguimos a donde vamos. Ni toda la gente sabía que grabábamos discos. En ese tiempo existía el pensamiento de que la música era de flojos.
0: Para el que no quería estudiar, para el no quería trabajar. No,
2: ya quisiera trabajar, no había ni para comer, pero le decían a mi padre, que en paz descanse: Jesús, ese no es un trabajo, llévatelos a trabajar, mándalos a la leña, llévatelos al campo. Que le decía el chino, que le chin.
0: Que le chin.
2: Sí. Pero curioso, la pregunta que me hizo mi hija, la contesté, me la hice yo hace mucho tiempo y la contesté yo mismo. Cuando grabamos No existe el amor de Polanca y Muñoz, cuando era jovencito, Domingo Corrales, Árboles de la Barranca, Lloro, Lloré, a partir de ese disco, curiosamente, en entonces trabajabas hasta 4 horas en un evento, en una noche, porque era tu contrato, 5 horas.
1: ¿Cuatro o cinco horas?
2: Y tocabas 1 hora y descansabas. O 2 horas y descansabas 1/2 hora y a darle las otras 2. Pero esa noche fue nuestro propio pueblo, en la plaza del pueblo.
1: Okay.
2: De las historias más hermosas que puedan tener un ser humano en lo que te desarrolles. Miré tanta gente. Y dije, y me pregunté a medio evento, dije, ¿dónde estaba toda esta gente antes?
1: Híjole.
2: Y me contesté al final, más bien la pregunta sería, ¿dónde?

0: ¡Hala, qué buena pregunta!
1: Sí, porque una pregunta tiene una respuesta, claro. ¿Cuál será la que te conviene o la que quieres escuchar, ¿no?
0: Exacto.
1: Pero no, yo dije, sí, cierto, tal vez no hicimos las cosas como se debían en ese momento, en esos tiempos, pero aprende quien quiere aprender. Dice una palabra de la Biblia que el que tenga oídos que oiga, ¿no?
2: Así es.
1: Y mucha gente a veces te quiere asesorar afuera de ti porque tienen un camino más recorrido que tú. Y como decimos en el rancho, son perros viejos en ese sentido.
2: Ajá.
1: Y tú, inocente, no, pues piensas que lo tuyo es lo correcto y no quieres que le muevan a nada. Entonces yo creo que, bueno, aprendizaje muy bueno en esos 4 discos. Pero en el número 5 cambió nuestra historia y hasta ahorita, hasta la fecha, estamos
0: hablando
1: de 37 años sin parar.
0: ¡Qué un aplauso!
2: ¡Qué, claro, qué bonita historia! Es que no vas tarde, vas, claro, a tu tiempo. Sí, y la constancia, sí, va, sí, a tener su recompensa.
0: Totalmente.
2: Al final de cuentas, pero hay que ser constante, chavos, constante es el mensaje para todos.
0: Y ahí, ¿no?, está un claro ejemplo del, claro, éxito. Y justamente lo platicaba Javier, estos más de 40 años que han sido de mucho trabajo, al principio fue como que hacia dónde vamos, pero yo creo que el destino estaba muy marcado, Javier, que serían y que son una de las grandes agrupaciones de México, y de verdad para nosotros en Monterrey es un placer tenerlos por acá y justamente el día de hoy en un gran evento.
1: Sí, en la Arena Monterrey.
2: ¡Wow!
1: Para todos los que tengan una historia y quieran escuchar alguna canción de Rehenes, tal vez nosotros tengamos su historia en alguna canción.
0: Y,
1: ¿sí,
0: qué bonito?
2: Qué bonito, me pongo chinita.
0: Qué bonito hablas, Javier, qué bárbaro.
2: Maestro.
1: Si esta noche nos permiten disfrutar de su compañía, nos lo vamos a pasar bien. Porque hay muchas cosas que ofrecer. Somos imperfectos, como toda la gente, uh-huh, que nos escucha, igual que todos los que estamos aquí, pero siempre la buena intención siempre será hacerlo mejor, que te salgan mal las cosas, pero que no dependa de ti. Mejor que hay que pensar positivamente y aquí estamos.
0: Así es. Oye, Javier, platicabas ese ratito que justo sacabas un disco y ahí esperabas meses y te daba, ahí estaban las rolas escuchándose y esto y el otro. Ahora los tiempos han cambiado, Javier. ¿Cómo has visto este cambio generacional, este cambio en la industria que te pide cada vez más música y hay que chambearle al triple?
1: Curiosamente, la pregunta siempre es eso, que la música, la música siempre ha sido hermosa, ¿no? Y para nosotros habernos comunicado a través de tantos años con tantas canciones ha sido maravilloso, ¿no? Porque el hecho de que puedas tener una palabra que la gente quiere escuchar, o que sea su palabra, o que sea su historia, que no sabía cómo contarla y que tú, uh-huh, tú se la cuentes, pero con música es hermoso. Nosotros no, nunca, es más, otro detalle muy importante, ese disco que funcionó era el número 5, era el último. Si habíamos hecho 4 discos,
0: ajá,
1: no funcionaba ese número 5, no estaríamos aquí platicando. Esa era la idea, ¿no? Quería decir que si nos queremos aferrar a algo que no era nuestro, o que queríamos, sí, que era algo que no era para nosotros. Pero dicen que no hay quien tomarlo y Dios siempre está. La perseverancia,
0: claro,
1: la perseverancia siempre tiene un sentido, ¿no?
2: Así es.
1: Pero es hermoso, han cambiado los tiempos. Muchas formas de decir lo que quieres decir. Como anécdota, nosotros en 1993 sacamos una canción que se llamaba Mujeres Bravas.
0: Ok, claro.
1: Pues que les cuento que no lo tocaban en México por la Secretaría de Educación Pública. Eran temas muy, muy, muy fuertes.
0: Muy fuertes para esa época,
1: ¿no?
0: Ajá.
1: Y cómo ha evolucionado tantas cosas, ¿no? Ahora a veces es tan común escuchar.
0: No, ya hasta palabrotas, Javier, y todo.
1: Cosas que a ti no te parecen, ajá, bien, pero pues es parte de. No te debes de asustar porque pues así es. Pero lo que tú me decías, las generaciones, yo siempre me doy un tiempo para después terminar los eventos o un poquito antes, respetando el tiempo del compañero que está en ese momento en su escenario. Si a nosotros nos dicen, nos toca a las 10 de la noche, bajamos, yo bajo unos 10 minutos antes de las 10 para no quitarle su lugar a quien está en ese momento haciendo su trabajo, porque merece respeto.
0: Claro.
1: Y terminas y te quedas con autógrafos, más que nada con fotografía, no con saludos. Pero oye, aprendes tanto de la gente que va a ese show contigo, aprendes mucho. Y le dices gracias. Y lo curioso es que dicen, una vez me dijo una gente una palabra que no la entendía, ¿no? dices que tu música es unigeneracional.
2: Ajá, claro, definitivamente.
1: Y me dice una persona ahí, precisamente en la ciudad de en Texas, en Dallas, no sé si en Dallas, creo que Dallas. Dice, mira, aquí estamos el abuelo, mi hijo y el nieto.
0: ¡Qué chulada!
2: ¡Ay, qué bonito!
1: Entonces,
0: ¿qué se siente ahí en ese momento, Javier? ¿Qué sientes ver las generaciones, pasan las generaciones y tu música... sigue? ¿Qué se siente? ¿Cuál es el sentimiento de todos los muchachos de la agrupación y por supuesto de tuya?
1: Es una satisfacción muy grande, un compromiso, porque sí es una responsabilidad. Es una responsabilidad saber que alguien está detrás de ti, y es lo que a veces no miramos, porque si tú haces cosas malas y tienes 10 seguidores, los seguidores van a pensar que es lo correcto. Si dices 10 malas palabras, para ellos también va a ser lo correcto, porque si lo dice mi el que es mi líder, el que me gusta como es, el que se desenvuelve como yo quisiera hacerlo, pues sí. Pero sí es bonito, porque luego escuchas a los nietos, es que con esta canción recuerdo a mi papá, a mi mamá, a mi abuelo y a mi abuela. Entonces eso es lo que hace unigeneracional. ¿Y por qué no es generacional? Le voy a hacer una pregunta.
2: Ajá.
1: En la época de nuestros abuelos también había limosneros de cariño, también había verdades que duelen.
2: Sí.
1: También había corazones rotos.
2: Muchos.
1: Entonces, esa historia pasaba de sus abuelos a los papás, y eso, y también en nuestra época y en los jóvenes. Yo creo que ahí está un punto muy importante, lo que te decías. Por mucho que trates de evadir, tu realidad está atrás de ti y te va a hablar en cualquier momento.
0: ¡Hala!
2: ¡Wow!
0: ¡Qué bueno! Sí. Javier está aventando puras frases acá. ¡Déjame apuntarla!
2: ¡No, padrinazo!
0: ¡Qué bárbaro,
1: digo,
0: Javier!
1: Digo esto porque muchas
2: veces.
1: Nosotros decimos en una canción, verdades que duele.
0: Ajá.
2: Sí, claro.
1: Y los jóvenes, por mucho que quieras evadir y hacerte el que sí, el que no, el que a ver cuándo, el que a ver.
2: Les duele cuando los deja la morrita, igual que a los abuelitos, ahora, igual ya, que a los papás,
1: ya,
2: igual
1: ya,
2: que a todos.
1: Ya empezamos a hablar el idioma.
2: Exacto.
1: Entonces, ya sabes que había una canción que a tu abuelo le dolía, que a tu papá le dolía y que ahora.
0: Ahora también... te duele, te llega.
2: ¡Wow! Con la rimas y con la forma de componer de los rehenes, ¿verdad? O sea, donde hace clic el adolescente, hace clic el papá, hace clic el abuelito, sí. Y al rato el otro también, ¿verdad? Porque
1: y ahí descubres hasta... que las historias no son diferentes.
2: No,
0: solamente los tiempos cambian, pero son las mismas emociones.
2: Son mismos artistas en diferentes escenarios, nada más.
1: Están en otro nombre, en otro hombre, en otra mujer.
2: Espacio.
1: Pero es la misma historia, ¿no?
0: Ajá.
1: Como diría un señor, dice, para ponerle en pocas palabras al que le preguntaron que si le había ido bien con la segunda pareja, le preguntó al cuñado, oye, ¿cómo te ha ido con tu segunda pareja? Que no, dice. Diferente diabla, pero el mismo infierno.
2: Y se me quedó viendo, ¿eh? Se me quedó viendo así.
1: Es que mira la sonrisa de Juan ahí atrás.
2: Ya lo, pobrecito, es cierto.
0: ¿De
2: qué
0: te acordaste, Isaac?
1: Se acordó de algo.
0: No, Javier, el señor Javier Torres hoy trae, mira, puro facto, güey.
2: Oye,
0: puro facto.
2: Ah, de padrinazo, ¿verdad?
0: No, impresionante.
2: ¿Quién de los muchachos que vienen hoy es el más migajero de los cuatro? ¿Quién es?
0: ¿Cuál, Javier? De los que andan ahí sufriendo por amor y que los traten como quieren, pero ahí andan detrás de la muchacha.
2: ¿Quién?
1: Fíjate quién es. Todavía no los confieso.
2: Todavía no. Pero luego no se nota, don Javier, porque le empiezan a hablar y sí, ahí voy para allá. No, estoy aquí en el ensayo, no, ando en la gira de medios.
0: O se la pasa hablando por teléfono cuando anda chambeando, ¿eh?
2: Sí, y escribiendo y pone cara de problemado, así, chin, ya está en problemado. Por eso.
1: Pero pues ahí ve.
2: No se casen, hombre.
1: Pero como dice otra canción de Rehenes, acuérdese de usted que nos escucha, no es ni el primero ni el último.
2: El último.
0: No, pues es que justamente tantas canciones, don Javier. Tantos temas que la gente, bueno, se identifica. Híjole, yo creo que va a faltar tiempo. Va a faltar tiempo. Platíquenos un poquito de lo que tiene preparado para el día de hoy. De este sorpresa. Gran evento.
1: Sorpresa. Para empezar, no puedes cambiar el sketch. Una cosa, puedes agregarle ciertas cosas que luego los irán descubriendo esta noche ahí.
2: Ajá.
1: Si vamos a... No quiero decir... Vamos a una tortería X. Y siempre, si el señor ya conoces lo que vende, de qué sabor o de qué color, pues lógico, el que las vende quiere agregarle algo más al buffet, ¿no?
2: Sí,
1: de
2: claro.
1: Tortas. Pero yo creo que más que nada vamos a contarle su historia, la que ha conocido a través de tantos años de Rehenes. Esta noche estará presente, lógico. No traemos todos los temas porque estamos hablando de son 27 producciones a la fecha.
0: Sí.
1: imposible traer 270 canciones. No creo que ninguno que haya grabado nuestros discos los tenga todo en su repertorio para presentaciones.
0: Ah, sí, claro.
1: Va seleccionando porque y ni siquiera tú las seleccionas. Curioso, el público te va a seleccionar.
0: Eso es bien importante, Javier. El público, ¿cómo te acercas al público para saber qué canciones más o menos son las que quieres tocar? ¿Tienes un acercamiento en las redes sociales o cómo lo manejas eso?
1: Mira, hay una cosa muy importante. Nosotros tenemos muchos años de no traer un sketch. Porque muchas veces tienen una lista de 20 canciones preparadas.
2: Ajá, para sí, claro.
1: No, nosotros no. Yo aborrezco esa idea porque me pasó y no quiero repetirla. Simplemente nos podemos poner de acuerdo el equipo del Rehenes para decir, vamos a empezar con estas dos, tres, y de ahí, como vaya surgiendo.
2: Qué bonito, porque, o sea, no hacen el list, ¿verdad?
1: Siempre la monotonía cansa.
2: Ok.
1: Cuando vuelve soso el trabajo, tocas por inercia. Y cuando tienes algo de improvisación, no hay quien se quede dormido porque tiene que estar despierto a lo que
0: está
1: viene.
0: Está pendiente de lo que viene, justamente.
1: Y la historia, aunque tú quieras, el pueblo, ya la ciudad, el pueblo, el país ya te marcó una historia. Ellos ya tienen sus clásicos. Y de antemano, tantos años recorridos, ya sabes cuál canción en su mayoría, el cantidad del 100%, ¿cuáles canciones esperan? Tienes un promedio de 30, 40 canciones que sabes que el público las conoce y son las que están esperando, y por ahí ellas van.
0: Ok, ¿algunos invitados, Javier? ¿Que pueda soltar alguna sorpresita por
2: ahí?
0: ¿Colaboraciones?
2: ¿Se puede?
1: Tenemos de fresa. De nuez.
0: Y tenemos la de uva, que no es de uva, pero sabe a fresa, pero es de limonada.
1: Yo creo que más que nada les esperamos de todo corazón, porque de Monterrey tenemos muchas historias,
0: muchos amigos.
1: Y fíjate, y algunas, los temores para nos, como les dije, lo he dicho ahora, nuestro temor para llegar a Monterrey siempre fue más grande que nada. Venir a Monterrey la primera vez siempre hubo un miedo enorme, mucho miedo. Porque Monterrey siempre cobijó a sus grupos locales.
0: Sí.
1: Entonces, que viniera alguien de fuera a querer a barrer el lugar, pues como que no, ¿verdad? Y aquí tenemos quien le dé limpieza a las cosas.
0: Exacto.
1: Y como anécdota, les quiero decir que nosotros precisamente llegamos aquí nos invitaron a una actuación especial con los Tigres del Norte.
0: Hijos.
1: En la expo.
2: Hijos. Ok.
0: Qué chulada.
1: Y el miedo es, les comento como anécdota, como historia, como algo real.
0: Venga. Sí, sí.
1: Que siempre, cuando te daban actuación especial con un grupo súper grande,
0: top, ajá,
1: pues te daban una hora antes de que empezara el estelar y tenías miedo que te empezaran a silbar 15 minutos.
0: Claro, porque la gente quería ver al estelar, sí, obviamente.
2: Sí, pero si el abridor es difícil.
1: Sí, sí, sí. Y aquí era una de ellas.
0: No, y luego la expo en aquellos tiempos abarrotada, ¿eh? No, totalmente.
1: Era nuestro primer concierto con tanta cantidad de gente.
0: La gente quiere boletos, don Javier. Bueno, a ver, ahorita.
2: Hay tantito.
0: Que nos platique la anécdota. Vamos a música de Rehenes.
2: Sí, claro.
0: Y pregunta, ¿traemos boletos, muchachos? Sí.
2: Vamos a música, nos ponemos de acuerdo aquí. ¿Cómo va a ser la dinámica para...
0: Regresamos con la anécdota de la expo. ¿En qué año, don Javier? ¿Se acuerda?
2: 1900, ¿qué?
1: Y algo.
0: Vamos con algo de los Rehenes. ¿Y sabe qué? Sí va a haber boletos. Ya nos dijeron que sí. Javier no viene con las manos vacías.
1: No, para nada. Aquí Pedro y Pablo vienen con las manos llenas.
0: ¡Ele! Vámonos con esta canción emblemática, clásico.
2: Por supuesto, de los Rehenes, Corazones Rotos. Aquí nomás la mejor FM y regresamos. Tenemos visita de lujo y está buenísimo. Un cafecito lo voy a preparar ahorita.
0: Cafecito, Javier, algo. Vámonos, muchachos. O de las heladas, de las buenas.
2: ¿Café o caguama?
0: Sí, se ve que le entra la caguama macizo.
2: Se les ve la pancita caguamera.
0: Ahora es que regresamos y tenemos boletos, no me le cambie, venga.
3: Buenos días, gozadera. Don Javier, buenos días. Agárrame dos boletos para ir a llevar a mi mamá hoy a verlo, a escuchar Corazones Rotos, ni el primero ni el último, el títere. Ay, tantas y tantas canciones tan hermosas que tiene, don Javier. Porfa, estoy emocionado de que me salude. Mándeme un saludo para el señor Mario Villanueva y para la señora Leticia Martínez, por favor. Híjole, es que son tantas canciones que tiene, don Javier, que ni cuál decirle.
0: Al señor Mario Villanueva, que lo está escuchando, qué bonitas palabras, ¿eh?
1: Saludos para usted, señor Mario Villanueva, para todas las mamás, para las abuelitas. Gente que hay muchas, mucha, mucho que contar y mucho que cantar, pero que te llame la gente es una motivación muy grande para decirte lo que piensa. Y pues qué bueno, gracias por llamar y aquí estamos.
0: Esa es la pila que le da la energía para que el día de hoy, mira, en el escenario se va a lucir. Vámonos con esta canción y regresamos si tenemos boletos para que vayan a ver a los rehenes.

0: ahorita escuchándolo al señor, qué grande es, bien centrado. No, todo un señorón. Mi respetos y admiración para el señor. Saludos.
1: Gracias, muy amable. En nombre de todo el equipo que elaboramos en la organización RN, le decimos a usted y a toda la gente que nos escucha, gracias. Y a Anita y al travieso Iván.
2: ¿Cómo le atinó?
1: Anita la huerfanita y el travieso Iván. Gracias a todo el equipo que está aquí. A quien está por allá en controles, un abrazote grande. Agradecemos todo eso porque nos sirve mucho para comunicarnos con la gente, con lo que nos escuchan, y hacer la invitación nuevamente porque hoy es el día de estar en la Arena Monterrey. Hay tanta historia que contar y yo creo que, como decíamos, cada quien tiene. Veníamos comentando en el camino que cada quien tiene una historia. Perfecta o imperfecta, pero...
2: El libro de la vida, ¿no?
1: Nos comunicamos a través de la música, a través de historias muy parecidas. La música nos ha llevado más allá de nuestras fronteras. Hace 2 meses, pues salimos de Texas para viajar a Argentina un fin de semana. Regresamos 2 semanas de ahí de Argentina, regresamos ya a México, trabajamos 2 semanas. Y de ahí, de nuestro natal Zacatecas, trabajamos un sábado. Descansamos domingo y lunes, y el martes pélate para España 2 semanas.
2: Wow.
1: Y tenemos también gira para el Paraguay en las 2 últimas de enero. Vamos a Centroamérica también.
2: Qué chulada.
1: Entonces,
2: muchos nunca... quisieran esa chamba, ¿verdad? Muchos quisieran de los nuevos.
3: Ah, sí. Claro, porque no aguantan, no todo lo quieren hacer por vía internet, no quieren viajar.
1: Y es que tienes que ser muy perseverante en lo que haces.
3: Claro.
1: A veces lo que decíamos, el conformismo te acaba. Antes claro. de que te acabe todo lo demás, te acabas tú mismo. Conformes porque ya tienes un éxito. Conformes porque ya hiciste otro. Y con eso ya tengo total.
2: No, Javier, ya ni siquiera quieren venir a las entrevistas, hombre.
3: No,
2: por eso
3: nada.
2: Recién usted entró, ¿qué le decíamos? Lo recibimos con aplauso porque, oye, qué bárbaro. Sábado, 9 de la mañana. Y con muchas ganas de chambear como siempre. Es que no es todos.
1: Es una forma de comunicarte con la gente. Y no quiere decir que todo, porque tú duermas hasta las 10 de la mañana, toda la gente va a estar dormida. Y hay mucha gente
2: despierta. Oye, aquí en Monterrey, que usted conoce muy bien, que estamos
1: despabiladas desde las 6 de la mañana, uh-huh. Empiezan a preparar su lonche, vámonos, porque hay que trabajar, hay que elaborar, hay que traer el... entonces tiene mucho sentido, y gracias por la invitación. Anita, gracias, Iván. No,
3: usted es su casa, y aparte, sábado hay mucha gente trabajando.
1: Ya saben que estamos en la mejor. Y muchas gracias a toda la gente que se comunica. Sí, es una forma... muy especial para comunicarnos con él.
2: ¿Cómo fue la anécdota? ¿Cómo arranca? Tiene un sentimiento muy especial por Monterrey. Ese primer escenario, Expo Guadalupe, Tigres del Norte, la Expo llena, nerviosismo al tope.
1: Total. Nerviosismo total. Yo creo que parecía de cerro recién nacido.
2: con las piernitas temblando.
1: Temblaba la sierra, ¿no? Pero, curioso, hicimos nuestra hora. Siempre nosotros lo que hacemos es que siempre tienes que despedirte unos 10 minutos antes porque tienes que respetar el tiempo de la otra persona. Uh-huh. Lógico, sabiendo que te van a pedir una otra canción. Y ese día, pues acabamos nuestra hora y la gente. ¡Otra! Oh, ¡otra!
2: Ah, ¡qué chulo!
1: ¡Otra! Me llenó, me borró los nervios, la psicosis que traía de nervios, de todo eso. Ese momento cuando te dicen otra y otra. Y nos pasó con varios compañeros. Con mismo Bukis, con mismo Bronco, les envió un saludo muy especial a uh-huh. ellos, que nos daban actuación especial y nunca nos cayó la gente para que siguiera el estelar. Agradecemos de todo corazón a todas tantas agrupaciones y al público principalmente, porque pues te da esa satisfacción, y a los grupos que te dieron la oportunidad de estar en sus eventos grandes para que la mucha gente te conociera. Y agradecemos siempre a todo el mundo, porque principalmente a Dios, porque darnos esa constancia, esa perseverancia, porque luego a veces te cansas de la primera vuelta cuando vas a trabajar. Y no, pues ya mañana. Y no sabes si estés en ese mañana.
2: Claro.
1: Entonces, hoy.
2: Y que justamente, don Javier, a lo largo de su carrera le han tocado seguramente tropiezos. Por ahí se esperaron un poquito un tiempo de la música. Don Javier, platíquenos un poquito de esa etapa. Nota que justamente está diciendo, pues ahorita hay que disfrutar, hay que darlo todo porque mañana sabrá Dios.
1: Yo creo que, mira, en realidad yo creo que no hay persona perfecta, no la vemos. Muchas de las veces uno se sorprende en una pareja de relación, cada quien tiene que ir limando sus asperezas y reconociendo Ajá. que tienes cosas que no le gustan a tu pareja. Y viceversa. Yo creo que en ese camino vas descubriendo que no todos las gentes que se suben al barco tienen la perseverancia, los deseos de trabajar. Siempre el trabajo tiene sus propios problemas. Es una cosa muy importante, ¿no? Pero que ya no concuerdes con alguien de tu equipo para seguir adelante, entonces yo creo que a veces es mejor, como cuando se divorcian las parejas, pues.
3: Claro.
2: Tiempo
1: y. Yo creo. Pero fíjate que no. Fue duro, fue difícil, pero es otro, un aprendizaje muy grande. Constancia es de lo que estoy diciendo, de que estamos aquí. Pero no, trabajamos todo el mundo y todo el mundo merecemos respeto.
2: Claro.
1: Te buscas otros compañeros y ellos también tal vez otros. Y siguen adelante, seguimos adelante. Un señor una vez dijo un día, y esto es en relación de pareja, en relación de equipo de trabajo, dice... no estorban, dice, no hacen falta los que se van y no estorban los que llegan. Yo creo que ese es en una relación de pareja. El error principal en una pareja es querer encontrar a alguien como la que se fue o como el que se fue.
2: Claro.
1: Para empezar, no lo busques así o no la busques así. Porque si ya viste que no resultó como era, pues búscate a alguien diferente, ¿no? Que sea mejor o peor, pero algo diferente. No quererla encontrar ni encontrarlo igual. Es malo para tu salud, para tu estado de ánimo. Mejor búscate algo que sepa lo que quieres, que sepa quién eres, que te aprecie como eres, y todo va a salir mejor.
2: Y al final del día sí fue, ¿verdad?
1: Sí, pero mira, aquí estamos. Y otra cosa importante, nosotros, lo que te decía de los quiero enviar un saludo muy especial a una gran familia Chávez.
3: Ah, saludos.
1: Que nos dieron una oportunidad, a mí en lo personal me dieron una oportunidad muy grande. Nos abrieron las puertas de su compañía, DISA en ese momento, y nos dieron la libertad de escoger los temas que nosotros queríamos. Yo siempre siendo de campo, siempre tienes ese en tu sangre. Yo andaba en el campo con la yunta, uh-huh, o de sembrador. Y cuando no me escuchaba nadie,
2: ahí mero.
1: Que nomás andaba en la yunta y yo ahí dije, pues tal, ni modo que me vayan a patear los animales. Y me aventaba unas canciones rancheras. Y siempre tienes eso en tu mente, ¿no? Un día le dije a Pati y a Mingo, oye, dame la oportunidad. Ya estando con ellos en la compañía, le digo, dame la oportunidad de hacer algo con banda. En ese momento tecno banda.
3: Wow.
1: Me dijeron, de volada, Javier.
2: Híjole,
3: ¿en serio?
1: Era doble trabajo para mí.
3: Claro, claro.
1: Porque en Rehenes estábamos sacando un disco por año y tenía que, en medio de ese año, tenía sacar que sacar el otro. De personal. Hicimos dos con Tecnobanda, que en paz descanse un muchacho ya de Guadalajara, de Jalisco, el Jalisco Van Pepe Castellanos, me hizo los arreglos, la producción. Pero lo que hablo es porque la disponibilidad de la compañía de darte ese espacio para que
3: necesitas
1: para que intentaras tus proyectos, tus sueños. Agradezco mucho a la familia Chávez, a Mingo, a Pati, a todos ellos, a Mauri, a todos ellos, de verdad, gracias. Luego dije, pues yo ya había intentado con Mariachi en un palenque cuando iniciaba mis, digo, oye Pati, oye Mingo, denme la oportunidad de hacer algo con Mariachi.
2: Dale.
1: Y me pusieron de director artístico a Cuthberto Pérez, que en paz descanse.
3: No manches.
1: Que era el que acompañaba a Luis Miguel en sus conciertos.
3: Sí, claro.
1: Y ellos me hicieron todo eso. La verdad, pocas veces, y qué bueno que presumirlo en propia casa, presumir a esa familia que me nos dio tanto apoyo y enormemente. Tendría que pedirle algunas disculpas, pero eso serán en otro capítulo. Pero sí, la verdad, nos dieron un apoyo enorme. Gracias, Mingo, gracias, Pati, gracias, Mauri, que paz descanse a todos ellos, toda la familia Chávez, un abrazote y bendiciones. Y
3: qué chulada cuando tu casa productora, tu disquera te apoya en tus locuras, claro. Porque el artista está, o sea, somos soñadores locos y dale, lo que ocupes.
2: No, y es que el talento hablaba por sí mismo,
3: claro,
2: ¿sabes?
3: Claro,
2: o sea, ya había unos antecedentes musicales increíbles y pues cómo decirle que no a don Javier Torres, ¿no?
3: ¿Qué quiere el muñeco?
2: ¿Qué quiere mi rey muñeco? Santo? ¿Quiere grabar reggaetón? ¡Échele!
3: ¿Quiere llegar en helicóptero? Traigan el helicóptero.
2: Suena broma, don Javier, pero con los artistas actuales, con esta música actual, ¿con quién por ahí a lo mejor no se puede o que sí se pueda? ¿Con quién le gustaría trabajar de los artistas actuales?
1: Bueno, como decía un paisano, Antonio Aguilar, que en paz descanse, zapatero a tus zapatos.
3: Así es.
1: La música siempre ha sido hermosa. En lo que único que me pregunto es si el que creó las siete notas musicales estaría de acuerdo en lo que decimos ahora en sus notas musicales.
3: Qué triste, ¿no?
1: Eso sería lo único, ¿no? Pero si no, quiere decir que con las nuevas generaciones, con algo que sea compatible contigo, X, como se llame, pero que sea compatible en tus ideas, encantado de hacerlo, ¿no?
2: A mí, fíjate, porque, con Carin León, pues será muy algo.
1: Porque siempre es importante tener, tal vez yo sea un viejo, no tal vez soy un viejo, pero no dejo de admirar a la juventud con sus creaciones, con sus ideas, y se comunican con otros jóvenes, ¿no?
2: Claro.
1: Pero lo que estamos diciendo, tu realidad siempre va a estar atrás de ti y te va a hablar en cualquier momento y te va a doler mucho si no. Dice mi pareja, dice, hay que mirar las cosas con realidad para que nos duelan menos.
3: Sí. Y no hay que nunca decir no es cierto, ¿verdad? Aceptarlo. Ahorita que comentabas cómo han cambiado la de los siete notas, cómo cambia ya las letras. Pues es que el ser humano está acostumbrado a deshacer las cosas. Te da el pollo y lo fríes en aceite. O sea, el pollito en sí es un alimento bueno, pero nosotros nos encargamos de eso.
2: Le buscamos por todos lados.
3: Igual la música, sí, o claro. Sea, la música es nobleza, es arte y nos encargamos de.
2: Y seguramente, de Anita, hay muchos artistas nuevos que quisieran trabajar con rehenes. Sí. Pero bueno, vamos a regalar boletos porque los teléfonos están suene y suene.
3: Ya está sonando el teléfono.
2: Javier, prepárate unas preguntas sencillitas, Javier, no tan difíciles, por favor. Échame la línea que quieras, mi Chac de Oro. Buenos días. Para que saluden a don Javier Torres, por supuesto. Buenos días. Bueno.
3: Hola, bebé.
4: Hola, ¿cómo estás, Anita?
3: Pues bien, aquí con la compañía de lujo.
4: No, estoy bien emocionado.
3: No se trabe,
2: no se ponga nervioso, mire, tranquilo.
3: Se traba como Sammy.
2: Saluda a Javier.
1: Hola, ¿cómo estás?
3: Me vas a decir qué trae puesto don Javier y te gana los boletos.
1: Ay, vas a decir, trae truzas, calcetines,
4: zapatos, sombrero y botas.
3: No viene así. Lástima, Margarito, cuélgale el que sigue. No te creas.
2: Oye, compadre, saluda a don Javier, por favor.
3: ¡Halo!
4: Sí, don Javier, le quiero contar una anécdota bien bonita.
1: Gracias.
4: Mire, en mi casa, mi mamá siempre lo ha escuchado, pero yo cuando me casé, mi suegro es súper fan de usted. Bueno, era súper fan de usted.
1: Oh, gracias.
4: Y cuando convivíamos en carne asada o algo, mi suegro siempre decía, ponme los rehenes. Y hay un video del títere,
1: sí,
4: que es como de por ahí del 90 y tanto, si no me equivoco. Y él lo imitaba mucho, siempre bailaba como usted, como el títere. Bueno. No sé si recuerda ese video.

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1: Bueno, la que más le gusta a mi mamá es la de Ni el primero ni el último.
2: Adelante. Chato pedacito, compadre, para que te ganes tu par de boletos. Venga.
1: Ni el primero ni el último. Bueno, es que bueno.
3: Que fracasé en conquistar una mujer.
1: No soy el último. Aquí en tus piezas por tan pobre este.
3: Con eso.
2: ¡Qué bárbaro, compadre! A ver, no me espérame de voladita, compadre, dame tu. Espérame tantito, dame tu nombre completo, por favor.
1: Mario.
2: Mario.
1: Sergio Villanueva Martínez.
4: Ok,
2: compadre, pues vente de ya por tus boletos, carnalito, ¿ok?
4: Y ¿sabes qué? Si le corres, todavía alcanza a ver a don Javier, porque aquí lo vamos a tener un ratito más. Oye.
1: Ando aquí por el centro, ahorita lo alcanzo para decir, me hago un autógrafo y me grabo un saludo para mi mamá.
2: ¡Sí, ¡Písale! No, compadre, te no andamos grabando saludos, güey!
4: Ahorita no, somos muy famosos todos aquí.
2: Mario.
1: Gracias, don Javier, y muchas gracias, muchachos. Don Javier es el mejor de todos.
3: Soy un pecador como todos los demás, pero ahí le echamos ganas.
2: ¡No descubre, caramba!
1: No hay mejor grupo que los rehenes, que les duele a los demás y la quepo.
2: ¡Qué bonito!
3: Gracias.
2: ¡Qué bonito, Mario! ¡Qué bonito, don Javier, que vaya gente, pero súper fanática, que hoy esté en todo mundo cantando sus canciones!
3: Mira, la experiencia te va mostrando muchos caminos. Uno de ellos es este. Las canciones, yo siempre he dicho, ayer una canción te gustaba porque era una canción.
4: Ajá.
3: Pero sucede que en la noche te pasa la historia de lo que dice la canción y hoy te duele. Ayer te gustaba y hoy te duele.
4: Hoy la sientes.
3: ¿Cuántas canciones? Rehenes canta canciones de distancia, de sufrimiento, de amor, de desamor. Pero esas canciones se reflejan con lo que te decíamos, con tu papá, con tu mamá.
2: Así es.
3: Con tus abuelos. Y ellos dicen, él acaba de dar un punto muy importante. Dice, es que esta canción de o quizás un títere le gusta a mi mamá. Entonces, él recuerda esa canción del títere porque le gustaba
2: a su mamá.
3: A su mamá. Y él dice, no, pues a mí, ni el primero ni el último. Entonces, hay una canción para cada momento de tu vida, para cada etapa de sentimientos y a veces hasta para la misma distancia. ¿Cuál es la distancia? Ahí ya tenías a tu padre.
2: Hoy el tiempo, no, exactamente.
3: Tiempo, distancia. ¿Cuánta personas. Gente está en Estados Unidos? ¿Cuánta gente va y viene? Y los viste, pero ya no los vas a volver a ver. Y la canción que le recuerda, que te recuerda que le gustaba a tu papá, a tu mamá, a tu hermana. Una anécdota muy triste. Nosotros estábamos tocando en nuestro pueblo. Y nosotros siempre terminamos caída cuando iba a amanecer. Y nuestra hermana Lupe, que en paz descanse, estaba en su cama agonizando.
4: Ánimo, don Javier.
3: Cuando hay una canción que se llama El Último Tren.
2: Ajá.
3: Y cuando cantamos esa canción al final del show, estaban sus hijas con ella y lo único que dijo, qué bonito canta mi hermano, qué bien compone. Y acabó. Cuando acabó la canción del Último Tren, ella también acabó. Llega mi hermano, Manuel, a donde estábamos el escenario, y siempre la gente, uno tras otro, y era siempre normal que hiciéramos eso. Y me dice mi hermano, ya cábalo. Me hace la seña que ya. Ajá. Y yo no sabía, pues, qué pasaba, ¿no? Pues sabía que mi hermano estaba ahí, ¿no? Pero, pues, tienes que soltar tu sentimiento porque la gente no va a escuchar cosas tristes al evento, quiere escuchar tu canción. Y mi hijo dijo, ¿qué pasa? Dice, bueno, hermano, ya acabaste tu trabajo, ahora vamos a velar a nuestra hermana. Así.
2: Bajando el escenario
3: y vente. Otra más cruel. Fuimos por un mes a Sudamérica, íbamos a empezar una semana en Argentina, dos a Paraguay, regresar a hacer la cuarta semana a la Argentina. Y en ese tiempo no había tus celulares, todo esto. Tenías que buscar una cabina telefónica para hablar con tu mamá.
4: Claro.
3: Y mi mamá siempre estaba en su sillón, con su teléfono de casa, esperando a ver cuál de sus hijos le hablaba.
2: Le llegaba esa llamada.
3: Y yo siempre le hablaba, y le hablo el jueves. Mamá, ya estamos allá el martes. Aquí te espero, mijo. Nada. Regresamos el viernes.

0: Porque el jueves ya estamos en Argentina para soltar, empezar el show el viernes. Y me dice, yo miraba que trabajaba, que platicaban mucho nuestro representante, Salvador Pérez, que en paz descanse, y mi hermano Felimón y mi hermano Gerardo platicaban. Se retiraban de mí para hablar. ¿Qué pasa? ¿Por qué no me dicen? Dices que mamá acaba de fallecer. Si tú estás hablando un día antes con ella.
1: Claro, no te la esperas.
0: No esperas. Y dice, aquí te espero, mijo. Pues nada, suspendimos ese fin de semana. ¿Y estás tan lejos? A veces tienes que sonreír como el que hace el de una parodia, un mimo, un payaso.
1: Un payaso, ajá.
0: Y a veces tú también te conviertes en esa forma, en un actor de las sensaciones, de los sentimientos del que está enfrente. Pero la gente a veces desconoce los tuyos totalmente.
1: Totalmente.
0: Bueno, ¡ánimo!
1: ¡Ay, Dios! ¡Qué historias! Justamente son estas historias, don Javier, que han marcado tu carrera, que son parte de tu historia de la vida, que no podemos cambiar, que eso forjó tu carrera, tu persona. Pero bueno, vamos a regalar otro par de boletos porque la gente está vuelta loca. ¡Dame llamada!
2: Que vamos a corte y regresamos con otros dos
1: corte
2: pares.
1: Primero.
2: Ya salió el primer par doble. Bueno, boleto doble, vaya. Y vienen dos boletos dobles más, pero no se despeguen aquí.
1: Venga.
2: Nuestro maestro, Javier Torres.
1: Vámonos a corte y regresamos. Javier Torres, los rehenes.
2: Aquí

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12: Buenos días, señora Méndez. Un saludo para mi madre, Berta Fuentes. Si se puede, regáleme un par de vueltitos.
13: Hola, ¿qué tal, gozadera? Un saludo a don Javier Torres, aquí fiel fan de los rehenes.
14: Oh, muchas gracias. Muchas
13: gracias por tu música. El gusto por tu música la agarré por mi papá, que cómo escucha sus canciones. Gracias. Excelentes canciones que, al igual como mencionó, fueron parte de la vida o vivencias de uno.
14: Pues gracias a tu papá que te heredó las cosas buenas que
15: parecen malas. ¡El buen gusto, claro! A ver, vámonos, que tenemos otro par de boletos. Buenos días.
16: Buenos días.
15: ¿Quién habla?
16: Arturo.
15: Oye, Arturo, pues aquí está don Javier Torres, compadre, salúdalo, por favor.
16: Buenos días, señor don Javier Torres. Y ahí Ana y a ti. Ay, disculpen si me pongo nervioso.
15: No pasa nada,
14: no, ¿por qué? Es parte de la vida, es parte del ser humano.
16: Sí, digo, yo lo digo, pues también como la mayoría que estamos hablando ahorita por parte de mi madre, ¿verdad? Que desde chicos ahí los oye y uno se va quedando con esa música.
14: ¿Cómo se llama tu mami?
16: Berta Fuentes.
14: Para la señora Berta, un abrazote grande donde quiera que nos escuche y pues ánimo. Les digo,
16: me acuerdo que siempre ponía, la que más ponía era Limonero de Cariño.
14: Alele, era la que más le dolía.
16: Eso pues yo creo en ese tiempo.
14: No, pero fíjate que todos tenemos, como le digo aquí a los muchachos en cabina, todos tenemos una historia. Y a veces las canciones te sirven para desahogar lo que tu vida, lo que vives en ese momento, lo que te pasó en un pasado, lo que tuviste en un pasado. Y a veces yo doy gracias a los papás, a los abuelos, porque me encuentro infinidad de personas como tú que me dicen, como la persona que acaba de ganarse un par de boletos, que dijo: yo recuerdo a mi mamá porque ella le gustaba, ella cantaba cuando hacía sus quehaceres en la casa, el títere.
16: Exactamente.
14: Y ahí le gustaba ni el primero ni el último. Ahora lo que tú me dices es que a tu mami le gusta el Limonero de Cariño. Pues siempre es importante. Gracias, papás, gracias, abuelos, por heredar nuestra música, a sus hijos. Bueno, es nuestra música, porque ya no estoy en particular, es de todo el mundo. Qué cuando bonito, se lleva a su corazón. Entonces, gracias y por tener ese recuerdo y por saber que a tu mami le gustaba esa canción.
15: ¡Que cante, que cante! ¡Que cante un pedacito!
14: Un pedacito y te llevas el par de boletos.
16: A ver, voy a traer el pedacito de... No.

0: Otro par de boletos.
1: Dame tu nombre completo.
2: Arturo Guzmán Fuentes.
1: Arturo Guzmán Fuentes, vente ya, compadre, aquí van a estar en recepción el día de hoy, ¿ok?
2: Ok, gracias.
1: Ánimo, gracias, Andrés.
2: Saludos allá a todos los del grupo.
0: Hemos dado dos pares de boletos, ¿verdad?
1: Arturo o Andrés dijo.
0: Tenemos otros cuatro, señoras y señores. Arturo. Las cuatro primeras llamadas que entran.
1: Arturo o Andrés dijo, ya se me fue. ¿Era Andrés o Arturo? ¿Cómo te llamas?
2: Arturo Guzmán Fuentes.
1: Ya está, Arturo, gracias. Vámonos a otra línea de comunicación, buenos días. 81-110-00-925-81-110-00-113. Así han estado, Javier, toda la semana los teléfonos.
3: Gracias.
1: Suena y suena porque quiere la raza boletos.
3: Muchas gracias.
4: Hola, buen día.
1: Buenos días, compadre, ¿cómo te llamas?
4: Héctor Pérez.
3: Héctor Pérez, ¿cómo estás, Pérez?
4: Muy bien, don Javier, un gusto saludarle.
3: ¿Y qué dice la familia telefónica? ¿Qué dice la familia Pérez?
4: ¿Perdón?
3: ¿Qué dice la familia Pérez?
4: Pues ahí andamos, ahorita andamos trabajando, don Javier, pero en la tarde nos alistamos para ir al concierto.
3: Bueno, pues ahí los esperamos, ¿no?
0: ¡Eso!
1: ¡Ah, ya tiene los boletos!
0: O sea, ya se los regaló, no le preguntó nada, porque se levantó temprano.
4: Aquí andamos trabajando y listo, pero eran los rehenes.
0: ¿Cómo ves, don Javier? Dile algo.
3: No, pues muchas gracias, de verdad, de todo corazón, a ti y a tu familia, un abrazote grande, y a toda la gente que nos escucha a través de La Mejor. Pues el qué bueno que estamos en sintonía y nos pueden acompañar esta noche. Tenemos un compromiso muy grande con ustedes, pero lo haremos con el corazón en la mano, porque ustedes lo merecen, ustedes lo valen. Y si nos acompaña, se la va a pasar súper, súper bien. Prometemos nuestro mejor esfuerzo.
4: Hombre, don Javier, todo lo contrario, gracias a usted. Como le dije en el audio, gracias a mi papá, fue que agarré el gusto por su buena música. Y seguimos aquí vigentes.
3: No, pues gracias, ahí los esperamos.
1: Compadre, ¿ya tienes tus boletos o qué onda?
4: Ya dijo don Javier.
1: Ay,
4: no
1: hacer
4: nada.
1: Ay, igual, gente.
3: Ahora te voy a comprometer. Y dice que ya dije yo, ahora te voy a comprometer. ¿Cuál canción le gustaba a tu papá?
4: No, hombre, Pascual, Corazones Rotos, Títere, ni el primero ni el último, Cosas Buenas que Parecen Malas. Ay, Mujeres Bravas.
3: ¿También las bravas? Bueno, no, pero pues gracias a tu papá que te dejó un recuerdo del contenido de la música de Rehenes y pues que te guste. Muchas gracias, de verdad, de tu corazón.
1: ¿Nombre completo, compadre?
4: Héctor Eduardo Pérez Fuentes.
1: Héctor Eduardo Pérez, ya está, vente por tus boletos el día de hoy.
4: Ya está, muchísimas gracias,
3: Hasta luego.
1: Ánimo.
4: Hasta luego, un saludote para irnos a dar en la noche.
3: Primero Dios.
1: Ya está, Héctor. Te pichas una chévere, mendigo. Vámonos a otra línea. Oye, la raza quiere boletos. 811-2200-925. Teléfonos en cabina. Buenos días. A ver, pues vamos a regalar uno por WhatsApp. Una pregunta súper fácil.
0: Por WhatsApp, ¿ok?
1: Para que la raza conteste por WhatsApp. Don Javier, una pregunta sencillita. Lo que usted quiere decir de su trayectoria. Y los primeros, ¿qué te gusta? Los primeros, ¿cuántos boletos? ¿Se pueden tres?
0: Oye, tenemos ya. ¿Hemos dado tres dobles?
1: Sí.
0: Nos quedan otros cuatro dobles.
1: Bueno, los primeros dos que conteste.
0: Ajá.
1: La pregunta que va a hacer don Javier se llevan par de boletos. Los primeros dos y ahorita otra vez teléfono. ¿Va?
0: Va.
1: ¿Qué pregunta, don Javier?
3: ¿En qué lugar estuvimos aquí y con quién estuvimos?
1: ¡Y ya lo acabas de decir hace ratito!
0: ¡Ay, no!
3: A ver si lo escuchó la que le va a contestar.
1: Primera presentación de los Rehenes en Monterrey. ¿Y con quién estuvieron? ¿Y en dónde?
0: Ya entraron en WhatsApp.
1: Mira, Javier, ahí está en WhatsApp.
5: La gente. En la Expo Guadalupe, con los Tigres del Norte.
0: ¡Ahí está! ¡Ya ganaste!
1: Chame tu nombre completo, compadre. ¡Felicidades!
0: Ahí está.
1: Ahí, sepáralo, Chac, porque no nos vaya a perder.
0: Tenemos otro. Tenemos otros tres dobles.
1: Miren, los WhatsApp están vueltos locos, don Javier.
0: Se acaba esto.
1: ¿Quién atiende ahí en sus redes sociales? ¿Quién le mueve? ¿Quiénes son los muchachos? Acá mi compadre.
0: ¿Quién le está ahí picando al Face? Sí.
1: Oye, qué bonito, ¿no? Las redes sociales hoy en día, el acercamiento que tienes, Javier, con la gente es impresionante.
0: Oye, su cuenta es verificada y todos los rehenes es en Instagram. Ahí está.
3: ¿Cómo cambió?
0: Ajá.
3: Como les cuento de lo que nos pasó a nosotros. Grabamos nuestro primer sencillo, pagamos nuestro primer sencillo que traía un tema por cada lado.
0: Ajá.
3: Lo pagamos, mandamos a hacer cuatro temas en dos sencillos. Y después pagamos por nuestro primer LP también. Luego empiezas a... conocimos, nos, es más, anduve promoviendo la canción de Corazones Rotos en una cinta de un cuarto de pulgada.
1: No, hombre, Javier, pues es que...
3: Sí, y quiero enviar un saludo hasta el cielo.
1: Muy bien.
3: A un señor que nos tendió mucho la mano. Todos los locutores, los programadores de radio aquí nos tendieron mucho la mano, pero hacían un evento aquí en Monterrey que se llamaba Viva la Radio.
1: Sí, cómo no.
3: En el estadio universitario. Y yo llego a la compañía y habíamos mandado a hacer unos alumnos avances, ¿no? Pero pues no quedó más que me dieron en una cinta de, en cinta de cuarto de pulgada el tema. Y con el primero que voy es con que en paz descanse con don Rogelio García.
1: Don Roger.
3: Don Roger. Y pues nos vamos. Empieza a sembrar la mostaza, como diría la Biblia. Y regresando, volamos allá para el evento y llegando al estadio, dice don Rogelio, ¿sabes qué, Javier? ¿Qué? Corazones rotos en primer lugar. Así de sencillo. Pues digo que nuestra partida es mucho aquí de...
1: Sí, Monterrey. Claro, toda la historia.
3: Mucho, mucho. Nuestro principio, nuestro fundamento nació aquí. Y pues no queda más que agradecerle a la gente, a las personas que ya se nos adelantaron, porque nadie es eterno y hasta el cielo. Enviamos un abrazo muy especial.
1: Claro que sí.
3: Tengo muchos recuerdos maravillosos de aquí, de Monterrey, por su gente, por sus cosas y que nos hayan hecho parte de su familia, de su repertorio musical,
1: de su día a día, de su vida.
3: Porque escucha las canciones, no, dice, mi mamá pone tu música, andaba haciendo el quehacer y poniendo los corazones, los limoneros, las verdades, las cosas buenas, el títere en el primero. Uh-huh. Y otro dice, no, mi papá, sí, pues su mujer es brava, así que la banda y el corrido. Entonces es usted llena de orgullo, de satisfacción. Saber que lo que pensaste un día y lo llevaste a la realidad, a hacer un tema, valió la pena.
1: Totalmente. Vámonos a otro WhatsApp, a ver si respondieron. No, hombre, es que no me impresiona. Cuando Javier nos... Podemos platicar aquí todo el día. Tantas historias, tantas anécdotas. Y aparte, Javier habla bien bonito. No, así como
0: estamos
1: canta, así habla.
0: De aquí para dónde nos vamos a ir. Ya desayunaron. Sí. Vámonos todos juntos a desayunar.
3: Soy
1: defectuoso. Tenemos el WhatsApp. ¿Dónde fue la primera presentación de Rehenes en Monterrey? ¿Con qué agrupación? Obviamente, ¿en qué lugar? Venga, WhatsApp.
6: En la Expo con los Tigres del Norte.
0: Ya, ahí está.
1: No, ahí está.
0: No, pues ya quedando.
1: Nombre completo, mi amor, nombre completo. Otra pregunta, don Javier, venga.
3: Pregunta.
1: Facilita, para los otros par de boletos.
3: ¿De dónde somos originarios?
1: Y sencillita.
3: Sencillita.
1: ¿De dónde mero son los rehenes? 811-2200925. Los primeros dos que lleguen les regalamos su par de boletos. Y don Javier, todo el éxito del mundo. Que les vaya muy bien, que seguramente va a ser así. Y que Dios los siga bendiciendo.
3: Pues que nos dé salud, y hacemos lo que nos toca. Lo demás lo dejamos en sus manos. Y muchas gracias a ustedes, Anita.
0: Gracias,
1: Iván,
0: don Javier.
3: El terrible.
1: Sí, así, sí, justamente.
0: Pues aquí los dos somos terribles, son. Y también Chuck, el buen Chuck.
3: Grande. A toda la gente que nos escucha a través de La Mejor, de parte de la organización Rehenes, y quiero enviar un saludo muy especial también para los buenos amigos de Mojado, que también estarán esta noche.
0: Wow.
3: Su equipo de trabajo, los buenos amigos de Mandingo. Saludos a cada uno de ustedes, a las agrupaciones.
1: No, hombre, chula.
3: Y por darnos la oportunidad esta noche, si usted quiere y nos gusta acompañarnos, le agradecemos de antemano la oportunidad de que nos pueda acompañar y a todos ustedes aquí en la radio. Gracias. Dios los bendiga.
1: Eso. Un aplauso, por favor. Más de 40 años de trayectoria hoy en la Arena Monterrey. Grupo Mandingo. Por supuesto, Grupo Mojado y por supuesto los Rehenes. Don Javier Torres, muchas gracias, líder y fundador de esta gran agrupación. Y las personas que mandaron su WhatsApp, ahorita se los vamos a contestar. Y pues, hoy nos vemos en la Arena Monterrey.
3: Primero Dios, allí los esperamos.
1: Vámonos, así nos despedimos, Anita.
0: Nos despedimos con pues esta música maravillosa, pero tenemos una cita hoy en la noche en el recinto más grande de Monterrey, la Arena Monterrey, para que vibre, para que la gente llore, baile y sienta en ese extraordinario evento. No se lo puede perder, córrale ahorita a comprar sus boletos si no ganó.
1: Tantas canciones, don Javier, pero esa canción que fue éxito en Monterrey brutalmente y que siempre... Pues no puede faltar en un concierto de Monterrey. Con eso nos vamos.
3: Perfecto.
1: ¿Con cuál es?
3: Yo siempre he dicho, y también yo creo que las mamás le dicen a sus... Y les digo, le dicen los shows como broma, pero sí es cierto, porque yo por eso la escribí.
0: Uh-huh.
3: Las mamás, las hijas le dicen, mamá, ahorita vengo, voy con mi amiga, y el amiga es amigo. le dicen los hijos, mamá, ahorita vengo, voy con un ratito a esto y el otro. ¿Y qué te dicen las mamás? Acuérdese, mija, acuérdese, mijo, no haga cosas buenas que parecen malas.
0: Órale.
3: ¿Ok? Cosas buenas que parecen malas.
1: Hijo eso. Qué buenas palabras y qué buena canción. Con esa nos vamos, señoras y señores. Y bueno, ahí está, no se lo pueden perder. Gran evento el día de hoy. Tenemos casa llena aquí en La Mejor FM. Ahorita vamos a regalar otro par de boletos, ¿eh?
0: Claro, claro, no se despeguen. Recuerden que esta mañana tiene muchas sorpresas. Yo en la noche tenemos una cita hoy, 8 de agosto, en la Arena Monterrey.

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¿Cómo estamos, señores? Saludándolos a todos y con ustedes, su compa el Juaco DJ, el diamante negro de la radio, por supuesto. Esta es la Juaco Party. Sí, señor, la Juaco Party de 10 a 12. Nos prendemos, nos ganchamos, bien impertinentes. Y saludándolos a todos, ¿dónde anda la raza? ¿Dónde anda la people? ¿Dónde anda mi gente, hijo? Han de estar echando unos taquitos, ¿no? ¿Unos taquitos de qué? ¿Chicharroncito? ¿De barbacha? ¿Un lonchecito de jamón? ¿Cómo te caería, Padre Santo? ¿Eh? ¿Bien? ¿Cuándo te han caído mal, hijo de tato? Pero bueno, señores, para todos ustedes, la raza que anda en la choferiada, me gusta saludar mucho a la raza que anda en la choferiada, porque son los que nos escuchan diario, que ya sea taxis, Uber, Didi, trailer, camiones, toda la raza, por supuesto, que nos escucha aquí en la número uno, la mejor FM 92.5, y este programa, el más prendido de la radio, la Juaco Party. Compadre, pues vamos a arrancar. Vamos a arrancar, vamos a ponerles buena música para todos y cada uno de ustedes. Así que, mi gente, vamos a reportarnos 811-2200-925, porque nosotros así comenzamos.

bueno, señores, vamos a ponerle cumbiacita, cumbia valle para ustedes. ¡Nos prendemos! Saludos para toda la gente que se enganche con nosotros. 811-2200-925. Esta es La Juanco Party.

supuesto que se enganche con nosotros. Esta es la Juaco Party de la mejor FM 92.5. De 10 a 12. De 10 a 12. Y ahorita regresamos. Vamos a los que tenemos, a lo que tengamos, por supuesto. Ahí vienen las joyitas. Ahorita voy también con sus notas de audio. Vámonos, compadre. Vámonos, vámonos, vámonos, duele.

Oye, para toda la racita en los talleres, me está llegando un mensajito que nos están escuchando, por supuesto. Ella en unos talleres, los principales talleres allá en Escobedo, la raza en los camiones, en los transportes urbanos. Y por supuesto, todos mis amigos taxistas, toda la raza que anda en los taquitos, los que están en su casa, que descansaron el día de hoy y están lavando su coche. Por supuesto, escuchando la Juaco Party con el Juaco DJ. ¿De dónde, padre? ¿De dónde? Pues de la mejor FM 92.5. ¡Sí, señor!

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0: Vámonos con la raza, señores. 811-2200925. Sí.
1: Saludos a todos los sobrinos.
0: ¿Y para qué me regañas, güey? ¿Para qué me regañas, hijo de tato? Llegan regañándome. Mira, cómo me regañó, Chac, mira.
2: Calmao.
1: Buena vida, pasan los audios. Pasan los audios. Pasan los audios. Pásame
0: audio. Me regaña bien feo.
3: ¿Para qué te enojas, bebé?
1: Saludos a todos los sobrinos de parte del tío Bobby.
4: Ay, ay, excelente sábado.
0: ¡Saludos, tío Bobby! ¡La porra te saluda! Dice, saludos, compadre, dice, aquí al Herreras Garage en la colonia Azteca, saludos para el Polo, el AB, Jorge y Luis, saludos, mándanos clientela. Manda lana, güey, para acá. Manda las clientela.
5: Paco, siempre pendientes.
0: Siempre.
5: Para Ricky, el Mudo y el Caquino. Pre. Y el patrón Alex. Andamos jalando aquí. Ánimo.
0: Saludos, compadre. Saludos. Un abrazo. Dice. ¿Qué? Ah, este. No. Ah, me confunde, Sonso. Aparte, manda audio. Manda audio. No me mandes este escrito.
6: Tururú. Aquí escuchándote como siempre, de 10 a 12.
0: Sí.
6: Ah, pusiste la rolita, compadre. Qué malo eres.
0: ¿Cuál eres? ¿Cuál?
6: Tomás Navarro. ¿Y qué te parece? ¿Qué te parece?
0: ¿De quién?
7: Saluditos, compadre, saluditos. Desde acá, desde la ruta 13, que andamos en un invierno. Saludos, compadre, suculento.
0: Chale, compadre.
7: Al Cervantes. Y a todos los que estamos en la ruta 13. Que estamos en la casa tirando huevos, pisándola mejor. Pero esa es mi vieja que está viéndome. Que
0: ajá,
7: está
0: Cuco. Ah, Cuco.
7: Dice que no trabaja quien me mantiene.
0: Ajá, cálmate, güey.
8: Buenos días, Juaco, buenos días. Oye, algo de primavera, Juaco.
0: Okay. Dale,
8: una vez más de primavera. Aquí para escucharla, Cuaco.
0: Órale, compadre.
9: ¿Qué onda, mi Cuaco? ¿Qué onda, mi Cuaco? Cara de Woodlow. Olvídate que yo existí, de William Carrascal. Pam, entrar una matona ahorita en las joyitas.
0: Ay, joder. Saludos para toda la raza, ya en Escobedo. Saludos para el Kirri. Allá para mi compadre Arturo, que anda allá, lo traen jalando el sábado. Ya ni la haces, Lalo. A ver, ni la haces, güey. No, lo traen jalando a mi compadre Arturo el sábado, este hijo de toda su. Allá en Coba. Sí, o sea, los pone a jalar, pero. A mí no me contestó el desgraciado. Vas a ver, Lalo, vas a ver, hijo de tal. Saludos para el Kirri, mi compadre Arturo Cavazos, allá en Coba que andan jalando, sí, señor.
10: Buenos días, coche y mentiras.
0: Oye,
10: a ver si te puedes poner la de chapoteando cuando pega, pega. Ahorita en esta hermosa mañana.
0: Ok, fíjate que sí. Vamos a ponerle esa, compadre. Chapotea, chapotea, chapotea, chapotea. Si la armo. ¡Ey!
11: Buenos días, Joco. Oye, nunca incluyes una de Cuanga, ya es que fue el aniversario luctuoso.
0: Pues no, güey, porque aquí no son hochis.
12: Saludos, compadrito, de Ciénaga de Flores.
0: Ciénaga Flow, güey.
12: Andamos chambeando.
0: Chale, compadre.
13: Saluditos para el güero Alianzas, de la ruta 13, que está de mandilón ahí lavando los trastes en su casa. Ahí te acaba de mandar audio. De parte del señor de la noche y el vaquero y esos, el Willy y todos esos que hablan ya.
0: Ya basta.
13: Generación vieja y ahora la new generación de la radio.
0: Eso. Ya basta. ¡Lárguense de aquí!
14: Hola, muy buenos días. Hola. ¿Cómo estás? Espero que estés muy bien. Sí. Oye, ¿me puedes complacer con una canción?
0: ¿Cuál quieres, mija?
14: La de Rehenes, la de Para ti no tengo amor. O la de Mandingo, bailarín, bailarín, chingón.
0: Ok. Las canciones ha de tener unos 40 y tantos, ¿sí? Como te Buffy.
15: Buen día, compadrito Juaco. Oye, es unos saluditos, compadre, para mi funda, el Dani, uno más que se unió al barco, la hormiga. Para toda la gente de Barrio Manuel de la zona norte.
0: Chale.
15: Y para mi carnal el Omar. Saludos, compadrito.
0: Chalo para tu carnal el Omar, que está allá en el taller con mi compadre Leo, allá en Avenida Monterrey. Ahí está. Con el pechocho de Transportes Liva. Toda la raza de Transportes Liva, sí, señor. Saludos.

Oye, dice, manda saludos, compadrito, para toda la raza del taller de maquinados en el Mezquital. Ya sabes, somos fieles seguidores tuyos. A mi compadre Carlos, el Currito. Fíjate la canción que va para ti, Currito, ¿eh? Así que, señores, ya están listos. ¡Súbale!

0: pues vamos a continuar con más, por supuesto, su compa el Juaco DJ, el diamante negro de la radio. ¡Sí, señor! ¡Sí, señor! Esta es la Juaco Party de 10 a 12. ¿En dónde, Padre Santo? La número uno. ¡Sí, señor! La mejor FM 92.5. ¡Vámonos rápidamente porque lo voy a presentar! Ya que andamos bien prendiditos, siempre prendidos, nunca emprendidos, siempre enganchados y, por supuesto, vamos a poner estas joyitas. ¡Híjole, qué buena rola! Va a ser que recuerde aquellos tiempos. ¡Vámonos! Porque esta es la
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0: Ahí está, Padre Santo, ahí está. Esta es la joyita número uno, sí, señor, del barrio tejano. Se llama No Lo Dejes de Querer. Vámonos, compadre, rápidamente. Te presento. Te presento la joyita.
1: Joyita número dos.
0: La música de Pegaso se llama Chapoteando. Es la joyita número dos. ¡Ole, ole, ole!

0: Ahí está. Esa es la joyita número 2. Y vámonos rápidamente con la raza 811-2200925. A ver, ¿cuál quieres, compadre?
1: Por la joyita número 1 y saludos al pintor Ramón.
0: ¡Ájale! Saludos al pintor Ramón, sí, señor. Está la joyita número 1.
2: Buenos días, Jochi. Mentiras. Diamante Nejo. Vámonos por la joyita número 2.
0: Se empata esto uno contra uno, se pone bueno.
3: Vamos con la joyita número 2.
0: ¡Ah! Lleva la ventaja la joyita número 2 en este momento.
4: Buenos días. Por la joyita 2.
0: Y ha ganado.
5: Por la joyita número 2. Y saludos para todos aquí en el departamento de Indiana y para mi amiga Andrea que está ahí sentada.
0: Saludos para Andreita y para ti.
6: Joyita número 1, Juaco.
0: Ponte
6: a jalar. Para el Moro y su funda al Celso.
0: ¡Vámonos, compadre! ¡Se nos quedará!
7: Joyita número 2, Juaco.

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7: Claro que te dije que un día esto pasaría y no me creíste, ¿verdad?

0: Chis. Oye, ¿cuál tu perro? ¿Desde cuándo estoy mandando mensajes y no contestes y no los pases? ¿Qué onda contigo? ¿Qué onda contigo, Juachis?
1: ¡Saludos! ¡Saludos a mi compadre, Güero Lonche! La mejor lonche en el centro de Monterrey. ¿Qué? ¿A poco nos vas a mandar unos lonches, Güero? ¡Ah, qué chulada, Güero! ¡Qué chulada! Al mío échale mayonesa, Padre Santo, y doble aguacate, ya sabes. Ahorita mando a mi compadre Monsiváis, que anda en el Didi, trabaja y trabaje. Bueno, pidiéndole el teléfono a las morras que sube, porque anda buscando novia. Ahorita te lo mando, Güero Lonche, ahorita te lo mando, no te preocupes. ¡Hola, compadre! 11 de la mañana, señores, con 8 minutos, estamos. En este sabadito, sí, señor. Sí, señor. Vamos con la raza, 811-2200-925. ¿Cómo les va? ¿Cómo les va?
2: Buenos días, Cuaco. Hoy sí te puedes poner algo de cosas buenas que parecen malas de los rehenes. Ya mero llegan. Ya tengo mis boletos.
1: Eso, compadre. 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Todas las promociones que tenemos, Padre Santo. Muchos boletos, los mini split, las papas. No, de todo, de todo. Por supuesto, los número uno en todo el norte del país. Sí, señor. La mejor FM 92.5. Y el programa más prendido de la radio, la Juaco Party, de 10 a 12. Sí, sí, vámonos.
3: Ya se puede llegar a la estación de radio. Sales con mi UCB.
1: ¿Cómo que dijo? A ver, ¿qué?
3: Ya se puede llegar a la estación de radio. Sales con mi UCB.
1: La fregada. Pero yo no te prometí ninguno. Bueno, ahorita podemos checar, ¿verdad? O sea, te podemos ver qué ondix. Calmado.
4: ¡Se la para mi jefe, el Kirri! ¡Allá en Escobedo! Mi compadre Arturo Cavazos, mi compadre Lalo, y para toda la racita.
5: Guajillo, ponte la rolita del chipón chipón con Leandro Ríos para que aparezca sábado. Saluditos.
1: Ya está, compadre, pues ahorita a la raza lo que pida. Ahorita lo vamos a complacer a todos ustedes, por supuesto. Y recuerden, 811-2200-925, para que me manden su WhatsApp. Hay que saludarnos, que no dormimos juntos. Y también para que piden su rola, compadre. Pero vamos a ir con el mejor nadota. Pidan su rola, sí, señor, en este sabadito.
6: Juaco, perrito bailarín. Tampoco sí. Pones mis audios, ¿eh? ¿Con qué te pego, güey?
1: No. Tan peor ustedes que las mujeres, güey. Puro reclamo. Ir al otro. WhatsApp.
7: ¿Qué, compadre? Sobrecitos. Ya sabes que aquí el llanterito reportándose.
1: Échale a mi llanterito.
7: Y deseándote, ya sabes, como siempre, una feliz Navidad y que tengas un próspero año nuevo. Pues a darle fregadazos.
1: A Navidad, güey.
7: Con la que tú quieras de los Cardenales, compadre.
1: ¿Pero por qué? ¡Feliz Navidad, hijo de todo! ¿Por qué? Estamos en...
8: Buenos días, compadrito. Así vale. Te pones la canción a los rehenes. Las mujeres bravas. Saludos.
1: Okay. Andan bien bravos.
9: ¡Mari! ¿Cómo andas?
1: Sí.
9: ¿Al millón o qué onda? Compadre, póngase la rolita de los dos carnales. Póngase la de... El estrés, compadre. El estrés de los dos carnales.
1: Es correcto. Ahorita lo ponemos, el estrés.
3: Bebé, si me puedes complacer, por favor, con mi canción de los rehenes, la de Para Ti No Tengo Amor, por favor. Hace ratito te la pedí, please, para escucharla aquí con mi amiga Andrea, que está aquí a un lado mío en el trabajo.
1: Bueno, dice Chac que si nos mandas una foto tuya y de Andrea aquí al WhatsApp, o sea, mejor la ponemos. ¿Así, verdad, Chac? ¿Me dijiste? Foto de ella y de Andrea, vale, digo. Es que Chac, ¿cómo anda de solteroski? Anda solteraski. Anda de bandido este güey.
10: Hola, Jochi.
1: Oilo.
10: A ver si me puedes complacer con una canción. Ya la que sea de los García Brothers.
1: De los García Brothers, ok. Bueno, ahorita le ponemos.
5: ¿Cómo que Navidad? Bueno, pues ponte la de Santa Claus le dio un beso a mamá.
1: ¡Vámonos, compadre! ¡Arrancamos mejor nadota! 811-2200-925. ¡Vámonos con una de estas! ¡Véngase!

0: ¡Vámonos! ¡Cumbia ritmo! A este sabadito para todos ustedes, Sabadrinks. Por supuesto, en la mejor FM 92.5. Súbele, que su 811-2200-925. Oye, mando la foto. Dice el chat que jala machín. Que con las dos dice. No, es que digo que este está solteroski. Anda buscando casorio y preñar. Y... ¡Vámonos, compadre! A ver, mejor la nota.
1: Hola, buenos días, Chucky. Ponte una canción de la chusma, por favor.
0: Algo de la chusma, vámonos, mejor nadota.

0: Por eso se te pasó las 11:11, compadre.
1: Oh, bebé, ¿por qué te enojas, bebé? ¡Súbale! ¡Cumbia! ¡Vámonos, compadre! ¡Mejor Navata, mejor Navata! ¡Vámonos! Bueno, más al ritmo de cumbia con sax y con todo el sabor, por supuesto. Aquí en la Juacopare de 10 a 12, señores, los Reyes Locos. De las canciones que Monsiváis tiene de alarma para despertarse todos los días y llegar a las 12 en punto todos los días.

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0: 11 de la mañana con 30 minutos, 11 con 30, sí señor. Ya no se escuchó esto. ¿Con qué te pego? Ya me lo descompusieron. Ay, además eso viene el... Ay, mi compadre. Es este, ahí está. 11 de la mañana con 30 minutos, señores. 811-22-00925. Échale, mi Xiomara.
1: La troquita. Pero pues, creo que sí se llama así, la troquita.
2: Sí, se llama así.
1: Si no, la que tú quieras.
0: Xiomara, que siempre nos escucha, ahora que lleguen las Cuaco USBs, es de las primeras que le vamos a dar, Padre Santo, a ella y dos, tres que siempre están bien pendientes de la Cuaco Party, sí señor. Pero también, ¿a poco es la que pediste, Xiomara?
3: De Adrián Díaz.
0: Ah, Adrián Díaz toca chido, ¿eh?
3: Sabor y ron.
0: Dice, buenos días, ¿puedes complacer con la canción de Michael Salgado, Sin Ella? Claro que sí, ahorita la ponemos, Sin Ella. Me gusta, me gusta. Pero bueno, vámonos, Padre Santo, vámonos con el mejor nadota. ¿Le seguimos o qué? ¿Qué te parece? ¿Qué te parece, Tigre? ¡Vámonos rápidamente! ¡Continuamos! ¡Este es el mejor nadota!
4: Joyita, no.
0: ¿Qué tienes, Monsiváis, hijo de toda tu... Súbele, compadre, súbele.

0: ¿Cuál quieres, padre?
1: A los cachorros de Juan Villarreal. Saludito desde acá de la Ruta 13. ¿Y las USB? ¿Para cuándo?
0: Compadre, las USB ahí vienen ya, las Juaco USB. Es que los chinos se les fregó el barco. Pero creo que se les fregó el retén del barco. Y ya me lo andan arreglando. Y ya, ahí viene ya. ¡Vámonos, compadre! ¡Mejor nadota! El pequeño gigante del acordeón, mi compadre Don Juan Villarreal, los cachorros. Aquí lo tuvimos en cabina hace poquito. Señorón, ¿eh? Chulada de persona, mi compadre. Y con estos éxitos, esto es el mejor nado.

0: Tururú.
1: Mejor nadota.
0: Tururú.
1: Sólido, tal vez.
0: Mejor nadota. Y en la música de mi compadre Ben de Sólido. Se llama Tal vez. Es el mejor nadota. 811-2200-925.

0: Juaco Party, sí señor, con su compa el Juaco DJ, audio, iluminación, todo el show. Vamos a andar allá, compadre, cumpleaños en Santa Marta, se va a poner bien perrona, vamos a andar. Monsiváis no va porque no quiso, me está cobrando doble y quiero doble plato al güey. Le digo, no, Monsiváis, vamos a cotorrear. Gracias a mi compadre. Bueno, puedo decir porque es sorpresa la fiesta, pero hoy nos vemos en la noche allá en Santa Marta. Allá nos vemos, Juaco Party, sí señor, échale,
1: No, me juego mejor nadota.
0: ¿Por qué?
1: Vámonos con Ella No Sabe de Negami.
0: De las joyitas del Juaco DJ, se llama Ella No Sabe de Negami. Qué buena rola, Padre Santo, para todos aquellos que están pasando por una situación muy difícil en el amor, en su vida, con su pareja. Ya llegar al momento de decir, yo ya sé que mi pareja ya no me quiere, pero me voy a hacer güey para seguir con ella. Y qué fuerte.

a su familia. Dice que vengo en un Didi y viene escuchando la mejor FM. Pero ya me llego a la casa, ya está mi compadre Bam Bam. Pues ya sabes, Padre Santo, todos nos escuchan. Somos la número uno, la mejor FM 92.5.

0: Vámonos, señores, vámonos a corte. Ya estamos en la recta final para toda la raza que escucha la número uno, la mejor FM 92.5. Saludos a mi compadre George DJ. Dice que si no va Monsi, él se apunta. Ya ves, güey. ¡Vámonos, compadre! Esta es la Juaco Party de la mejor FM. ¡Cachai!
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